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0: Ángeles.
1: Y a poco no, en extremo, seguimos contigo y haciendo las 6 de la tarde con 5 minutos. ¿Qué cosa, tía Rosa? Iniciando Tianguis al extremo. Tu amiga La Loma, acompáñame de aquí hasta las 7. Por supuesto, aparte de muy buena programación, tenemos para ti la oportunidad que des a conocer tu negocio totalmente gratis. Que vendas, que busques, que encuentres, que ofertes esas...

0: artículos también que tienes en casa y que dices, ah, es que ya no los uso, es que están refundidos, ahí están guardados y no, pues ya no, ya estamos tan ocupando lugar, o necesito un dinero y quiero vender un celular, una mesa, un mueble, pues es el momento que lo hagas totalmente gratis. ¡Llegues al extremo, chico viejo! ¡Eso!
1: ¡Complaciendo
0: para todos los amigos emprendedores, para querer conocer su negocio! A ver qué dice, espero.
1: ¡Dos, tres, cuatro!
0: Dice, ¿me pueden pasar mi anuncio? 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Al extremo, pues ahí estuvo ya, mira. Tú también ofrece tu pollo, ofrece tu comida, ofrece tus artículos del hogar, artículos de limpieza. Muchos que se dedican a la fabricación de escobas, de palma, pues ahí está el momento. Que lo hagan, claro. ¿Qué vendes? ¿Tú qué fabricas? ¿Tú qué haces? ¿Tú qué diseñas? Ah, Lubita, pues fíjate que yo soy modista. Ah, velo. Fíjate, Lubita, que yo pongo uñas. Ahí está la oportunidad que tú lo anuncias aquí en Tienes el Extremo totalmente gratis.
1: ¡Dos, tres, cuatro!
0: ¡Eso! ¡Eso, eso! 968-125-1919.
1: ¡Eso, eso, eso!
0: Que no le digan, que no le cuente, que no le mientan, que no le digan. Tú manda tu WhatsApp, tú mándalo tu WhatsApp. Sí, oferta, anuncia, publica, vende. Tenemos un audio de una vez. Nos damos colochón como pan caliente de... caliente. Ahí para mis amigos de los encuentros, la Guadalupana, le mandamos un saludo, claro, que siempre nos sintonizan. Y también a Tío Rica, ahí de los encuentros, la Guadalupana, don Ricardo Cruz Mendoza y a su linda familia.
2: Ahí una canción bonita, soy Tony Delgado Gutiérrez. Tu maleta en la puerta de Yolanda del Río, por favor. Soy Tony Delgado Gutiérrez, aquí Sinaloa. Sale.
0: Tony Delgado Aguilar, Tony Delgado Aguilar, tus maletas en la puerta. ¡Está brava vos, Tony! ¿A quién se los echaste, pues? Las maletas. Pues ahorita lo vamos a ver si ya están las maletas en la puerta o todavía no están en la puerta. Y si no, aviéntalo a media calle. ¡Eso!
1: ¡Dos, tres, cuatro!
0: Vámonos pues, entonces vamos a complacer de una vez caliente como el pan caliente de mi tía. ¿Qué pensabas? Que toda la vida te va a estar aguantando. ¡Eso es lunes! Para los que están de crudo, le mandamos un saludo. Y para los que están festejando, es lunes. ¡Oh, bárbaro, es lunes! ¡Échale! ¿A poco no? Ahí te va Tony Aguilar.

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Y a poco no, amiga mía, me echen el bueno a través de Extremo Cintalapa. Ya son las 6 de la tarde con 17 minutos, 6:17. ¿Qué dice? Tianguis, tianguis al extremo. ¿Qué vendes? ¿Qué compras? ¿Qué buscas? ¿Qué encuentras? ¿A poco no?

¿Y a poco no en extremo? Seguimos contigo. Tenemos por ahí, claro, más de tianguis al extremo. De una vez vamos avanzando. Eso, tianguis al extremo. Puedes comprar, vender, ofrecer, buscar. Eso, lo que tú tienes ahí, tus productos, a tu profesión. Claro, fíjate lo ahorita que yo doy clases. Nos comentaban si también se pueden clases particulares los profes. Bueno, claro. Dice: buenas tardes, les ofrezco rico pan casero. 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Ahí está, pues. ¿Y usted qué vende? ¿Qué compra? ¿Qué vende? ¿Qué ofrece? Corre la voz ahí con los amigos, con las amistades, con la familia. Díganle que es este programa Tianguis al Extremo, totalmente gratis tu publicidad. Así es, incrementa tu negocio. ¿Quieres? Hey, Lobita, quiero emprender un negocio, quiero vender. ¿Qué te parece? ¿Frutas? Papaya, sandía, melón, piña, coctelitos de fruta, a la hora del estudiante, rico pozol, chicharrón preparado. Ay, qué sabe, se me antojó un chicharrón preparado. Con su romana, zanahoria, salchicha y harto chile. Ay, unos cuatro nomás, chiles de rodaja, ese de chiles nachos. Cuatro nada más porque no puedo comer mucho chile. No más. Y harta mayonesa, ¿no? Y salsa de esa de... ¿De cuál? ¿De cuál salsa, Lobita? De botella. Y queso amarillo, ¿eh? Hay un refresco bien frío. Y eso que estoy a dieta. ¡Eso! Usted también vende chicharrones, vende chicharrín. ¿Qué vende? Palomitas. En eso, menciónelo aquí en Tianguis al Extremo totalmente gratis. Es gratis, por ahorita. Es gratis. Mándame tu WhatsApp: 968-125-1919. Pancho Barraza. 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
2: La Agencia de Seguridad de Energía y Ambiente estableció nuevas medidas de seguridad para las pipas que transportan gas LP con el fin de prevenir accidentes y proteger a la población. La nueva norma oficial mexicana de emergencia contempla inspecciones diarias y pruebas para comprobar que los vehículos de distribución se encuentren en condiciones adecuadas de funcionamiento. Estas disposiciones buscan evitar tragedias como la explosión de una pipa ocurrida el 10 de septiembre de 2025 en Iztapalapa, en la Ciudad de México. Entre las principales medidas se encuentra la revisión de los tanques para detectar abolladuras, deformaciones, incisiones y otros daños que puedan comprometer su integridad. También deberán verificarse las válvulas, mangueras, bombas y conexiones para descartar fugas. Además, se establece que los recipientes no deberán llenarse por encima del 85% de su capacidad, con el propósito de reducir los riesgos durante el traslado del combustible. Con estas acciones, las autoridades buscan disminuir los riesgos de fugas, incendios y explosiones, además de fortalecer la protección de los trabajadores, los consumidores y el medio ambiente. Hasta el siguiente comentario.
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0: ¿Y a poco no en extremo seguimos contigo? No, no, no. Claro que sí, seguimos contigo y tenemos más información de Tianguis al Extremo. Ahorita lo checamos con 8. Tianguis al Extremo. Compra, vende, oferta, busca, encuentra. ¿Qué vende? ¿Qué vende? Eso. ¿Qué tienes ahí en casa? ¿Tienes algunos artículos para vender? ¡Eso! Allá para mis amigos del Triunfo, mis amigos de Jacinto, que siempre vienen a vender su cilantro aquí al mercado. Saludos especiales. Bueno, ¿qué pasó, Colocho? Sí, bueno, ¿qué pasó? ¿Qué compra? ¿Qué vende? ¿Qué oferta? Allá saludos para mi amiga Vero y al amigo Héctor Estrada, que nos están sintonizando en la Primera Oriente, entre Quinta y Sexta Sur, barrio de Guadalupe, y con las hamburguesas, ¿verdad? ¡Claro! 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Mi amigo Héctor, nuestro buen amigo Vero. ¿A poco no, Lovita? Dice por acá, saludos para el niño Jesús Gil Ramírez, que hoy está cumpliendo 9 años en Andrés Quintana Roo, y una canción Regalo de Dios de Julián Álvarez. Ahorita lo vamos a complacer con mucho gusto. Julián Álvarez. Saludos a nuestro buen amigo Jera. Dice, saludos para Mía, que me escucha en Santa Cruz. Saludos para ti, Mía, en Santa Cruz. Vámonos, tienes el Extremo. Regreso contigo hasta las 7. Compra, vende, busca, encuentra. Totalmente gratis. Anúncialo aquí en Tianguis al Extremo. Corre la voz. Dígale a la comadre, dígale al amigo qué vende, qué busca, qué encuentra. Anúncialo, anúncialo. Totalmente gratis.
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16: ¿Y a poco no en extremo? 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

¿a poco no en extremo seguimos contigo? ¡Claro! Dice, hola Lobita. Saludos para el Rancho San Ramón, para Don Benigno, Eulalia, Sandra y toda su familia. Una canción del Moño Colorado ahorita, se lo mandamos. El Moño lo tiene colorado, colorado. Bueno. Tianguis al extremo, recuerda, compra, vende, ofrece, busca, encuentra tu producto totalmente gratis, ¿sí? Totalmente gratis en Tianguis al Extremo, lunes, miércoles y viernes, para que tú corras la voz, para que le digas ahí a la familia, al amigo que tiene un negocio, que es emprendedor, que vende tortas, que vende pan, que vende agua. ¡Agua! ¡Eso! ¡Tianguis al Extremo! Lobita, yo costuro zapato aquí en la colonia San Marcos, en la casa de Don Cupertino, en la calle Comitán, número 262. Ahí está, pues, Don Cupertino en San Marcos, costura zapatos en San Marcos. Don Cupertino, ahí está, Don Cupertino Galdames, ¿no? Don Cupertino Galdames, ahí en San Marcos, en la calle Comitán, número 262. El que guste, ahí costura zapato. Al 968-103-5635 para mayor información. 968-103-5603. ¿A poco no? ¡Tienes el extremo!

0: Y a poco no, en extremo seguimos contigo, por supuesto, solamente 12 minutos ya, 12 minutos y las 7. Ya nos vamos que se despidiendo, muchas gracias. Hola, Lobita, hola.
1: ¿Qué dice? ¡Un, dos, tres, cuatro!
0: ¿Qué dice? ¿Qué dice? En 89.9 FM, ya que se nos vamos despidiendo. Gracias por andaros sintonizando. A ver, de ese lado, con 8968-125-1919. Recuerda, estamos en Tianguis al Extremo. ¿Qué vendes? ¿Qué buscas? ¿Qué encuentras?
1: ¡Eso!
0: A ver, Lobita, dice por acá.
1: ¡Qué bárbaro! ¡Qué bárbaro!
0: ¿Será que nos puedes pasar este anuncio a beneficio del Kinder?
1: Un, dos, tres.
0: A ver, carreras de cinta en Zapata. Ok, carreras de cinta en Zapata. A las 2 de la tarde, el 1 de noviembre, en la colonia Emiliano Zapata. Así es, carreras de cinta a beneficio del kinder de la misma colonia Emiliano Zapata. El día 1 de noviembre a las 2 de la tarde, en la calle que está frente a la casa del señor Ariosto Cruz. Estás todos invitados. Todo lo recaudado será para el beneficio del Jardín de Niños y Niñas Acamapitli. ¿Estoy bien? Ok, ahí está, pues ahí está con mucho gusto la carrera de cinta a beneficio de el Jardín de Niños de allá de la colonia Emiliano Zapata. 1 de noviembre, 12 de la tarde. Ese es sonalmente invitado, es domingo, cae buen día. Eso, gracias, Lobita de Naja. Vámonos pues con más, muchas gracias. En 89.9 FM, Tianguis al Extremo.
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0: Yo soy el León y ya estamos aquí en cabina. ¡Claro! 2 horas vamos a estar de aquí hasta las 9 de la noche. A través de 89.9.
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0: 968-125-1919. Es el número de WhatsApp y de mensaje de texto normal. La línea directa 68-423-41.

0: La 7.
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0: Con 5 minutos. Pancho Barraza. Terco. La 7 con 5. Muy bien, seguimos aquí. Desde Carretera Panamericana. En el kilómetro 1006 de nuestro valle de Sinalapa, Chiapas. En este lunes 12 de octubre, Día de la Raza. Ok, el 12 de octubre, también conocido como el Día de la Raza, es un día importante en la historia de nuestro país, pero ¿sabes por qué? ¿Cómo que no sabes, hermanito? ¿Qué pasó? El Día de la Raza y el Nuevo Mundo, esta es, como enuncia el gobierno de México, una de las tantas variaciones que se le da al

0 de octubre en México, debido a un suceso que marcó la historia de nuestro país por allá del año 1492. Este día es recordado no solo en nuestro país, sino en gran parte de Hispanoamérica, España y también en Estados Unidos, aunque se ha abierto un debate que desde 1980 se provocó. Luego fue llamado Día de la Resistencia Indígena en lugar del Día de la Raza. ¿Pero qué se celebra? ¿Qué se conmemora el 12 de octubre? ¿Por qué este día es importante en la historia de nuestro país? Bueno, a continuación te lo cuento. Bailemos hasta quemarnos. El 12 de octubre se conmemora la navegación y exploración del continente americano por Cristóbal Colón y su tripulación. En el año de 1942 se conmemora la nueva identidad cultural producto del encuentro y fusión entre los pueblos indígenas de América y los conquistadores españoles, además de la valorización del patrimonio cultural hispanoamericano de acuerdo al gobierno de México. En las escuelas, históricamente, se nos ha enseñado que el 12 de octubre fue el día que Cristóbal Colón descubrió América. Sin embargo, en 1980 comenzó el debate sobre si era mejor llamarlo Día de la Resistencia Indígena en lugar del Día de la Raza. El nombre, al menos en México, ha servido para reflexionar sobre la diversidad cultural y el mestizaje que surgió a raíz del encuentro entre Europa y América. Sin embargo, apenas en el siglo XX tenía una connotación que estaba más centrada en la colonización. Ahora, el 12 de octubre se trabaja, que muchos decían, chale, día de asueto, Nel. En México, el Día de la Raza no está estipulado en la Ley Federal de Trabajo como un día feriado de descanso obligatorio, por lo que se elabora de manera normal en nuestro país. En cuanto a labores establecidas por la Secretaría de Educación Pública, tampoco es un día en el que se deban suspenderse las clases, por lo que de caer entre semana es necesario que los niños y las niñas asistan de manera normal a sus clases. Así que, por eso, el día de hoy se conmemora el 12 de octubre, el Día de la Raza.

0: Así está la cosa, ¿cómo ven? Vámonos con música. Llega algo del señor Juárez y Carlos Santana. La Flaca. Las 7:09. Buenas noches.
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Las 7 con 13 minutos, vaya manera de rascarle las seis cuerdas la guitarra, el señor Carlos Santana y Juanes. Esto que se llamó La Flaca. El Animal Watts. Hola, buenas noches. Saluditos para el niño Jesús Gil Ramírez, que el día de hoy está cumpliendo 9 añitos. Él nos escucha en la colonia Andrés Quintana Roo. Y si le puedes poner la canción Regalo de Dios de Julián Álvarez. ¡Excelente noche! Hola, mi buen, buenas noches. Pues comencé con la rola de Gloria de Ladrones. Gracias, compa. Saludos para el Flaco de parte de una seguidora. Buenas noches, me puedes complacer con una melodía, El Destino, con Juan Gabriel y Rocío Dúrcal, y para el señor Francisco Hernández Torres, que nos escucha en Jancito Tirado. Hola, buenas noches, amiguito Leoncito, me puedes complacer con la canción Doma. Después del after. Male Ramos. ¿Cómo estás, Male? Tormenta de besos. Bendecida noche, Male. Las 7 con 14 minutos. Me están pidiendo la de Regalo de Dios. Pues de una vez, ¿no? Porque luego nos gana el tiempo. Regalo de Dios. Para el niño Jesús Gil Ramírez, que el día de hoy está cumpliendo 9 añitos. Muchas felicidades. Allá está la colonia Andrés Quintana Roo. Y aquí está esta canción para ti. ¡Feliz cumpleaños! Espero que la hayas pasado muy bonito. ¡Eso es de Julián Álvarez! ¡Es un norteño, banda! ¡El regalo de Dios! Las 7 con 15. ¡Buenas noches!

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Escuchamos la canción Doma, por supuesto, aquí en Extremo 89.9. Oigan, nos están pidiendo de algo de Alex Intec. Eso que se llama Intocable. Las 7:37. Buenas noches.

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1: Pero esta música, ¿por qué no se toca en vivo? A ver, toca en vivo. No, pues ¿quién la va a tocar en vivo? Pues yo la voy a tocar, compadre. Y ahí está. Y ya hace 20 años.

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1: Yo digo una.

0: Oh, bonito, bonito. Las 7:55. Hola, nena, ¿cómo estás? Saludos a nena que nos está escuchando en esta noche. Y ella nos pidió esta canción, Rayando el Sol de Maná. Saludos.
1: Buenas noches.

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Esto podría ser causado por la envidia de alguien que quiere verte mal. 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No dejes que el problema crezca. 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Trae una veladora blanca para que la encendamos en el altar aquí al santo de tu devoción. Porque estoy seguro que tú como yo y como todo el equipo de Caminos de Esperanza somos creyentes en los santos, en la Virgen, en San Martín Caballero, en San Benito Abad, en San Judas Tadeo, el santo de las causas perdidas. Así es, San Judita Tadeo. Trae una veladora. Y si te es posible, trae un poco de agua bendita. 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Para quitar de tu cuerpo el agotamiento físico por mala vida. 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

Pasamos a responder tus preguntas, recordándote que en Caminos de Esperanza analizamos cuidadosamente cada mensaje y respondemos con sabiduría, con claridad, brindándote soluciones y orientación personal a cada situación. Y en este primer mensaje nos escribe: le mando un saludo y ojalá algún día tenga la oportunidad de conocerlo en persona. Desde hace como 12 años tengo un problema en la piel que me da mucha comezón. Me rasco y hasta se me revientan los vasitos de la piel. Quisiera saber si esto que tengo es algo normal o si hay algo más detrás. Hermano, debo hablarte claro, como siempre lo hacemos en Caminos de Esperanza. Usted es una persona noble y muy entregada cuando se enamora, y eso muchas veces lo ha llevado a confiar de más en la gente. Sobre

que está viviendo, todo indica que no es algo físico. No lo es, señor. Hay una carga fuerte que viene desde el pasado, relacionada con una mujer a la que usted le quedó mal y que se quedó con mucho coraje, con mucho dolor. Hay personas que cuando se sienten traicionadas, buscan hacer daño. Y en su caso, esa energía se le fue directo, directo a su salud, se fue ese mal. Mi consejo es que no deje pasar la oportunidad. Acuda con nosotros o con su curandero de confianza para hacerse una limpieza y empezar a cortar ese mal. Pero también revise su salud con un médico para descartar cualquier problema físico. Y este siguiente mensaje nos escribe y comenta: soy un hombre trabajador y siempre he tratado de ayudar a los demás pensando que eso me traerá algo bueno. Pero últimamente mi enfermedad me está consumiendo. Traigo un dolor fuerte en mis partes íntimas y por más que busco alivio, sigo igual. Quisiera saber por qué no mejoro, si ya he intentado de todo. Hermano, gracias por la confianza, por abrir su corazón. Usted es una persona fuerte y luchadora. Alguien que ha sabido salir adelante y que ha hecho dinero con su esfuerzo. Pero su problema no viene solo de lo físico. Hay una energía negativa que se le quedó pegada después de un problema con una mujer a la que usted ayudó y que terminó molesta con usted. Esa situación dejó una carga muy pesada en su cuerpo que hoy se refleja en su salud. Por eso no ha encontrado alivio, porque no basta solo con medicina, sino también hay algo espiritual que se debe trabajar. Les recomiendo que primero revise bien con su especialista y después acuda con nosotros o con alguien de su confianza para hacerse una limpieza, para retirar ese daño, ese mal que le dejaron. Tenemos que ayudarle. Y a todos los que nos escuchan, recuerden algo muy importante: la salud no se descuida. Si traes molestias, dolores o algo que no mejora, primero revísate con tu médico de cabecera, el de tu comunidad, el doctor de tu confianza. Y después busca ayuda espiritual, si así lo sientes. 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

Vamos respondiendo sus mensajes. Quiero que sepan que cada uno de los mensajes que compartimos en este programa son casos reales que recibimos diariamente a través de nuestro número de contacto. Y este siguiente mensaje nos escribe: Maestro, quiero preguntarle por unas llagas que me han salido en el cuerpo. Necesito saber si esto que tengo es algo normal o si puede ser la manifestación de algún mal, porque ya llevo tiempo así y no mejoro. Hermano, siempre hablamos claro, siempre lo hacemos. Cuando una herida no sana y los tratamientos no han dado resultado, muchas personas sienten que además de lo médico, hay algo más cargando encima. Es decir, algo que no es natural. En tu caso se percibe una carga negativa muy fuerte, un mal, que es lo que está influyendo para que tu cuerpo no responda como debería. Pero escucha bien esto. Primero hay que seguir revisándote con médicos y no dejar ningún tratamiento profesional. Y al mismo tiempo, si tú sientes que trae ese mal encima, hay que limpiarlo. Porque cuando uno se quita lo negativo del cuerpo, el cuerpo también empieza a mejorar poco a poco. Revisa tu patio, especialmente la parte donde tienes nopales. Y si ahí encuentras algo extraño, no lo toques directamente con tus manos. Tráelo para orientarte mejor. Y antes de despedirnos, quiero hablarte directo amigo del Valle. Si la salud te anda fallando, si la suerte no te acompaña, si el dinero no te rinde, si tienes hijos metidos en vicios, hombres o muchachos que no dejan la borrachera, negocios que no prosperan o problemas que ya te rebasaron, no te quedes de brazos cruzados. Busca ayuda. Acude con nosotros a Caminos de Esperanza o con tu curandero de confianza. Pero haz algo por tu vida y por tu familia. Eso sí, recuerda siempre nuestra máxima: no creer a ciegas. Sabemos que muchos han ido con personas que se anunciaban aquí mismo, en la radio, y que ya no están. O que tal vez no los ayudaron. Y es normal que ahora desconfíen. Por eso te lo digo claro: ni siquiera en nosotros crea a ciegas. Y ahora quiero hacer un llamado a todas las personas que están enfermas, batallando con su salud, con su suerte, con su economía, y que por falta de dinero no han podido venir con nosotros. Vengan a buscar el tratamiento que le ayude a mejorar su vida. No te preocupes por el dinero. Sabemos que la vida a veces nos pone obstáculos. Nuestra misión es ayudarte sin importar tu situación económica. Si no tienes con qué pagar, ven y te ofrecemos el tratamiento. No dejes pasar esta gran oportunidad. 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

0: Y ya para cerrar, te hablo a ti, amigo del Valle Soque. A ti que está en Cintalapa, en Jiquipilas, en Ocosocuautla o por sus alrededores y que está pasando por una situación difícil, no te desanimes. Aquí estamos para ayudarte. Lo hacemos siempre sin esperar nada a cambio. Soy Juan Santiago Bautista y esto fue Caminos de Esperanza. Nos escuchamos mañana con más orientación para abrir caminos y levantar el ánimo. Hasta pronto.
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0: Ahí escuchamos a Los Parras. Esta canción que nos estaban pidiendo y se llamó Por Verte Feliz. Las 8:56, ha llegado el momento de despedirme. Muchas gracias a todos ustedes por dejarme acompañarlos. 2 horas de buena programación musical. Yo soy El León y Dios mediante mañana nos escuchamos en otra aventura más. Que tengan una linda y bendecida noche, noche ya de lunes 12 de octubre. Hasta el momento en nuestro valle de Sindalapa, Chiapas, tenemos una temperatura de 26 grados centígrados, parcialmente nublado. El cielo estará parcialmente nublado y la temperatura mínima para esta noche será de 23 grados centígrados. Mi día. Que pasen una bendecida noche. Ay, que les sea leve, banda. Adiós. Eso es de Bronco, dos mujeres, un camino. 3 minutos y las 9.
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1: Son las 9.
2: En punto.
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1: Bien, ¿qué tal? ¿Cómo estás? Muy, pero muy buena noche. Bien llegado una vez más a este espacio de Los Grandes de la IN en esta noche correspondiente a este lunes 12 de octubre de este 2026. Un placer enorme estar contigo. Recuerda que estamos transmitiendo totalmente en vivo y en directo desde Cintalapa de Figueroa, Chiapas, México. Somos una filial más de Corporación Radio Núcleo. Somos Extremo Cintalapa. ¿A poco no? Nuestra línea telefónica directa en cabina 968-684-2341 para que nos llames directamente. Nuestro mensajero vía WhatsApp, vía mensajes de texto, el 968-125-1919. Te saludo, José Luis Castillo Burguete. ¡Iniciamos! Y así es, ya con muchísimo gusto y gran beneplácito estamos acá iniciando este espacio de Los Grandes de la IN. Muchísimas gracias por estar con nosotros, por acompañarnos aquí a través de este espacio en esta noche tranquila, noche de Los Grandes de la IN, ya San Lunes. Y pues bueno, hay que irle dando vuelta a este asunto y sobre todo disfrutando aquí a través de la programación en esta noche, el día de hoy. Bien, vámonos directamente con buena música aquí a través de la programación de Extremo 89.9 FM y nos vamos a ir directamente con eso que nos traen Los Caminantes y esto que se titula Sin un Adiós. Iniciamos, buena noche.

Bien, continuamos con más en esta noche y nos vamos directamente con más de la buena música que a través de este espacio. Muchísimas gracias. Vamos a ir directamente con ese tema que nos interpretan los unos. ¿Los unos o los otros? Bueno, con este gran tema que nos interpretan, siento.

0: Bien, continuamos y escuchamos esto de los unos con esto que nos interpretan, esto titulado Siento. Y continuamos con más. Aquí están los ovnis con esto que nos dicen por ahí, Minero.
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2: Son las 9:20.
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4: Bien, estamos por acá retornando. Muchísimas gracias. Muy buena noche. Por ahí le enviamos un saludote enorme para nuestros buenos amigos que nos están acompañando allá en el barrio de Guadalupe. Allá nuestra buena amiga Nena. Muchas gracias también por ahí para nuestra buena amiga Candita, que dice que hoy nos vio, pero que no, la verdad, no la logramos ver. Nos vamos con ese tema. Suena y dice: corre, corre, las chicas de Flans. Con mucho gusto para Nena.

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1: Son las 9:32.
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0: Bien, continuamos con más en esta noche, noche tranquila, noche de lunes, iniciando esta semana que la verdad se está yendo bastante rápido el tiempo, sobre todo pues la verdad ni chance está dando. Bueno, andamos por acá checando lo que es el pronóstico del clima, pues por ahí alejándose lo que es este disturbio que hay ahí en el Océano Pacífico. Tiene una ruta pues que se va alejando, desafortunadamente pues yo pensé que se iba a acercar a costas de Chiapas, pero no, desafortunadamente no. Ahorita por el momento no tenemos ningún pronóstico de lluvias. Bueno, ahorita está medio brumoso aquí. Pero ahorita no hay pronóstico de lluvias. Está únicamente está nuboso. En donde sí está lloviendo es allá por Pijijiapan, cerca por ahí de Tapachula, lo que es esta parte de Mapastepec, Acapetagua, Huixla. Está bastante, está la lluviecita por ahí, está haciendo por ahí algo de arribo de lo que es el disturbio que se está queriendo formar, que pues lógicamente a lo mejor se va hacia lo que es la parte del Océano Pacífico. No se tienen más pormenores al respecto. Lo que es Simón, pues ya al parecer se está alejando de lo que es la parte ahí de Guadalajara, va hacia lo que es Culiacán, va a ser por una curva en lo que es esta parte de Baja California. Pero bueno, esperemos que todo camine de lo mejor. Vámonos directamente con más de la buena música en esta noche y vamos a disfrutar por acá este tema de los Barón de Apodaca y Por Esa Calle Vive.
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1: Son las 9:42.
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2: Mujeres activistas y aspirantes a cargos de elección popular en Chiapas para las elecciones de 2027 rechazaron la impugnación promovida por el Partido Acción Nacional contra la reforma de paridad de género aprobada por el Congreso del Estado. Para Alejandra Soriano Ruiz, presidenta de Promoción de Igualdad y Desarrollo, la reforma no debe interpretarse desde una perspectiva política, sino como un mecanismo para garantizar que las mujeres tengan oportunidades reales de acceder a los cargos públicos. Las participantes defendieron la necesidad de establecer condiciones que permitan a las mujeres competir por presidencias municipales con posibilidades reales de ganar y no limitar la paridad al cumplimiento del número de candidaturas femeninas. La inconformidad ocurre luego de que el PAN impugnara la reforma aprobada el pasado 14 de septiembre por el Congreso local, que busca fortalecer la participación de las mujeres en las alcaldías. Ante este escenario, las activistas llamaron a dejar de capitalizar políticamente la participación de las mujeres y a no utilizar la vía legal para frenar una reforma que busca garantizar que 62 presidencias municipales sean encabezadas por mujeres en el próximo proceso electoral. Hasta el siguiente comentario.
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2: Y bien, continuamos con más en esta noche, aquí a través de este espacio. Muchísimas gracias por un saludote muy grande para todos los portables, a todos los teques que andan por ahí, a la vuelta y vuelta. Muy buena noche.

0: Bien, escuchamos este gran clásico que nos trae por ahí el señor Pancho Barraza, y por ahí le mandamos un saludote enorme para nuestra buena amiga, la mismísima Tony Delgado Gutiérrez, allá hasta el municipio de Jiquipilas, allá en el ejido Sinaloa. Un saludote enorme para ti, la mismísima Tony Delgado Gutiérrez. Continuamos con más, son los chicos del grupo Ladrón. Mi castigo. 9:52 en tu espacio de
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1: Bien, continuamos con más en esta noche. Muchísimas gracias y bueno, nos vamos a ir directamente con este tema que nos traen por acá, nada más nada menos que la mismísima Lisa López, Si quieres verme llorar.

Bien, excelentísimo tema, ya puntualizando las 9 de la noche con 59 minutos. Y bueno, antes de irnos con la hora, vámonos directamente con más. Esto es el señor Héctor Montemayor, mi deseo.

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1: Son las 10 con 2 minutos.
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Bien, ya estamos por acá retornando. Muchísimas gracias por seguir con nosotros aquí a través de este espacio. Por ahí enviamos un saludote muy enorme para todos nuestros buenos amigos que siempre nos están hoy acompañando ahí en sus portables, a todos los techis que andan por ahí siempre a la vuelta y vuelta. Muy buena noche. Y bueno, nos vamos a ir directamente con este tema que nos traen por acá los chicos de Liberación. Vámonos con más. Suena y dice... Y recuerda que estás en tu espacio de los grandes de la IN, Extremo 89.9 FM.

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5: Hola, hola, bienvenidos a un episodio más de Ya Oíste. Yo soy Génesis Aine Silva, su conductora el día de hoy. Y hoy vamos a hablar sobre un tema que poco se habla, pero que viven muchísimos hombres, que es la ginecomastia. Y para eso nos acompaña el día de hoy el doctor Manuel Alejandro Catalán Ruiz. Así que, doctor, pues le doy la bienvenida. Este es su espacio, con toda la confianza, para hablar sobre este tema tan, pues, poco común.
6: Muchas gracias, Génesis. Estoy muy contento y agradecido por la invitación. En efecto, es un tema bastante interesante, poco conocido, pero muy frecuente en los motivos de consulta en los niños adolescentes. Entonces, va a estar muy, muy, muy buena la plática y yo encantado de estar aquí contigo platicando.
5: Pues muchas gracias, y sí, definitivamente creo que es una, para empezar la palabra, le decía, ¿cómo se pronuncia? Ginecomastia, ginecomastia.
6: Sí, exacto, es ginecomastia.
5: Ginecomastia, ok.
6: Es un poquito complicado, pero vamos a empezar, ¿te parece?, por definir ginecomastia.
5: Me encantaría.
6: Mira, ginecomastia básicamente es el crecimiento de la glándula mamaria en los hombres, ¿sale? Es una proliferación de este tejido mamario, y que básicamente puede ser uni o bilateral, ¿ok?
5: Ok.
6: ¿Por qué en los hombres? Porque pues en las mujeres ya sabemos que es la glándula mamaria, básicamente el pecho, pero los hombres no debería de desarrollarse. Por eso claro, se denomina, o el término es ginecomastia en los hombres. Es un motivo frecuente de consulta en los adolescentes, y esto tiene que ver por la fisiología. Hay diferentes tipos de ginecomastia. Hay una ginecomastia fisiológica y una ginecomastia, pues, patológica, que no debería de ocurrir.
5: Okay.
6: Entonces, existen tres picos donde se puede presentar esto. Hay una ginecomastia neonatal, es decir, ocurre en los bebitos. Y esto, wow, es estimulado por los estrógenos y progestágenos maternos en útero. Es decir, a través de la placenta pasan estas hormonas y estimulan unos receptores que se encuentran en la glándula mamaria, por lo que en los primeros meses de vida los bebitos podrían tener un crecimiento de su pecho que se denomina como botón mamario.
5: Okay.
6: Eso es algo transitorio, va a desaparecer una vez que hay una caída de este estímulo hormonal cuando nacen, y no se resuelve sin ningún problema.
5: Okay.
6: Hay un segundo pico, que es la ginecomastia puberal, y básicamente ocurre en la etapa entre los 10 y los 14 años en los niños, ¿ok? Esto es estimulado porque una vez que empieza la pubertad de los niños, hay un incremento de los estrógenos, que también se producen en los hombres, también producimos estrógenos, que pueden sensibilizar los receptores también de la glándula. A medida que vamos avanzando en edad los hombres y nuestros niveles de testosterona se incrementan en su pico más alto, que llegan a ser hasta 30 veces mayor, es cuando se resuelve esta parte de la ginecomastia puberal. Es decir, también es algo transitorio, pero toma más tiempo, alrededor de 1 a 3 años, más o menos.
5: Pero no es algo definitivo, o sea,
6: no es algo definitivo.
5: Tiene que quitar.
6: Exactamente.
5: ¿Cómo saber que realmente, pues, es ginecomastia o no es por, a lo mejor, incremento de peso, por obesidad, o en dado caso es realmente algo malo?
6: Sí, eso que mencionas, Génesis, es muy importante. La ginecomastia puberal se presenta entre el 60 y el 90% de los adolescentes. Y lo primero va a ser definir si es ginecomastia o es algo que se llama como pseudo ginecomastia, que básicamente sería un incremento en el tejido adiposo, lipomastia, okay, o adipomastia. Esto es por, a lo mejor las personas tienen un exceso de peso, el área del pecho tiende a concentrar mayor cantidad de tejido adiposo y da una apariencia como si fuera un crecimiento mamario.
5: Claro.
6: Entonces, por eso es muy importante la exploración. Los síntomas que presentan los niños por los que llegan a consulta, en caso de que sea una ginecomastia, el primer dato es un aumento de volumen. Se palpan una bolita, la bolita tiende a estar indurada, es una bolita indurada que ocurre por debajo de la areola y el pezón y les produce dolor. Es un dolor de tipo punzante, es intermitente, pero eso es lo que les llama la atención. En algunas ocasiones, el mismo cambio de ropa, el roce de la ropa...
5: les molesta.
6: Les molesta, exactamente. Entonces, le dicen a sus mamás, las mamás no las llevan a la consulta, y entonces se preocupan porque dicen qué es lo que está pasando. Entonces, puede ser una bolita solo en un lado del pecho, a veces es de los dos lados, y entonces es justamente donde se tiene que discernir. La adipomastia no se palpa indurada, la bolita realmente no está por debajo de la areola del pezón, sino que es una distribución más generalizada, digamos que es un crecimiento del pechito como más homogéneo,
5: okay.
6: El tejido se palpa laxo y no produce dolor, que serían dos o tres datos clínicos que diferenciarían a una ginecomastia de una adipomastia. Pero también algo que les llama la atención es que puede haber una asimetría. Es decir, perdón, puede ser de un solo lado y eso les llama la atención porque dicen, me creció la bolita de un solo lado y generalmente cuando es adipomastia es bilateral, generalmente es como simétrico.
5: Okay.
6: Y eso es algo también muy característico que se puede... que se puede referir a la madre para que lo lleve al médico. Entonces esto es muy importante porque para los niños les genera mucha inseguridad el hecho de que empiecen con un crecimiento del pecho siendo niños. Se vuelve objeto de bullying en las escuelas.
5: Exacto.
6: Y genera, incluso los limita en algunas partes de su vida. Tengo pacientes que han dejado de hacer actividad física, por ejemplo, van a natación y no les gusta ya practicarla porque hay que quitarse la playera y sienten que su pecho tiene un aspecto que para ellos no es agradable, no es algo que sea normal, y dejan de hacer actividad física, dejan de ir, y entonces esto es muy importante también por cuestiones pues psicosociales para los niños, poderlos informar para poderlos tratar y orientar adecuadamente.
5: No, y en esa edad es muy importante porque creo que es donde, de ahí pues son jóvenes, son adolescentes, la pubertad, lo que hablábamos hace ratito, que... un simple comentario que a lo mejor para nosotros es exacto, un simple comentario, para ellos no. Entonces eso marca y decíamos, tal vez la ginecomastia no puede ser tan grave a nivel físico, pero sí en la parte como psicológica. Y que le, o sea, siente inseguridad de su cuerpo, que le dé pena hacer ejercicio. Por ejemplo, usted, doctor, ¿qué le puede decir a un niño como de... yo te recomiendo que cada cierto tiempo hagas esto? ¿Cómo es la zona de autoexploración?
6: En el caso de la ginecomastia en los niños, casi siempre les digo que tienen que detectar si tienen alguna bolita siempre en la parte de alguno de sus pechos, porque empiezan con dolor, incluso ni siquiera pueden tener a lo mejor de forma inicial como tal un aumento de volumen. Entonces empiezan con una hipersensibilidad al cambio de ropa o dolor punzante, y es ahí donde yo les sugiero pueden palpar justamente su pecho. La ginecomastia ocurre por debajo de la areola y el pezón, entonces si se palpan alguna molita sería un punto como de alarma a detectar para que le comenten a sus padres. Pero sí, en general esta es la forma en la que se les comunica. Casi siempre todos los niños que presentan una ginecomastia entre los 10 a 14 años vuelven a tener otro pico entre los 15 y 16, hasta un 33%, aunque se quite en ese momento, vuelven a estar estimulados. Entonces también les comunico para que no se espanten o no se frustren, y justamente lo que te comentaba, Génesis, tienen una caída después de que está su pico hormonal muy alto y estimula este crecimiento, se resuelve de forma transitoria.
5: Okay.
6: Entonces es comunicarle a los niños para que estén tranquilos.
5: Se nos acabó el tiempo, doctor, pero muchísimas gracias por habernos acompañado, por habernos quitado todas estas dudas, que no solamente fue a mí, fue a toda la gente que nos está escuchando del otro lado de la radio, de alguna plataforma, y nos vamos, así yo estoy, voy a investigar más.
6: Muy bien, muchísimas gracias de ti, Génesis, por la invitación, y yo encantado de platicar de estos temas para poder llegar a más gente y poderlos informar de la manera más segura.
5: Así es. Esperamos verlo en otro episodio, doctor.
6: Con mucho gusto.
5: Y gracias a todos los que se quedaron hasta este punto. Gracias por escucharnos, que se hayan resuelto algunas dudas y que si tienen otras dudas, nos comenten, nos dejen sus comentarios. Nosotros siempre los estamos leyendo, los escuchamos para los próximos episodios. Nos vemos en el siguiente episodio. Yo soy Génesis Sainez Silva y nos acompañó el doctor. Muchas gracias.
6: Muchas gracias.
5: Nos vemos hasta pronto. Adiós.

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8: Son las 10 con 32 minutos.
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13: Bien, continuamos. Ya estamos por acá retornando. Muchísimas gracias por estar con nosotros en este espacio de los grandes de la IN. Por ahí enviamos un saludote enorme para nuestros buenos amigos que nos están por ahí enviando ya sus mensajitos. Saludote muy enorme para todos. Allá nuestro buen amigo, el buen Eric Vázquez Velázquez, allá hasta Comitán de Domínguez, Comitán de las Flores, que están por allá. El buen Eric, deseando que la estés pasando bien y de lo mejor. Y pues bueno, me imagino que por aquellos lares ahorita en este momento está bastante tranquilo, no se pronostican por acá lluvias, allá por Comitán está bastante tranquilo, sin precipitaciones, y pues bueno, esperamos, está nubladón, pero es porque sí hay nubes por ahí. Ahorita en la parte donde sí está lloviendo en este momento es allá por Mapastepec. Está lloviendo más o menos tranquilo. Esperamos que en próximas horas pues todo camine de lo mejor y bien, ¿vale? Nos vamos directamente también por ahí con un saludo para nuestro buen amigo, el buen Elio Martínez. Nos pide una canción para una chica guapa que está en sintonía. Lo va a grabar y se lo va a mandar, dice. Bueno, ahorita nos vamos directamente con ese tema. Dice por ahí un saludo para la familia García López, con muchísimo gusto, de parte, nos escuchan en la colonia Alfredo Bonfil, no sé de parte de quién el saludo, pero bueno, muchas gracias por estar con nosotros y continuamos aquí en esta noche, el señor José María Napoleón Celos.
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1: Son las 10 con 41 minutos.
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2: Bien, continuamos con más en esta noche. Muchísimas gracias. Y bueno, por ahí enviamos un saludote enorme para Anthony o Anthony, no sé, Rodríguez, allí en Cuauhtémoc, deseando que la esté pasando de lo mejor. Y bien, continuamos con más de las peticiones que tenemos por acá. Y con mucho gusto vamos a complacer allá a nuestro buen amigo, el buen Elio Martínez, que está por allá en sintonía, y le enviamos este tema con mucho gusto por ahí para una chica que nos está sintonizando. Son los chicos de la rondalla de Saltillo y este gran clásico, ¿Cómo imaginar? Estás aquí en tu espacio noche a noche de los grandes de la IN.
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1: Son las 10 con 51 minutos.
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con eso nos despedimos. Muchísimas gracias. Y bueno, por ahí nos llamó el buen Memo. Nos pidió esta melodía que con mucho gusto le entregaremos. Esta versión original, originalmente la canta el señor Humberto Tosi. Pues de ahí la mismísima Laura Branigan y muchos cantantes más, incluso traducida al español. Originalmente está en italiano, pero pues bueno, ahí la tenemos con el señor Humberto Tosi, versiones de español. Muy buena noche, que descansen de lo mejor. Gracias.

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A todos ustedes, nuestros amigos y amigas, que son parte de nuestra familia, porque nos escuchan y comparten con nosotros nuestra historia, queremos decirles muy buen día. Que la luz y la paz de nuestro Padre Dios que nos da la vida, les acompañen a lo largo de este día. Queremos también decirles de todo corazón, gracias por ser parte de nuestra familia aquí en la radio. Y queremos invitarles a que este día todos lo estrenemos como si este día fuese un gran regalo. Qué maravilloso y qué gozo nos da el que seamos sabios y estrenemos cada día bajo la mirada de Dios. Y que los signos del estreno sean nuestra paz, nuestra alegría y nuestro gran corazón en todo lo que nos toque hacer en este día. Felicidades, y como signo de estrenar este día, que los obstáculos del camino no solo no nos detengan, sino que sean un reto para demostrar el gran corazón que tenemos. Muy buen día y que Dios sea su bendición. Que Dios les acompañe. Recuerden, no estamos solos, estrenemos este día. Un abrazo y felicidades porque estamos vivos. Y que Dios les bendiga en sus familias.

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2: 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Son las 5 con 7 minutos.
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0: Buenos días, Mozart. Buenos días a la vida, buenos días al amor, de alegría y felicidad, diría usted. Ya le gané el tiempo.
1: Ya, de una vez. Bueno, ya nos presentamos. Bonito día, buena madrugada.
0: Eso, Master. A toda la gente que nos está escuchando, ¿cómo le pueden hacer para que se comiencen a reportar con nosotros?
1: Facilísimo, la dinámica 968-125-1919 para que le mande saludos al amigo, la amiga, el compadre, al vecino, al trabajador, mamá que se levantó tempranito y de madrugada.
0: Mamá aquí es feliz, Master, porque se levanta con energía, con alegría y con entusiasmo.
1: Y agarrando, dijeran los amigos, buena con los chamacos.
0: Eso ya, que se quieran, no se quieren levantar, de que ya, levántate, ya es tarde, cámbiate, desayuna, ¿no? Ya su cafecito.
1: Le vamos a preguntarte, Cholo, ¿qué es buena?
0: Buena.
1: Él debe de saber. Ajá. Hoy vamos a hablar de esa palabra, buena.
0: Ya tenía rato.
1: Lo acostumbran en Oaxaca, ¿eh?
0: Muina, coraje, enojado. Bueno.
1: Ok, ya estamos aquí presentes y línea directa 968-423-41, transmitiendo desde carretera Panamericana, kilómetro 1006, aquí en la ciudad de Cintalapa de Viroyepas. Y bueno, si no, no voy a respirar, como dijeran por ahí. Le damos gracias a Dios.
0: ¿Me acuerdas que a las 6 con 20 minutos más o menos le mandé yo un mensaje a Tío Bolo?
1: Ajá, a las 6 con 20.
0: Me mandaron por aquí un camarada un mensaje para una cumpleañera de una señora que cumple 85 años, creo.
1: Mira, nada más.
0: Pero la señora se va de allá de Rodeo Coyol hasta Jiquipilas caminando a hacer sus mandados.
1: Ah, no me digas.
0: Y se regresa como si nada caminando y con el mandado en la mano, Master.
1: ¿Y por qué hasta allá hasta Jiquipilas? Si aquí pues está más cerca de Cintalapa, ¿no?
0: No, le queda más cerca, es que es de por allá, por la Chumpa.
1: Ajá.
0: Solo rodea para salir
1: a Jiquipilas. ¿De qué
0: lado? Sí, le queda más en corto.
1: El Encanto.
0: Ajá.
1: Sí.
0: O sea, pero imagínate, 85 años la señora y camina más que nosotros, Master.
1: No, nosotros ya un kilómetro ya.
0: Jadeando como chucho con la lengua de fuera, Master, no, hombre. Pero yo ahorita creo que no nos está escuchando la señora porque ya como a las 6 y tanto ya están al 100. Y ahí te voy a pasar porque me mandaron audios de los niños donde le mandan a felicitar y todo ese rollo. Entonces le dije,
1: bueno, ¿qué? ¿De qué
0: ¿sabes
1: detalle?
0: Qué? Pásamelo, yo me encargo de pasárselo a Tío Cholo o a Pingüino o a ver quién está mañana. No te toca a ti tampoco, ¿no?
1: Al rato llega
0: el Morris,
1: sí, va a estar inquieto. Master,
0: yo a ti te voy a dejar encargado los saludos, pero bueno, a ver si de aquí le hablo tantito a Tío Cholo para que le pase los saludos.
1: Bueno, muchas felicidades a todos los cumpleaños y cumpleañeras en este día tan especial, que se la pasen chirindongo, dijera mi compañero, ya nos estamos copiando también, chirindongo.
0: ¿Eres copión?
1: Ya. Ya soy copión.
0: De ahí vas a poner tu negocio con el mismo nombre.
1: También.
0: Sí, ¿no? Bueno, señoras y señores, son ya las 5:20.
1: Okay.
0: ¿Quién es usted?
1: Buenísima rola.
0: Cristian Nodal.
1: Órale.
0: 5:20.

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4: La Agencia de Seguridad de Energía y Ambiente estableció nuevas medidas de seguridad para las pipas que transportan gas LP con el fin de prevenir accidentes y proteger a la población. La nueva norma oficial mexicana de emergencia contempla inspecciones diarias y pruebas para comprobar que los vehículos de distribución se encuentren en condiciones adecuadas de funcionamiento. Estas disposiciones buscan evitar tragedias como la explosión de una pipa ocurrida el 10 de septiembre de 2025 en Iztapalapa, en la Ciudad de México. Entre las principales medidas se encuentra la revisión de los tanques para detectar abolladuras, deformaciones, incisiones y otros daños que puedan comprometer su integridad. También deberán verificarse las válvulas, mangueras, bombas y conexiones para descartar fugas. Además, se establece que los recipientes no deberán llenarse por encima del 85% de su capacidad, con el propósito de reducir los riesgos durante el traslado del combustible. Con estas acciones, las autoridades buscan disminuir los riesgos de fugas, incendios y explosiones, además de fortalecer la protección de los trabajadores, los consumidores y el medio ambiente. Hasta el siguiente comentario.
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6: Ahora sí, Master de Master, nos vamos rápidamente con los saludos. A ver qué dice la bandocha de este lado.
7: Perfectamente, vámonos con el fondo musical también para esta buena madrugada, mis amigos y amigas que nos están sintonizando. Buenos días, me puedes pasar unos saludos allá para mis compadres, debe de ser, dice, está mal escrito acá. Pedro, que nos escucha allá en el Rancho El Sueño. Mira nada más cómo duermen, ¿no? El Rancho El Sueño.
8: Rancho más bonito, porque allá se ha de dormir bien rico. O sea, dice, nadie se dice quiere acá, levantar. El sueño.
7: Debe de ser los saludos, ¿no? Dice los sábados.
8: Ajá, me imagino. Ajá, que los
7: saludos son de parte de Maruquita. Y bendiciones. Mira, Maruquita le manda saludos a su compadre Pedro.
8: Eso, Maruquilla.
7: Órale.
8: ¿Qué más?
7: Bueno, tenemos más saludos.
8: Tengo en esta audio, buena... Master. A ver, ¿qué dice por acá el buen George?
9: Bien, mi amigo Marmota. A ver, papá, un saludo para la señora Lupita de la Trinidad, de parte de Jorge Arce. Y una cancioncita, una de banda MS, Mi Razón de Ser. Y también que tengan bonito día. ¿Y a poco no? Hay un saludo también para mi amigo el Pingüis.
7: Ok. Bueno.
8: Sigue, sigue.
9: Muy buenos días, mi amigo Marmota. ¿Me puede pasar un saludo?
8: ¿Otro?
9: Para la señora Lupita Durante Trinidad, de parte de Jorge Arce.
8: Yo creo que...
9: Una cancioncita. Ajá. Hay una de banda MS, Mi Razón de Ser.
7: Sí, es el mismo.
9: Y también que tengan bonito día. ¿Y a poco no?
8: ¿A poco, ñoño?
9: Y un saludo también para mi amigo el Pingüis.
8: Ahí está, pues. Yo creo que digo, lo va a grabar, ¿no? Porque no me gustó el primero, ¿no?
7: Yo creo que sí.
8: Pero bueno, ahí están los saluditos. ¿Qué más va a hacer?
7: Y es detallista.
8: Eso.
7: Hola, buenos días, pingüino. Dice, por acá me puedes felicitar para mi papá Nicasio Rodríguez, que está cumpliendo año, mi cuatachón Nicasio. Felicidades, que nos escucha pues aquí en San Marcos, aquí por la Clínica de la Mujer, de parte de su hija Betty. Mira nada más. Que invite al mole, don Nicasio.
8: Uy, que invite las tortas, quería yo este. Felicidades a don Nicasio, que se la pase de lo mejor.
7: Que invite tu cholo, va a barrer con todo.
8: Que no se entere, Master, porque ahí va a estar muele, muele, muele, muele, muele, muele.
7: Ay, Dios.
8: A ver, Master.
7: Le va a caer de maravilla, güey. Si no le dan de comer en su casa.
8: Ese señor come donde sea, menos en su casa, Master.
7: Sí, ¿verdad?
8: Oye, Master, son ya las 5:35. Tengo otro audio de este lado.
10: Buenos días, amigo Marmota, tengan un excelente día. A ver si me puedes poner la canción de Osadía con Edén Muñoz y Cristian Castro. Un saludo para mi amigo el Pingüis también, de parte de su compa el Negro.
8: Chau, chau. ¡Esa! A ver, aquí está el Víctor. ¿Qué dice Víctor?
11: Hola, hola, mi Marmota, Master Pingüis. Buenos días, buenos días. Hoy es martes, ya lo sabes. Una rolita, por favor, La Negra Tomasa.
7: Oh.
11: Una cancioncita de antaño, pero
7: Está buenísimo.
11: Tiene un ritmo pegadito para refregarse tantito, o a poco no. Sale, sale, tarden yeguadísimos, bolsa seca, no dan nada.
7: Oye,
8: y nos manda una imagen, mira, dice la imagen: buenos días, a partir de estos momentos tenemos a la venta elote. ¡Ay, está promocionado! ¡Ay, no manda nada! ¡Ándale, ándale!
7: Mira.
8: Dijera el luchador este, Gronda, ¿cómo se llama? Sí, Gronda, ¿no? El de la, este, el que trae máscara de del cuernudo, ¿no?
7: ¡Ándale!
8: Sí. Bueno, ahí sabes.
7: Un Pedro Infante no le gana a este muchacho.
8: No, hombre.
7: Ayer lo topé por ahí por la novena.
8: Parece que va a llover.
7: Sí, así.
8: A ver, tengo otro audio, va a ser.
12: Un saludo ahí, porfa, a mi padrino Nicasio, de parte de su ahijada Lala, de aquí de Mérida.
8: Bueno, ahí están, saludos.
7: Mira, nada más.
8: Master de Master, vamos con música.
7: Está siendo famoso mi buen Nicasio.
8: Ah, tenemos más saludos.
7: Vamos, hay más saludos por acá.
8: Échale.
7: Aguanta la guacha, dijeran por ahí. Buenos días, me puede pasar un saludo para mi hermano Jerónimo, que está también cumpliendo años en el rancho Los Cocodrilos, de parte de su papá Moy y Rosario, de su hermana Ade. Mira nada más,
8: Bueno, ¿qué
7: ahorita más hablando de esto? Saludos a Don Cocodrilo, allá en San Martín.
8: Taralán, ton, ton.
7: Sí, nos escucha, Don Cocodrilo. De fin de rato que no se ha reportado.
8: Buenos días, ¿será que me puedes pasar saludos allá para la señora María de Los Ángeles Ocaña, Santiago, por ser el día de su cumpleaños? Nos está escuchando en la colonia Mérida, de parte de su hija Ana Verónica y José Galación Mendoza, de parte de su nieta Angie del Carmen. Por favor, la melodía Hermoso Cariño.
7: Bueno, hay más saludos. Buenos días, salúdeme a mi papá José Cruz González, para mis hermanos también Cruz Hernández. Los saludos son del buen Martín Cruz, que diariamente nos sintoniza allá en Pino Suárez. Y pasarme un... que se la pasen bonito día, gracias. Mira nada más.
8: Órale, pues Master, nos toca irnos ya con más música. Son ya las 5:38.
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Si no me mocho un dedo, pesado, es lo que acabas de escuchar en este momento, siendo ya las 5 de la mañana con 49 minutos. Tenemos un chorro montón de peticiones todavía por seguir complaciendo, pero antes nos vamos con algo del señorón Vicente Fernández, algo del recuerdo. Esto se llama Un Millón de Primavera, si lo escuchas a través de Extremo Cintalapa.

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3: Y así es, viajando con El Pronóstico, acompañado con el dron que ya está en la antena, bueno, a los 80 metros de altura. Mientras tanto, déjame comentarte, para este día habrá calor para nuestro valle de Cintalapa y Jipilas, con una máxima de 29 grados, así que como a la 1 de la tarde se va a sentir ese calorcito sabrosito. Vaya preparando sus aguas de sabores, tome mucha agüita, suerito para los abuelitos. Y bueno, también tome su pozol para que se le quite lo penco y hágale casa a sus papás. Tenemos una temperatura de 21 grados en estos momentos para nuestro valle de Cintalapa y Jipilas. Así es, efectivamente hay cielo cubierto incluso. Hay un viento norte de 7 kilómetros por hora. Para el día de hoy nos está indicando, bueno, hacia lo que es la parte pues norte, es decir, adelante de la López, allá por colindando ya con Cosoleacaque, que también habrá chubascos tormentosos con cielo parcialmente nuboso para el día de hoy en la noche. Bueno, si nos vamos ya viajando a Arriaga, como estamos por allá también mis amigos de la ciudad de Arriaga, la costa, precisamente ya tienen una temperatura de 26 grados, ya se siente ese calorcito rico en la costa hacia Tonalá. Habrá una máxima de 34 grados para el día de hoy. Lo que es el Océano Pacífico también, habrá chubascos tormentosos con cielo parcialmente nuboso, nos está indicando en el transcurso de la tarde y noche. Bueno, el güerito amaneció, ya está amaneciendo muy feliz, nos va a dar los buenos días a la vida como siempre. A las 6 de la mañana con 7 minutos se va a ocultar el caballero. A las 5 de la tarde con 55 minutos. La aurora entra a las punto a las 6 de la tarde y empieza a oscurecer a las 6:05 paulatinamente. Así que bueno, mientras tanto también sí nos vamos viajando hacia la capital, Tuxtla Gutiérrez, como estamos por allá. Saludos a Tuxtla Gutiérrez. También habrá calor el día de hoy. Bueno, con una temperatura de 23 grados en estos momentos, parcialmente nuboso, y la máxima será de 32 grados. Donde está frío, sabroso el clima, es en San Cristóbal de las Casas, imagínate. Allá tienen 12 grados la temperatura, hay mucha neblina incluso, está frío en la madrugada, ya están tomando chocolatito, cafecito, más del chiapaneco. Bueno, así que se siente ese gélido ya en San Cristóbal de las Casas. Mientras tanto, rápidamente viajemos parte de lo que es el del pronóstico nacional, que se prevén lluvias puntuales fuertes para la zona de Sinaloa, Chihuahua, Durango y Nayarit, allá sí, porque el huracán Simón les está pegando fuerte, que se mantendrá cerca de las costas de Nayarit, Sinaloa, originarán pues lluvias puntuales a muy fuertes para el día de hoy. Y el frente frío número 2, que ya nos está afectando, que estamos sintiendo esos cambios bruscos por eso hay mucho contagio de la gripe. Cuídese mucho, tome pues limonada, evítese, use su cubreboca para evitar el contagio, porque una vaguada de lo que es en altura sobre lo que es el noroeste del país también va a interaccionar con un canal de baja presión para la zona norte de México para el día de hoy. Así que la masa de aire polar también que impulsa frente va originando pues ese refrescamiento de temperaturas, y esos cambios bruscos nos está afectando aquí también para nuestro estado de Chiapas. Rápidamente, bueno, viajando con lo que se genera el pronóstico, las temperaturas mínimas de 0 a 5 grados Celsius para las zonas serranas de Baja California, Sonora, Chihuahua, Durango, Zacatecas, Estado de México, Hidalgo, Tlaxcala, Puebla, Veracruz y también para Oaxaca. Ya está afectando ya el frío, 5 grados. Así que bueno, está tremendo el clima aquí cerca también. Y bueno, habrá vientos con rachas de 30 a 50 kilómetros por hora. También para mis grandes amigos de lo que es el Istmo de Tehuantepec, Oaxaca. Bueno, está ocasionando. Y de acuerdo a los oleajes también, de 2 a 3 metros de altura para el día de hoy. Esto se va a generar en las costas de Sinaloa, centro y sur de también y Nayarit, imagínate. Oleaje de 1.5 metros a 2.5 metros de altura para las costas de Baja California, Baja California Sur, Jalisco, Colima, Michoacán, Guerrero, Oaxaca y también para Chiapas. Así que si va a Puerto Arista, no se confíe, ¿no? Porque van a subir las olas. Así que es toda la información, mi buena marmota.
4: Y ahora sí ya nos pasamos a despedir, Master de Master. Son ya las 5:59. Adiós.
3: Chao.

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0: hijito. Buenos días.
1: Good morning. Ay, abuelito. ¿Por qué ladra mucho el chucho?
0: Es que, a ver, ¿qué vieron, hijito?
1: ¿Vieron a Tarzán?
0: Sin mono.
1: Sí. Ay, abuelito, ¿cómo le va el día de hoy? Platíqueme.
0: Estoy bien contento, hijito, estamos bien contentos.
1: Contento, abuelito, ya sé por qué, abuelito,
0: ahorita estaba yo bien, dije, no han comido nada, no hay servilleta tirada, dije, me toca, dije yo.
1: Ay. Ajá, hoy le toca pagar.
0: ¡Jesucristo!
1: ¡Ay, qué esposo! ¡Ya lo escuché en la radio!
0: ¡Ay, ay, ay, ay, ay!
1: ¿Qué parece usted, mi tío el pingüe? Igual que el tío, tienes que aprender algo, ¿no, abuelito?
0: ¡Ay, este micrófono, guáchala, espérame!
1: ¿No se escucha, abuelito? Yo sí me oigo clarito.
0: ¡Ahí estuvo!
1: ¡Ahí está!
0: ¡Ahí está! ¡Tácate!
1: ¡Ay, abuelito! ¿Qué crees? ¿Cómo tengo sueño?
0: ¿Por qué tenés sueño, vos helado?
1: Me estaba durmiendo mi tío el pingüe, al final, ahorita que se fue.
0: ¿Cómo?
1: Sí, cuando pasa el pronóstico ya me estaba durmiendo.
0: ¿A quién no le va a dar sueño escucharlo, vos? Más así como ando ahorita con una tosesote chucho, vos.
1: ¡Jo, jo, jo, jo, jo!
0: No escuchas, parece que estuviera ladrando, hijito.
1: ¡Ay, jo, jo, jo, jo, jo, jo! ¡Habla así, machín! ¡Machín perrón!
0: ¡Ajá, ahora sí, perrón! ¡Wow, wow, wow, wow, wow, wow! ¡Así era, güey!
1: ¡Ey, hijito! ¡Ey, abuelito! ¿No fuiste a la fiesta ayer?
0: ¿Cuál fiesta?
1: De Mari Brindis, pues, celebraron a su hija.
0: ¡Sí, no conozco su casa!
1: ¡No! ¡Yo pensé que había ido, abuelito!
0: ¡Ay, Dios!
1: Ahí está en el mercado y la gente bien chismosa, ¿no, abuelito?
0: ¿Por qué, hijito?
1: Porque me enteré, pues, que era cumpleaños de Eriquita. ¿Quién será? Decía yo. Y la duda mata al hombre, pues, abuelito.
0: ¡Ajá!
1: Y le digo, ¡tío! ¿Quién está? ¿De quién está hablando? De su hija, de... allá de... No, Mari Brindis, es el cumpleaños.
0: ¡Ya se hizo famosa!
1: ¡Mire!
0: ¡Famosísima la Mari Brindis!
1: ¡Y allá va pasando mi tío el caballo también! ¡Mariosa!
0: ¡Ey, hijito! ¡Tenemos bastante saludos por ahí, hijito!
1: ¡Ay, abuelito! ¡Ya te olvidé que estaba ahí en la radio!
0: Sí, pues, hijito, vos sos argüendero, vos sí te voy a mandar al mercado, hijito, vos sos bueno para andar platicando con la gente.
1: Yo soy inquieto. ¿Es que no viste al chico de los helados, mi tío Román Mondragón?
0: Sí, tuvo una cesárea.
1: ¿Es un 20 o qué?
0: Sí, hijito, pero tuvo una cesárea, pues.
1: ¿Ya recordé que dijeron que lo caparon, abuelito?
0: Ya no es toro. Ahora es...
1: ¡Es güey!
0: ¡No! ¡Ahora está reposando!
1: ¡Todavía!

0: Pijito, ah, sí, es cosa seria, pijito. A ver, tengo audio por acá.
1: Sí, abuelito.
2: Un saludo a doña María de Los Ángeles, que está cumpliendo años aquí en la colonia Mérida, de parte de su compadre José Luis y su comadre Lala.
0: Bueno, por ahí tenemos canciones pendientes, hijito.
1: Abuelito, ¿se dice diferente? ¿Qué tiene?
0: Nada, hijito, se escucha bajito, pues. Es que no le puedo subir mucho volumen a mi micrófono.
1: Interfiero, ¿ah?
0: Sí, pues.
1: Dice por acá, aquí está otro audio, abuelito.
0: A ver, ¿qué dice el audio?
1: A ver, déjelo ahí, abuelito.
0: A ver, a ver, a ver. El audio dice así, hijito, dale play, hijito.
2: Un saludo ahí, porfa, a mi padrino Nicasio, de parte de su hijada Lala, de aquí de Mérida. Un saludo a doña María de Los Ángeles, que está cumpliendo años aquí en la colonia Mérida, de parte de su compadre José Luis y su comadre Lala.
0: Dice por acá, buenos días, ¿me puedes complacer con la canción de Gerardo Díaz cuando vuelva a ver? ¡Ajá!
1: ¡Abuelito! ¡Está cumpliendo años mi tío Nicasio!
0: ¡Nicasio!
1: ¡Ajá!
0: ¿Cómo que Nicasio le hicieron?
1: No, no le van a hacer caso al pobre.
0: 6:20, vamos a felicitar a todos los cumpleañeros, hijito. 6:20.
1: Ya me había olvidado, abuelito. Escuché en la radio que habló usted de una viejita.
0: ¡Ah, sí, pues! Ahorita me estaba platicando ya la marmota afuera. Con el pingüino. De que hay una persona que cumple años el día de hoy, de allá del rancho, bueno, allá del Rodeo Coyol, hijito. Tiene más energía que tú y yo juntos.
1: No creo, yo sí tengo energía, abuelito.
0: Me está.
1: Corro.
0: Vos no caminás, salaron.
1: Sí.
0: Caminás nada más a la tienda por tu chuchería.
1: Mire que.
0: Me estaba platicando el pingüino y la.
1: ¡El pingüino!
0: Va para largo el lombrizaje, vos, hijito.
1: ¡Sabrosa galleta me compró!
0: A ver, hijito, si no vamos a platicar, mandemos los saludos, pijito, porque nos retrasamos mucho.
1: ¡Qué abuelito! Dice, buenos días. ¿Te puedes complacer con una canción de Gerardo Díaz? Mira, abuelito. Cuando vuelva a ver.
0: ¡Y ese ya lo leí, Celano!
1: ¡Ya lo leí a usted! ¡Ya lo leí a todos los mensajes!
0: ¡Saludos allá para mi nieto Brian Acosta, que está cumpliendo años de parte de sus abuelitos, Julio y Nabo, que nos escuchen en Zapata, la canción de La Chullita, gracias!
1: Ay, ¡saludos a mi tío Nacho!
0: ¿Cómo que si lo dejaron sin Nacho?
1: ¡A mi tío Nacho Martínez!
0: ¡Ah, saluditos allá para Ignacio, pues!
1: Ahí está tu amigo, la está escuchando, abuelito, ahí por el parque.
0: ¡Oh!
1: Ahí por donde está la casa de Hidalgo.
0: ¿Qué vende?
1: ¿Se llama, abuelito?
0: ¿Qué vende?
1: ¡Ay, abuelito, él no vende nada!
0: Ah, bueno, pues, saludos allá para Nachito, pues. Son ya las 6:16, la pausa y regresamos.
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0: chiquito.
1: ¿Cómo que te embriagas, hijo de la chisnada? ¡Vas a ver! ¡Me van a...!
0: No, abuelita, es que así dice mi tío Pingüe. Pero le falta una palabra que no lo puedo decir aquí en la radio, abuelito.
1: Bueno, sí, cierto. ¡Ey, Morris!
0: Tranquilo, abuelito, cuente del 1 al 10, a ver.
1: 1, 2, 3, 4, 5, 6, 7, 8, 9, 10.
0: Pero no, Marmotín, el que está durmiendo, está mi tío, la marmota.
1: Oh, ya vieron que vinieron las tortas, cómo se pararon rápido.
0: Abuelito, no, no lo había visto, mire qué grandota está.
1: ¿Cómo te gustan? Ya, hijito. ¡Vámonos con las mañanitas para los cumpleaños que nos están escuchando el día de hoy!
0: Sí, abuelito, déjenme felicitar a todos los que llevan el nombre de hoy su santo, como Eduardo, Fausto, Genaro, Marcial y Celedonia. ¿De cuáles son nombres que estamos festejando, abuelito?
1: Y ayer fue el día de la raza, hijito.
0: Sí, abuelito, es que yo no estuve ayer en la radio, pues.
1: Bueno, pues.
0: Ayer fue el día de la raza.
1: Sí.
0: ¿Qué raza le gusta?
1: Tú eres...
0: ¿Alemán?
1: Tú eres salchicha. A ver, hijito.
0: Ay, Dios.
1: ¿Y a las personas? ¿Tienes algún saludo cumpleañero el día de hoy?
0: Yo, no, pero usted tiene una abuelita que está
1: cumpliendo pues, años, ¿no? Pero hoy me dijiste que ibas a mandar saludos a...
0: ¡Marmota! ¡Ah, sí! ¡Déjeme checar, abuelito! ¡Tiene razón! Es que me salí del programa de aquí, mire, abuelito.
1: ¡Póngase a Busano, pues! ¡Póngase a Busano!
0: Especialmente a mi tío Nicasio Rodríguez, que está cumpliendo años aquí, frente de la clínica de la mujer. ¡Mire, abuelito, ahí!
1: ¡Ahora sí!
0: ¡Estás invitado de honor para el mole!
1: ¡Oh! ¡Vamos a dejar pobre la gente, abuelito! ¿Qué? ¡Si supieran que nosotros no comemos, tragamos!
0: ¡Traga usted, abuelito! ¡Mira! ¡Ahí suena el teléfono, abuelito! ¡Algún festejado!
1: ¡A ver! ¡Bueno!
2: ¡Hola, mi vida! ¿Cómo estás?
1: ¡Muy bien! ¿Y tú?
2: Igual bien, más cuando escucho tu voz.
1: ¡Ajá!
2: ¿Ya adivinaste quién soy?
1: ¡Ay! ¡No conozco esa voz!
2: Soy Fernanda.
1: ¡Fernanda! ¡Fernanda! ¡Quítate la minifalda!
2: Y la colochita es el pelo ruso y yo soy la del pelo lacio.
1: ¡Jesucristo! ¡Ya, pijita! ¡Me van a mochar ya llegando al rancho! ¡Me lo va a cortar la colochita! ¡Vas a ver!
2: No le hace, pero vive conmigo. Si te hace algo, la colochita está un poquito conmigo.
1: ¡Sí! ¡Sí me lo mocha la colochita! ¡Me vas a querer así mochado! ¡Ey, hijita! ¿De dónde sos, pues? ¡Ey! ¡No, ey! ¡Vos a la... ¡No! ¡Estás lavando ropa! ¡Hijita! ¡No me quiere contestar vos! ¡Ey, chulitilla! ¡Preciosa! ¡Decime, pues, para que yo sepa dónde voy a ir a visitar! ¡Miralo, vos! ¡Se puso nerviosa, vos!
0: ¿Qué le pasó, abuelita? ¡Se cortó la señal!
1: ¡Sí, pues!
0: ¡Es que esa parte es un problema!
1: ¡A ver, hijito!
0: ¡Ahí el comisario le había puesto una antena de... ¡de Telmex, así de...
1: Voy a pasar mi saludo, pijito, porque después me va a ganar el tiempo. En este momento quiero aprovechar para mandar saludos especiales para la abuelita María Isabel Martínez Santos de la ranchería Rodeo Coyol, que hoy cumple 86 años de vida, hijito. Que Diosito me la bendiga y le cuide siempre. Por ahí me estaban pidiendo las mañanitas, hijito, y también los niños se reportaron conmigo para mandarle unas felicitaciones a su abuelita. Que la verdad, hijito, te voy a decir algo, vos. Esta señora camina desde Rodeo Coyol, le da vuelta toda la chumpa, hijito, para llegar a Jiquipilas, hacer sus compras.
0: ¡Abuelito, tanto camina!
1: ¡Casi 5 kilómetros!
0: ¡Qué lobo!
1: casi 5 kilómetros se avienta, hijito, caminando para ir a Jiquipilas por su mandado. Regresa a cargar a la morraleta, mira, 86 años, hijito, y te pega uno con ese brazo, te manda a dormir, vos, Salaro. Tiene más condición que nosotros, vos, Salaro. ¡Qué vergüenza tenemos nosotros, vos!
0: ¡Qué más que usted! ¡Feliz
3: cumpleaños, abuelita! ¡Que Dios le bendiga! ¡Que le dé más años!
0: ¡Felicidades, abuelita!
1: ¡Mira, la nietara lo está mandando a felicitar!
0: ¡Chamaquito, quién son, abuelita!
1: ¡Su nieto lo mandan a felicitar, pues!
0: Ellos, ¡abuelita!
1: Ellos le pidieron de favor a la marmota que me pasara a mí, pues, hijito.
0: ¡No lo escuché bien, abuelito!
1: ¡Ahí te va, mira!
3: ¡Feliz cumpleaños, abuelita! ¡Que Dios le bendiga! ¡Que le dé más años!
0: ¡Felicidades, abuelita! ¡Ay, qué bonito se escucha, ¿no? Esa felicitación debe de guardarlo. Abuelito.
1: Es con mucho cariño, pijito.
0: Amiguitos.
1: ¿Y sabes qué, hijito? Me pidieron una canción para la viejita.
0: A ver.
1: Viejita, estoy yo también, pocholaro. Me pidieron una canción para la abuelita, quise decir, hijito. Que esta señora se pone a bailar con la canción de la puerta, ¿no, hijito?
0: ¡Abuelito, se volvió usted, ¿no, abuelito?
1: Sí, pijito. Vamos a poner la puerta negra regresando del corte de publicidad, hijito,
0: para
1: que, pa que se ponga a bailar y a gozar, pues.
0: Mire, abuelito, ya a las 6 con 30 minutos ya nos vamos, abuelito.
1: A la pausa, ahorita regresamos.
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sobrando. ¡Ay, ay, ay, hijita! Ahí estuvo la puerta negra complaciendo, pues, señoras y señores. Saludos de allá para mis amigos, los Piperitos de Albasur. Son las 6:38.

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11: Con los buenos días, tío Cholo. Que tenga un día maravilloso. Ay, Morris, con esa voz sí que me desnuda. Ay, chiquitín. Un saludito ahí para todos los radioescuchas. El gremio de la radio, ¿no? Ahí para las elecanes de Albasur. Que Kevin, quien agarró su rumbo, ahorita venimos un poco tarde, pero ahí vamos. Ahí para el águila, el escorpión y la salsa sin chile. También un saludito. Y para los del que barrió, para el que trapeó, para el que hizo café, también un saludito. De la parte de la más hermosa del sureste, chachis de día, chuchis de noche. ¿Quién dijo miedo?
12: ¡Miau!
11: Que tengan un excelente día maravilloso sin mí por el momento.
12: ¡Hey, sobrito, hijito! Tenemos un chorro montón de saludos por acá.
13: ¡Apúrate, abuelito! ¡Ya llegó mi madrina!
12: ¡Apúrate, porque si no nos va a regañar que vamos a salir tarde, salaron!
13: ¡Buenos días! ¿Me puedes felicitar a Cruz Guadalupe Palacio Durante? ¡Ya está cumpliendo años de parte de Mateo y de Ingrid, que los escucha allá en Mérida!
12: Ajá. Buenos días, felicitar a Cruz Guadalupe Palacio Durante, que está cumpliendo años. Ay, si ya la pasaste ahorita. Saludos, dice por acá. Allá para el joven Brian Eduardo Acosta Hernández, que está cumpliendo años en la colonia Emiliano Zapata, de parte de su hermana, que lo quiere mucho y lo estima mucho. Una canción, ya no nos alcanza el tiempo, mamita. A ver, ¿qué más?
13: Buenos días, tío Cholo y Morri. Le mando un saludo cordial. Dice, saludos al equipo. Se dice, abuelito, ahí el nombre del equipo.
12: Tú menciónalo ya, hijito.
13: Bueno, Liverpool, de tercera, de allá de la 8 de enero.
12: Ajá.
13: Le puedes pasar una canción, dice, quemando.
12: ¡Ah!
13: ¡Ya!
12: Buenos días, amigos. Le saluda el muñeco tragón de las Flores Magón. Porfa, la rola de la diferencia, hijito. Ya no nos alcanza el tiempo, ahora sí.
13: ¡Ay, Dios!
12: ¡Uy, vino bien cargada nuestra guía! ¡Excelente ¡Ay! Día! ¡Bendiciones!
13: Dice, saludo al profesor Eduardo Roque Colmenares, ya que hoy es su cumpleaños.
12: ¡Ajá!
13: Pasar unidos para siempre. ¡Saludos al profe Candito!
12: ¡Órale, pues saludos ahí al profe Candito! Ajá. ¡Buenos días, tío Cholos y Morris! ¡Saludos al equipo! ¡Ay, si ya lo pasaste, hijito!
13: ¡Ya, bueno, abuelito, ya!
12: ¡Ya pasaste la depresión de amor! Saludos para la señora María de Los Ángeles, Ocaña, Santiago, por estar cumpliendo años el día de hoy, que nos escucha en la Colonia Mérida, de parte de sus hijos, los hermanos Ramos Ocaña, que todos los días nos escuchan, de parte de su nieto Iker, que lo quiere mucho, la melodía, bueno, ahí está, pijito.
13: ¡Ok!
12: ¡Ahora sí!
13: Bueno, ahorita ya.
12: Ya nos vamos, ya, hijito, porque nos falta una canción por pasar.
13: Sí, ¿todavía, abuelito?
12: Sí, hijito, ya nos vamos, adiós.
13: Very good.
12: Fai, fai, fai, adiós, adiós, adiós. Bye.

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5: Gracias, gracias por darte este momento. Este es un espacio para entender lo que está viviendo, para entender los injuicios y con calma. Caminos de esperanza. Y yo soy su amigo, Juan Santiago Bautista, y agradezco que me acompañe hoy una vez más para llevarte palabras de aliento, alternativas reales para mejorar tu vida, tu salud, tu suerte. ¿Sientes que últimamente nada te sale bien? ¿El dinero no rinde, el negocio no avanza, en casa hay tensión y hasta tu ánimo ya no es el mismo? Lo intentas, le echas ganas, pero algo no sale bien. Y entonces te preguntas, ¿será mala suerte? ¿Será estrés? ¿Será envidia? ¿O de plano será algo más? Mira, lo que estás sintiendo es más común de lo que crees. Hay momentos en la vida donde todo se junta. Preocupaciones, cansancio, emociones no resueltas. Y eso empieza a reflejarse en todo se refleja. En tu economía, en tus relaciones, en tu energía. Pero también hay algo que muchas personas sienten, aunque no siempre saben cómo explicarlo. Esa sensación de estar bloqueado, de que las cosas no caminan, de que algo simplemente no está bien. Y aquí es donde hay que tener claridad. No todo es espiritual, pero tampoco todo es físico, tampoco todo es emocional. Por supuesto, a veces estrés, a veces son decisiones mal tomadas, a veces es cansancio acumulado. Pero también, de acuerdo a nuestras creencias, hay energías, ambientes o cargas que pueden influir en cómo te sientes, en cómo te va, en cómo no puede avanzar, en cómo se te dificulta la vida. Y eso puede ser a causa de envidia, de mal de ojo, incluso de brujería. El problema no es creer en una cosa u otra. El problema está en quedarte con una sola explicación. Porque si todo lo ves como mala suerte, no haces cambios. Y si todo lo ves como estrés, ignoras lo que tú mismo sientes. El cambio empieza cuando te detienes y te preguntas, ¿qué me está pasando? ¿Qué me está pasando realmente? ¿Qué estoy cargando? ¿Qué necesito soltar? ¿Qué necesito entender? ¿Qué necesitas entender? Y para ello estamos aquí nosotros, para explicarte justo eso que tú necesitas entender. Porque cuando empiezas a ver todo el panorama, algo se acomoda, no afuera, adentro. Y desde ahí, desde adentro, empiezan las cosas a cambiar. ¿Oíste bien? Empiezan las cosas a cambiar. Y a cambiar para bien. A mejorar tu salud. A mejorar tu suerte. A mejorar tu economía. A mejorar tu vida sentimental con tu pareja, con tus vecinos. Empieza el campo a florecer. ¿Por qué? Porque está haciendo lo correcto. ¿Y ahora qué es lo correcto para ti? 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Vamos a escuchar al maestro Michael.
6: Dice este así, Maestro Michael, espero que...

0: tan mal y tuve un desliz con una persona, cometí ese error con esa persona y él llegó y se ha dado cuenta. Y cuando se dio cuenta, pues alguien le contó. Yo no tuve más remedio porque todo me decía lo que apuntaba, la verdad. Y le dije que me perdonara por los niños, pero que yo había cometido ese desliz, ese error, y que no lo iba a volver a hacer. El maestro lloró, honestamente él lloró, y a pesar de que estaba furioso, me dijo que sí, que me iba a perdonar por los niños. Pero ahora, hace un mes que ya no me busca para la relación, está durmiendo en otro cuarto, dice que él quiere espacio, que no sabe lo que le está pasando. Quisiera que usted me diga si es que están haciendo algún daño, alguna cosa para que él me deje. Quisiera que usted me hable la verdad, maestro, y me diga si mi hogar va a seguir adelante o qué va a pasar. Amiga, después de analizar su mensaje y a la vez darle las gracias por haber depositado usted confianza en mí al enviarme tu mensaje, debo de hablarte con toda la verdad. Hay muchas veces que hay cosas que en el mundo, aunque una persona quiera, no lo puede lograr. El caso tuyo. Él te perdonó en ese momento cuando usted le fue sincera y le dijo que sí, que había sucedido eso. Pero él ha estado viviendo después de eso un infierno con usted. Cada vez que él se recuerda que usted vino donde hay tantos hombres en la vida, usted vino a cometer ese error con su primo hermano, con la persona que se criaron juntos, a quien él quería más que a nadie como un hermano, porque usted sabe que él no tiene hermanos varones, tiene dos hermanas, varones no tenía, sino este muchacho que lo crió su mamá, que son hijos de dos hermanos. Entonces, trabajan juntos en esa camaronera y cuando él le ve la cara a esta persona, él se llena de odio, no con él, sino con usted. Entonces, es lo que ha dicho cuando habla su mamá con él sobre esa situación. Tu mamá, la mamá de él está a tu favor porque le dice que piense en los hijos, que no debe dejarlo, y él le ha dicho a su mamá que usted no pensó en los hijos, que usted solamente pensó en usted, que no pensó en él ni pensó en los hijos para cometer ese error que usted cometió con su primo hermano. Te hablo con toda honestidad, él a escondida de usted y de su propia madre está haciendo viaje para irse y el 26 de este mes sale para los Estados Unidos. Así que mi consejo es decirte que ya no hay más nada que hacer, tu hogar está prácticamente destruido. Usted lo destruyó en el primer momento que tuvo esas relaciones con su primo hermano, porque en realidad no pensó en más nada sino en esa relación. En esa relación que iba a tener, ese placer de un momento. Pero a pesar de que usted le haya hablado a él mentira de que fue una sola vez, él sabe que usted vivía con él y que tenían más de un año usted teniendo relaciones con él. Así que mi consejo es decirte que no llore como una bebé lo que usted no supo defender como una verdadera mujer. Su hogar está destruido. Gracias por su mensaje y que Dios te colme de bendiciones.
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0: Gracias. Gracias por la confianza. Gracias por la oportunidad. Gracias por permitirnos entrar a sus hogares con este programa de Caminos de Esperanza, con alternativas, con consejo. 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Yo sé que Él bendice tus decisiones. Hasta pronto.
1: Así cerramos la conversación con Juan Santiago Bautista. Gracias por acompañarnos. Seguimos hablando claro, sin rodeos y siempre desde el corazón. Te esperamos en Facebook como Caminos de Esperanza Chiapas para seguir compartiendo juntos este camino.

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¿Y a poco no? En Estrenos seguimos contigo. ¡Hola! Buenos días, son las 7:22 de la mañana. Qué gusto saludarla, su amiga Laroba. Ya casi nos vamos siguiendo y viendo a enlazarnos a Notinucleo, primera emisión. ¡Pero hoy es 13 de octubre! ¡Qué cosa! Es martes. Ni te cases ni te embarques. ¡Ay, ay, ay! ¡Uy, uy! ¿Qué es lo que quiere la nena? Y eso es las mini mañanitas para ti, cumpleañero, cumpleañera, para ti, quinceañero, veinteañero, dieciañero, dosañeros, cienañeros. Muchas felicidades para todos los cumpleaños precisamente de hoy. Y bueno, pues un saludo también para el niño David Leonardo Gálvez López, que cumple años en Rancho El Aguajo, de parte de su madrina Candy. Ahí está pues la madrina, ¡que viva la madrina! Estamos aquí. Saludos a Vicky, ahí para mi ahijada Vicky Palacios Constantino, que hoy está cumpliendo años. Muchas felicidades. Ya se va la secu, ya se va la secu. Muchos saludos especiales para mi hijada sobrina Vicky Palacios Constantino, que hoy está cumpliendo años allá en Santo Domingo. Pues muchas felicidades de parte de sus papás, ahí de los compadres Nika y Yane, y por supuesto de su hermano Willy. Así es, hoy es 13, acuérdense, salúdelo al cumpleañero, a la cumpleañera, que de algo, ¿no? Sí. Van a comer mole hoy. Así es. Nos vamos continuando con la programación porque Notinúcleo, primera emisión, te espera de 7:30 a 8:30. ¡Vámonos, Colocho! Fuímonos y vámonos. ¿A poco no? Así es, son las 7:23 minutos. Te recuerdo nuestro WhatsApp 968-125-1919. ¡Ey! ¡Uno, dos, tres! Todos para abajo, todos para arriba. Lávese la cara y el mono no deje estar cabeceando. Toma tu café, ya está braviando.

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1: Las 7:27, 7:27. ¿Y a poco no? 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

0: tal? Muy buenos días. Me da mucho gusto saludarlos en esta primera emisión de Notinúcleo correspondiente a este martes 13 de octubre de 2026. Hasta el momento, 286 días transcurridos de este año, 79 por transcurrir. Domingo de Asís en los controles técnicos, Daniel Torres a cargo de las plataformas digitales, en la dirección de noticias, licenciado José Ovilla. Soy Alexander Pérez y si me permite le estaré acompañando a partir de estos momentos y hasta las 8:30 de la mañana con lo mejor de la información local, estatal, nacional e internacional. Como sabe, estamos transmitiendo para todo el mundo a través de nuestras plataformas digitales. Estamos completamente en vivo. Ahí nos encuentra en estos momentos en Facebook, X, Instagram y YouTube como Notinúcleo. Nuestras páginas www.notinúcleo.com y www.radionúcleo.com. Vamos de lleno con toda la información. Instalar todas las casillas representa uno de los mayores retos en Chiapas para las elecciones de 2027, informó la Junta Local del Instituto Nacional Electoral. Vamos con José Abosait.
1: Para 2027, uno de los retos más importantes será instalar el total de las casillas, dijo Ricardo Olvera Aguilar, vocal ejecutivo de la Junta Local Ejecutiva del Instituto Nacional Electoral en Chiapas. Tras la reciente llegada al estado, comentó que hay entusiasmo por sacar adelante las elecciones después de una asignación que implicó un proceso de varias evaluaciones por parte de instancias superiores.
2: Más de 4 millones de chiapanecas y chiapanecos tendrán la oportunidad de ejercer su derecho fundamental al voto para elegir a sus representantes federales y locales. 13 diputaciones federales, una por cada distrito electoral. Y en el ámbito local, 123 presidencias municipales, 123 sindicaturas y 875 regidurías. Así como la integración del Congreso del Estado con 24 diputaciones de mayoría relativa y 16 de representación proporcional.
1: Agregó que otro reto importante es la recolección de todos los paquetes y que puedan llegar a las sedes distritales para hacer los cómputos. Olvera Aguilar destacó que también será fundamental encontrar condiciones para generar las constancias de validez y que las posibles o eventuales impugnaciones puedan resolverse por la vía pacífica.
2: Detrás de ese ejercicio democrático existe una compleja y amplia labor institucional con la instalación de más de 7,000 casillas. Se requiere del esfuerzo coordinado de miles de personas, capacitadoras, asistentes electorales, supervisoras y supervisores electorales, funcionariado de casilla, personal del instituto y ciudadanía.
1: Lo fundamental, insistió, es que también se pueda llevar a cabo una renovación pacífica del poder público, recordando que en el 2027 Chiapas participará en un proceso de votación. José Abosait, Notinúcleo.
0: Gracias, José. 7:37 pide la Coparmex de la costa de Chiapas reactivar la economía, esto en la zona fronteriza. Pamela Hernández con los detalles.
3: La apertura comercial hacia Guatemala es clave para que Tapachula recupere su posición como el gran mercado centroamericano que fue en el pasado, afirmó el consejero de la Coparmex Costa de Chiapas, José Antonio Toriello Elorza. Subrayó que el principal socio comercial de la región es Guatemala, ya que cada peso que circula en Tapachula, 60 centavos provienen del vecino país.
4: Tenemos que ser más abiertos con nuestros vecinos centroamericanos. Tenemos que darles facilidades para que ingresen a nuestra zona. Eso no quiere decir que van a meter indiscriminadamente carros, camiones, mercancía. Todo tiene que cumplir con las leyes de México. Sin embargo, no podemos ser tan estrictos en una franja fronteriza como en la que estamos, que es Tapachula.
3: Toriello Elorza propuso replicar el modelo de apertura que mantienen ciudades de la frontera norte como Tijuana y Ciudad Juárez, donde cada fin de semana se registra un importante flujo de visitantes extranjeros que dejan una considerable derrama económica en fiestas, servicios y comercio.
4: Hay que seguir con las promociones, hay que dar la apertura. Antes, Tapachula era el gran mercado central. centroamericano. O sea, el ciudadano fronterizo venía a comprar. De cada peso que se gastaba en Tapachula, 60 centavos venían de Guatemala. O sea, tenemos que regresar a eso. O sea, nuestros grandes socios comerciales son los guatemaltecos. De 2,5 millones de personas que compran en Tapachula, incluyendo la costa del estado y la zona fronteriza de Guatemala, ellos nos aportan 1,5 millones. Entonces sí tenemos que cuidarlos, sí tenemos que apapacharlos para que estén viniendo más seguido. O sea, hay que poner los ejemplos que tienen los de la frontera norte, Tijuana, Ciudad Juárez, que hay una gran apertura todos los fines de semana y los gringos llegan a hacer sus fiestas de este lado. Entonces, esa es la forma de derrama económica que tenemos en una frontera. Somos una frontera y tenemos que aprovecharla.
3: Aseguró que como integrantes de Coparmex han insistido ante las autoridades para que se brinden mayores facilidades a las y los visitantes centroamericanos para ingresar a la región. Desde el Soconusco, para Notinúcleo, Pamela Hernández.
0: Gracias, Pamela. Antes de irnos a la pausa, gracias por sus comentarios a través de plataformas digitales. Saludos a Yesenia López, que nos escribe desde Quintana Roo. Gracias por la preferencia a través de nuestra cuenta de Facebook. Ahí estamos en vivo. Búsquenos como Notinúcleo, denle like y comparta nuestra transmisión. Vamos a una pausa y a las 7 de la mañana con 40 minutos en la capital.
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0: Ya estamos de regreso a las 7 de la mañana con 43 minutos en esta primera emisión de Notinúcleo en cadena estatal. Oiga, le doy a conocer un reporte de última hora. El 911 da a conocer en esta hora de la mañana que hay que conducir con mucha precaución. Hay un accidente de tránsito en la colonia Canteras, libramiento norte-poniente, en sentido de norte a sur, como referencia frente al Parque Nokis, aquí en Tuxtla Gutiérrez. Le doy a conocer nuevamente. Hay un accidente de tránsito en la colonia Canteras, libramiento norte-poniente, en sentido de norte a sur, como referencia frente al Parque Nokis, aquí en Tuxtla Gutiérrez. Tome precauciones y tome vías alternas. En más noticias, el Banco de Alimentos lanza campaña para apoyar a más de 3,000 familias en Chiapas. Víctor Pérez.
1: Con pequeñas aportaciones desde un peso, ciudadanos podrán contribuir a la alimentación de miles de familias chiapanecas. Durante una conferencia de prensa, el Banco de Alimentos del Centro de Chiapas anunció el inicio de la campaña Alimenta el Mañana, en colaboración con diferentes fundaciones. Rocío Soledad Beita Negrete, directora del organismo, explicó que la iniciativa busca recaudar recursos para comprar arroz y frijol, dos productos esenciales que deben incluirse en los paquetes alimentarios entregados a las familias beneficiarias.
2: Consiste en que las personas, cuando hacen sus compras en Soriana Poliforum, Soriana Plaza Sol y Soriana Cintalapa, puedan hacer una aportación, puede ser un peso, dos, tres, lo que las personas deseen donar, y ya compraremos frijol y arroz.
1: Durante la conferencia se informó que campañas anteriores permitieron reunir alrededor de 60,000 pesos, pero en esta ocasión se busca alcanzar una recaudación de hasta 100,000 pesos para fortalecer el apoyo alimentario.
2: Nosotros queremos 100,000 pesos y apoyar pues al número de personas que se pueda de las 3,400 familias que tenemos.
1: Actualmente, el Banco de Alimentos atiende a 3,400 familias distribuidas en 17 municipios de Chiapas. La intención es que los recursos recaudados permitan adquirir estos granos y reducir el costo que representa dentro de los paquetes alimentarios. La campaña estará vigente hasta el 10 de diciembre, además de las aportaciones en las cajas de las tiendas participantes. El organismo mantiene abierta la recepción directa de arroz, frijol y otros alimentos en sus instalaciones.
2: Pues que sean generosos, que por favor contribuyan con nuestra campaña. Un kilo de frijol, un kilo de arroz que nos donen va a ser para una familia en pobreza, pobreza extrema.
1: El Banco de Alimentos busca sumar a empresas, escuelas, universidades y ciudadanía para garantizar que productos básicos continúen llegando a los hogares que más lo necesitan. La invitación es a participar desde un peso en la caja del supermercado hasta un kilo de arroz o frijol. Cada aportación puede ayudar a alimentar a una familia chiapaneca. Para Notinúcleo, Víctor Pérez.
0: Gracias, Víctor. 7 de la mañana con 46 minutos. El cacao resiste ante embates de sequía y lluvias. Productores de la entidad siguen en pie de lucha para llevar el sustento a casa. Vamos con Alejandra Orozco.
3: Doña Beatriz Burguete y su mamá son productoras de chocolates en el municipio de Berriozábal, donde transforman el cacao en productos 100% naturales, sin conservadores ni aglutinantes, solo a base de cacao, azúcar, canela o dátil, ofreciendo un alimento con numerosos beneficios a la salud.
4: Tiene minerales que como el magnesio, potasio, calcio, tiene hierro y sobre todo tiene este producto se llama bromelina y flavonoides. Y esos son que te estimulan a la circulación, al cerebro. Por eso te da un estado de ánimo tranquilo, te pone en armonía. Y más si lo consumes en el día.
3: Sin embargo, no se han salvado de la fluctuación del precio debido a los cambios climáticos. Por ejemplo, la producción del año pasado fue buena, por lo que este año no hay mayor tema. Sin embargo, aún se verán los efectos y tendrán que decidir qué medidas tomar.
4: Lo vamos a ir resintiendo a fin de año o el siguiente año, sí lo vamos a resentir porque sí hubo una merma en la producción, porque sí el clima sí afectó mucho para la producción.
5: ¿Esto los obligaría a subir precios?
4: Sí, exactamente. De hecho, el cacao está fluctuando mucho, a veces duplica su precio, ¿sí? Y a veces disminuye, ahorita está en un proceso bajo del costo, sí está bajo el costo, pero yo lo que hago con el chocolate, ya no le subo, o sea, le mantengo el precio, porque si sube, ahí se mantiene. Es que también igual, a veces uno tiene que ir, buscando la manera para no afectar también a nuestros clientes.
3: Este es tan solo uno de tantos cultivos que se han visto afectados por la sequía o las lluvias. Sin embargo, sus productores siguen en pie de lucha para llevar el sustento a casa. Para Notinúcleo, Alejandra Orozco Ardínez.
0: 7:49 a.m. Tome precauciones en los siguientes días. La Coordinadora Nacional de Trabajadores de la Educación advierte sobre nuevos bloqueos en los accesos de Tuxtla Gutiérrez. José Abosaid con los detalles.
6: Un grupo de mujeres de diversas partes de Chiapas llevó a cabo una manifestación en Tuxtla Gutiérrez para respaldar el tema de la... En los próximos días, el Magisterio de Chiapas realizará una nueva protesta en Tuxtla Gutiérrez y se tiene contemplado llevar a cabo bloqueos. A través de los resolutivos de la Asamblea Estatal Permanente, se determinó que las acciones se realizarán el 16 de octubre. Se llevarán a cabo bloqueos en puntos conocidos como La Pochota y La Angostura a partir de las 9 de la mañana. Isael González, secretario general de la sección 7 en Chiapas, mandó un mensaje a las familias.
7: Pedirle su comprensión, sabemos que no es cómodo cuando hay una actividad de ese tipo, pero no hemos encontrado otra forma para que se nos escuche. Nos han atendido, ciertamente la sección 7 ha sido atendida por el presidente, por la presidenta, pero no se han alcanzado las respuestas que necesitamos, han sido... mínimas.
6: El magisterio pide que haya una mesa nacional para atender demandas históricas que se relacionan con la abrogación de la reforma educativa y la ley del ISSSTE 2007, además de otros temas. Señalaron que hasta ahora no hay solución a problemáticas vinculadas con la parte económica, administrativa, de salud y educación. Las familias deben estar al pendiente porque además de las acciones que se llevarán a cabo el 16 de octubre, también se prevé una marcha el próximo 26 de octubre. Por parte del gremio magisterial. José Abosaid, Notinúcleo.
0: Más información. En México, la artritis impacta en mayor medida a las mujeres que a los hombres, afectando al 1.6% de la población. Alejandra Orozco.
3: La artritis es una enfermedad crónica autoinmune que afecta a cerca del 1.5% de la población, a 4 mujeres por cada hombre. Aparece comúnmente entre los 35 y 50 años de edad y la mayoría de pacientes puede tardar hasta 3 años en acudir con un especialista, explicó la reumatóloga Georgina Aguilera.
8: En el caso de artritis reumatoide, el sistema inmune se dirige principalmente contra las articulaciones y entonces ocasiona los síntomas clásicos de artritis reumatoide, que son dolor significativo, particularmente en manos, articulaciones pequeñas de las manos, los nudillos, pudieran ser también las muñecas. En la mayoría de pacientes suele empezar ahí. Claro que puede haber afección de muchas otras articulaciones, ¿sí? Puede ocasionar también rigidez, es decir, el paciente al despertar percibe las manos duras, tiesas, y tiene dificultad para iniciar sus movimientos.
3: A pesar de que no tiene cura, sí se puede controlar mediante medicamentos y actividad física o rehabilitación. Hay quienes presentan cuadros más pronunciados o con más limitantes. Sin embargo, moverse es la clave para mitigar el dolor y la rigidez.
8: Nunca nos vamos a cansar de enfatizar el estilo de vida saludable. ¿Qué quiere decir esto? Pues bueno, tener un peso adecuado. La actividad física es crucial, ejercicio. El paciente con artritis reumatoide, siempre y cuando su enfermedad esté controlada y no tenga limitaciones en sus articulaciones irreversibles, pues puede hacer casi cualquier tipo de ejercicio que él o ella prefiera, ¿sí? Y que su cuerpo les permita. Desde ejercicios de muy bajo impacto hasta pacientes que no tienen ningún tipo de limitación, pues pueden hacer ejercicio cardiovascular de alto impacto.
3: Cada vez hay más alternativas de tratamiento, por ello es importante darle seguimiento oportuno para tener una mejor calidad de vida. Para Notinúcleo, Alejandra Orozco Ardínez.
0: Gracias, Ale. Con esta información vamos a nuestra segunda pausa. No le cambie, tenemos más noticias. Al regresar, haremos contacto con Juan Méndez desde la región Meseta, Comiteca, Tojolabal. 7:53 a.m. en la capital.

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1: Ya estamos de regreso a las 7:57, 3 minutos antes de las 8. Gracias por continuar con nosotros en esta primera emisión de Notinúcleo en cadena estatal. Vamos a recorrer nuestra entidad y vamos a la región Meseta Comiteca Tojolabal, porque en las últimas horas autoridades detienen a un individuo por trata de personas, presuntamente tenía pornografía infantil allá en Comitán de Domínguez. ¿Cómo estás, Juan? Muy buenos días.
2: Alexander, un placer saludarte a ti y a toda la audiencia en esta mañana de martes en esta región del estado de Chiapas. Con la información, como bien lo adelantas, déjame decirte que autoridades de seguridad han dado a conocer que detuvieron en las últimas horas a William N., de 19 años de edad, como presunto responsable del delito de trata de personas en la modalidad de elaboración, distribución y almacenamiento de pornografía infantil, hechos ocurridos en este municipio de Comitán. Las autoridades dieron a conocer que le encontraron videos y fotografías con material de explotación sexual infantil, localizando 196 archivos en total, 178 videos y 18 imágenes, entre estos un video donde se observa una agresión sexual en contra de una persona menor de edad, por lo que podría enfrentar la justicia, donde se solicitará la pena máxima de 30 años de prisión, al tiempo de exhortar a que, en caso de haber sido víctima de algún delito de abuso o de explotación sexual por parte de William N., presentar su denuncia ante la instancia correspondiente. En más información, déjame decirte que se está pidiendo la colaboración de la ciudadanía para localizar a dos jovencitas menores de edad, estudiantes de la secundaria 49 del barrio La Pilita Seca de esta ciudad de Comitán. Se trata de María de Lourdes Pérez Pérez y Luna Yeratzali Mota Alzado, ambas de 14 años de edad. De acuerdo con versión de los familiares, las menores de edad fueron vistas por última vez el día de ayer al salir del plantel educativo antes mencionado, que se ubica en el barrio de La Pilita Seca, en el lado oriente de esta ciudad de Comitán. Hasta el momento no se sabe nada del paradero de estas jovencitas, por lo que se pide el apoyo de la población para poder localizarlas. Cualquier información al 911 o de manera anónima al 089. Es el reporte en esta mañana, Alexander, desde la ciudad de Comitán.
1: Como siempre, Juan, te agradezco el reporte y estamos atentos a los temas que se sucedan en las siguientes horas allá en la Meseta Comiteca. Muy buenos días.
2: Muy buenos días, quedamos al pendiente.
1: Con esta información vamos a la identificación oficial ya a las 8 de la mañana en punto.
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6: Reporte indicó que un adolescente, alumno de dicho centro educativo, habría caído de un segundo piso de la mencionada escuela, por lo que se activaron las alarmas de emergencias, acudiendo al lugar unidades de auxilio y policíacas. De inmediato, el menor de edad del sexo masculino de tercer grado de secundaria fue trasladado a un hospital por una ambulancia. El centro escolar fue desalojado y las autoridades policíacas dieron inicio a las investigaciones para esclarecer cómo sucedieron los hechos. Se desconoce hasta el momento si se trató de un accidente o si fue provocado. Asimismo, se espera un posicionamiento oficial por parte de las autoridades educativas y directivos de dicho centro escolar. De manera extraoficial, el alumno se reporta en un estado grave de salud. Serán las investigaciones que determinen cómo se registraron los hechos y las posibles responsabilidades por este caso. Para Notinúcleo informó Pedro Monzón.
1: Gracias, Pedro. Hace unos minutos le informaba sobre este accidente en la colonia Canteras, aquí en Tuxtla Gutiérrez. De acuerdo con el último reporte que emite el 911, ya se encuentra libre la vialidad respecto a este accidente en la colonia Canteras, Libramiento Norte-Poniente, en sentido de norte a sur, como referencia frente al Parque Nokis, para que pues ya pueda transitar con total calma sobre esta zona de la capital. Le repito, ya se encuentra libre la vialidad con respecto a este accidente en la colonia Canteras, Libramiento Norte-Poniente, en sentido de norte a sur, como referencia frente al Parque Nokis, aquí en Tuxtla Gutiérrez. En más noticias, la mastografía y la autoexploración representan las herramientas clave para la detección oportuna del cáncer de mama. Vamos con Alejandra Orozco.
7: Rosa, cabe resaltar la importancia de usar las herramientas disponibles para una detección a tiempo de cáncer de mama. La mastografía, por ejemplo, reduce en un 30% el riesgo de morir por esta enfermedad y la radiación que emite no es peligrosa, señaló el oncólogo Efraín Flores.
8: Las mastografías actuales digitales realmente casi no exponen la radiación a las personas y no todas las personas son candidatas a una mastografía anual. Por ejemplo, si la persona tiene mucho factor de riesgo, está más que indicado hacerse. Una persona que no tiene factores de riesgo y que en una mastografía basal no demuestra ninguna imagen sospechosa, pues lo indicado es hacer una mastografía cada 2 o 3 años.
7: Otra herramienta de suma utilidad, que es el primer filtro en este sentido, es la autoexploración, que se recomienda una vez al mes pasando la menstruación, ya que no hay nadie mejor que nosotras mismas para detectar cualquier cambio.
8: Buscamos de manera intencionada con la mano derecha en la mama izquierda cualquier bolita que detectemos comprimiendo contra nuestra parrilla costal. Y se hacen radios del centro a la periferia, de la periferia al centro, o de manera circular a través del pezón, dando círculos contra la parrilla costal.
7: En resumen, la mastografía se recomienda después de los 40 años. El ultrasonido antes de esta edad si hay factores de riesgo y la autoexploración aplica para todas las mujeres a partir de los 26 años de edad. Para Notinúcleo, Alejandra Orozco Ardínez.
1: Gracias, Ale. Saludos a Abraham GR. Nos escribe saludos desde Arriaga. Un saludo a toda nuestra audiencia allá en la zona costa del estado, específicamente en la famosa Ciudad de los Vientos en Arriaga, Chiapas. Gracias por la preferencia. Con esta información vamos a una pausa ya a las 8 de la mañana con 4 minutos en la capital.
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11: La Agencia de Seguridad de Energía y Ambiente estableció nuevas medidas de seguridad para las pipas que transportan gas LP con el fin de prevenir accidentes y proteger a la población. La nueva norma oficial mexicana de emergencia contempla inspecciones diarias y pruebas para comprobar que los vehículos de distribución se encuentren en condiciones adecuadas de funcionamiento. Estas disposiciones buscan evitar tragedias como la explosión de una pipa ocurrida el 10 de septiembre de 2025 en Iztapalapa, en la Ciudad de México. Entre las las principales medidas se encuentra la revisión de los tanques para detectar abolladuras, deformaciones, incisiones y otros daños que puedan comprometer su integridad. También deberán verificarse las válvulas, mangueras, bombas y conexiones para descartar fugas. Además, se establece que los recipientes no deberán llenarse por encima del 85% de su capacidad, con el propósito de reducir los riesgos durante el traslado del combustible. Con estas acciones, las autoridades buscan disminuir los riesgos de fugas, incendios y explosiones, además de fortalecer la protección de los trabajadores, los consumidores y el medio ambiente. Hasta el siguiente comentario.
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1: Este martes en la entidad y también en el país, vamos por partes. De acuerdo con el Servicio Meteorológico Nacional, para hoy el huracán Simon se mantendrá cerca de las costas de Nayarit y Sinaloa. Originará lluvias puntuales muy fuertes, vientos fuertes y oleaje elevado en ambas entidades, así como lluvias puntuales fuertes en zonas de Jalisco. Cabe recalcar que este huracán todavía se mantiene en la categoría 1 en escala Saffir-Simpson, por lo tanto pues genera muchas precipitaciones en distintos estados de la República Mexicana. Por otra parte, la onda tropical número 43 fue absorbida por una zona de baja presión con alta probabilidad para desarrollo ciclónico o posible ciclón tropical frente a las costas del Pacífico Sur, manteniendo lluvias puntuales fuertes en zonas de Oaxaca y Chiapas. Es lo que da a conocer el Servicio Meteorológico Nacional con respecto a estos fenómenos. También en el balance de este fenómeno del huracán Simon, ha dejado al menos 200 viviendas dañadas en 21 municipios del estado de Guerrero, además de una persona muerta. También, de acuerdo con Protección Civil de Guerrero, hay al menos 6 viviendas colapsadas por este fenómeno y se prevé que impacte en Sinaloa.

0: Soconusco. Únicamente dos regiones se mantienen con alta probabilidad de lluvias, Ixmocosta y Soconusco. También tenemos alerta azul por lluvias fuertes en la región Maya, Tulijá, Selva Lacandona y La Frailesca. También continúa este evento de norte en el Golfo de Tehuantepec, con vientos del noroeste y noreste, con rachas de 46 a 56 kilómetros por hora y oleaje de 1.8 a 2.4 metros de altura. Actualmente la capital mantiene una temperatura de 24 grados, una máxima para hoy de 31 con 45% de potencial de lluvias. Comitán de Domínguez 19 grados, máxima de 24, 45% de potencial de precipitaciones. En Villaflores 25 grados, máxima de 32, 50% de potencial de lluvias. Tonalá 28 grados, una máxima de 35 para hoy con 50% también de probabilidad de lluvias. Arriaga por lo consiguiente mantiene este mismo parámetro. Tapachula 27 grados y una máxima de 32 para hoy, bastante soleado para el Soconusco en este martes. En Mapastepec 27 grados, máxima de 32, 65% de potencial de lluvias. En Pichucalco 26 grados, máxima de 33, 40% de potencial de precipitaciones. Y cerramos con la región de los valles en Cintalapa, que permanecen con 25 grados, máxima de 30 para hoy, con 45% de potencial de lluvias. Cambiamos totalmente de temas, vamos a temas culturales. Ya en el corazón de la capital, pues se está preparando y está todo listo para la festividad del Señor del Calvario, con más de 200 años de fe y tradición. Es una celebración que reúne a miles de familias en el centro de la capital chiapaneca. Vamos con Víctor Pérez.
1: En pleno centro de Tuxtla Gutiérrez, una de las celebraciones religiosas más antiguas de la capital chiapaneca vuelve a reunir a familias y visitantes. Se trata de la fiesta del Señor del Calvario, una tradición que, de acuerdo con sus participantes, tiene más de 200 años de historia y permanece viva entre generaciones. El templo expiatorio, cuyos orígenes se remontan más de 200 años, es el escenario de esta celebración que forma parte de la identidad del barrio.
2: Para empezar, el templo del Señor del Calvario del siglo XVI y ya tiene más de 200 años que celebramos esta fiesta.
1: Para quienes han crecido en este barrio, la festividad representa mucho más que una celebración religiosa. Es una herencia familiar que se mantiene gracias a la participación de sus habitantes. María del Pilar Jiménez Velasco ha dedicado 60 años de su vida al servicio del templo, convirtiéndose en testigo de cómo esta tradición continúa reuniendo a distintas generaciones.
2: Yo soy calvareña, soy del barrio del Calvario. Entonces, de aquí nací, aquí me voy a morir, aquí estoy dando mi servicio, tiene 60 años que estoy acá, sirviéndole al Señor.
1: La celebración se desarrolla del 10 al 22 de octubre con actividades culturales, presentaciones de marimba, teatro, artesanías y gastronomía tradicional. El día principal será el 22 de octubre, mientras que el 21 se tiene programada una ceremonia de coronación.
2: Para culminar el día del 22 de octubre, que es un mero día. Ahorita estamos empezando la feria del 10 al 22 de octubre, pero el mero día es el 22, hay una coronación el 21.
1: Entre música, tradición y expresiones de la fe, la fiesta del Señor del Calvario mantiene viva una parte de la historia de Tuxtla Gutiérrez, recordando que las celebraciones de sus barrios también son parte de la identidad cultural de la capital chiapaneca. Para Notinúcleo, Víctor Pérez.
0: Bueno, pues ahí tiene una cita para que usted vaya pues a darse una vuelta con toda la familia en pleno corazón de la capital. Ya está todo lo que da la fiesta del Señor del Calvario aquí en la capital chiapaneca. Pasando a más temas culturales, el Festival del Ponzoquí es un espacio dedicado a resaltar el folclor y las manifestaciones culturales en la región. Los detalles con Daniel Torres en la sección cultural.
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4: ¿Qué tal? Un gusto poder saludarlos. Vámonos con información cultural. La investigación histórica y la epigrafía ancestral se abren paso con la llegada del libro titulado El verdadero significado de Okchuk en glifo.

0: De la cultura maya, autoría del investigador Martín Gómez. Este volumen propone un recorrido analítico sobre las raíces toponímicas de la zona, descifrando la simbología maya para adentrarse en los orígenes identitarios del territorio. El encuentro editorial se llevará a cabo este martes 13 de octubre, fijando su inicio en punto de las 10:30 de la mañana. El evento se llevará a cabo en las instalaciones de la Escuela Telesecundaria número 179 José María Morelos y Pavón, situada en la comunidad de Bumiljá, perteneciente al municipio de Occhuc. El fomento a la lectura y el despertar de la imaginación tomarán el papel principal en el taller infantil titulado Historias por Todas Partes, un espacio formativo dirigido especialmente a niñas, niños de entre 9 y 14 años. Impartido por Laura del Carmen Jiménez, este encuentro busca acercar a la niñez a las herramientas de la narrativa y la creación literaria de una forma interactiva. Esta actividad de acceso completamente libre quedará enmarcada en las jornadas de la Feria Internacional del Libro UNACH 2026 y se desarrollará el próximo miércoles 21 de octubre. El taller iniciará puntualmente a las 10 de la mañana en el espacio habilitado dentro del pabellón infantil. La tradición autóctona y el alborozo popular vibrarán con fuerzas durante la celebración del Festival del Ponzoquí, un espacio dedicado a resaltar el folclore y las manifestaciones culturales de la región. La programación contempla una expoventa artesanal y gastronómica, interpretaciones de música tradicional zoque, la sonoridad de la marimba en vivo, presentaciones de danza folclórica y conversatorios culturales pensados para el disfrute de familias y visitantes. El festejo tendrá lugar el próximo martes 27 de octubre en un horario de 4 a 8 de la noche. El escenario de esas festividades será el Parque Santo Domingo, ubicada sobre la primera poniente, esquina con segunda norte, en Tuxtla Gutiérrez. Para Notinúcleo, Daniel Torres.
1: Gracias, Dani. Y pues ya estamos prácticamente a nada de llegar a esta temporada de Día de Muertos. Prácticamente ya miles de mercados se visten con la tradicional flor de cempasúchil. Y en este marco, más de 500 piezas y 15.000 flores de esta flor de cempasúchil darán vida al Festival Xibal Balán aquí en Tuxtla Gutiérrez. Los detalles con Víctor Pérez.
2: El Día de Muertos comienza a tomar forma con el trabajo de más de 50 artesanos chiapanecos, quienes preparan alrededor de 500 piezas decorativas y un altar monumental que busca reunir las tradiciones, los colores y la identidad cultural de Chiapas. Desde marzo, artesanos provenientes de Chiapa de Corzo, Venustiano Carranza, San Cristóbal de las Casas, Yajalón, Cintalapa y Tapachula trabajan en esculturas, catrinas, cartonería, carpintería y escenografías para la segunda edición del festival Xibal Balán.
3: Vamos a tener alrededor de 500 piezas partidas en todo el espacio. Hay diferentes escenografías en todo el espacio. Tenemos un túnel de Xibal Balán, por ejemplo, de para el ingreso que vamos a tener en la entrada. Luego una calzada de catrinas, entre el altar, etc.
2: Uno de los principales atractivos será el altar, que contará con aproximadamente 350 a 400 piezas y 15.000 plantas de cempasúchil, además de elementos tradicionales como tamales, cacao, incienso, juncía, pan y dulces regionales.
3: Yo creo que vamos a tener alrededor de 350 a 400 piezas y estamos pensando alrededor de 15.000 plantas de cempasúchil.
2: Pero detrás de cada figura también existe un proceso de investigación. Los artesanos consultan a personas mayores y especialistas para incorporar elementos representativos de las distintas tradiciones chiapanecas.
3: Hay que tener mucho cuidado, hay que hacer estudios, hay que saber. Nosotros nos acercamos a ancianos, a gente que sabe de tradiciones grandes, antropólogos, arqueólogos que nos ayuden.
2: El Festival Xibal Balán se realizará del 23 de octubre al 2 de noviembre con talleres, actividades culturales, concursos de catrinas y mascotas, así como espacios para aproximadamente 250 emprendedores. Entre flores, catrinas y manos artesanas, Xibal Balán busca convertirse en un espacio para recordar a quienes ya partieron, preservar las tradiciones y abrir oportunidades para quienes viven del arte y el emprendimiento en Chiapas. Para Notinúcleo, Víctor Pérez.
1: Gracias, Víctor. Con esta información vamos a una pausa ya a las 8 de la mañana con 19 minutos en la capital.
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0: 8 de la mañana con 21 minutos en esta primera emisión de Notinúcleo en cadena estatal. Vamos con más información. Inaugura el gobernador Eduardo Ramírez el Centro Libre y entrega espacios educativos, además de apoyos agropecuarios en Totolapa. Carla Trujillo.
1: En Totolapa, el gobernador Eduardo Ramírez Aguilar destacó que el gobierno de la nueva era mantiene una estrecha coordinación con las autoridades municipales para impulsar obras y acciones prioritarias que contribuyan al bienestar social, al fortalecimiento de las cadenas productivas y a la prosperidad de la población. Como parte de su agenda de trabajo, el mandatario inauguró el Centro Libre del Programa de Atención Integral para el Bienestar de las Mujeres. En este contexto, señaló que su administración está alineada con las políticas de género que promueve la presidenta de México, Claudia Sheinbaum Pardo, orientadas a garantizar la autonomía de las mujeres, el respeto a sus derechos y, sobre todo, espacios libres de violencia para niñas, adolescentes y mujeres. Asimismo, entregó espacios en el Jardín de Niñas y Niños Lucester Sánchez Ramírez con una inversión superior a 862 mil pesos y otorgó bombas aspersoras, kits de herramientas y paquetes de medicamentos veterinarios para combatir el gusano barrenador en beneficio del sector agropecuario con recursos superiores a 415 mil pesos. También encabezó la premiación de los equipos ganadores del torneo de fútbol escolar y entregó kits deportivos. Para Notinúcleo, Carla Trujillo.
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0: 8 de la mañana con 23 minutos. Vamos a los deportes a cargo de Gerardo Gómez a esta hora de la mañana.
3: Alexander, muy buenos días, qué gusto saludarte. Vámonos con la información deportiva. Arrancamos con el tema local y es que UEFA Chiapas presentó el calendario de la temporada juvenil 2026. Serán 8 equipos de Tuxtla Gutiérrez, San Cristóbal de las Casas y Tapachula los que compitan por este arranque del campeonato. Una temporada que va a iniciar este próximo 17 de octubre. La Organización Estatal de Fútbol Americano, UEFA Chiapas, presentó el calendario oficial de esta temporada juvenil en los que, bueno, promete impulsar el desarrollo del fútbol americano juvenil en la entidad. El kickoff está programado para el próximo 17 de octubre, fecha en la que comenzará la actividad con 4 enfrentamientos. Los equipos participantes para esta temporada serán los Borregos Salvajes del Tecnológico de Monterrey, Campus Chiapas, los Osos de Chiapas, Raptors, Guerreros Tuxtla, también los Toros, Leones de San Cristóbal de las Casas, los Búhos también de San Cristóbal de las Casas y Armadillos de Tapachula. Uno de los aspectos destacados de esta temporada será la participación de precisamente los Armadillos de Tapachula, conjunto que se incorpora por primera vez a la competencia de la UEFA Chiapas, lo que representa un paso importante para la reactivación y el crecimiento del fútbol americano en esa ciudad. Después de décadas sin actividad en este deporte, también su presencia fortalece la expansión territorial de la liga y abre nuevas oportunidades para el desarrollo de los jugadores allá en el Soconusco. De igual forma, destaca el surgimiento del equipo de Toros en la capital chiapaneca y el paso de los guerreros de las categorías infantiles ahora a la juvenil. 4 jornadas para definir a los contendientes, si es que la fase regular se va a desarrollar a lo largo de 4 jornadas programadas para los días 17, 24 y 31 de octubre, así como el 7 de noviembre. Así que bueno, ahí está ya el calendario y de acuerdo a él se presenta la organización. Los playoffs se van a disputar los días 14 y 15 de noviembre con enfrentamientos entre los equipos ubicados del primero al octavo lugar. Primero contra octavo, ya lo sabes, segundo contra séptimo, tercero contra sexto y cuarto contra quinto lugar. Y bueno, las semifinales están programadas para el 21 y 22 de noviembre y la gran final el 28 de noviembre. Así que la UEFA Chiapas prepara sus mejores elementos y sus mejores equipos para la juvenil en este 2026. Y ya que estamos hablando de deporte local, bueno, saludos para Tabasco. Y es que la delegación de Tabasco también sumó medallas en esta Paralimpiada Nacional. En total, 9 medallas luego de las últimas medallas por parte de los paratletas tabasqueños en esta Paralimpiada Nacional. Al final, la delegación de este estado logró sumar 9 preseas. En general, los paratletas tabasqueños consiguieron sumar para el medallero un total de 4 preseas doradas. Estos metales de oro fueron otorgados por Iker Iván Landero, que aportó un par de preseas áureas. Las otras 2 fueron conquistadas por José Miguel Gómez Cornelio y Romina Mimendi Ledesma. Esto en salto de longitud y 100 metros contra reloj respectivamente. La gran figura, sin duda, en esta Paralimpiada fue Iker Iván Landero, el paratleta más destacado de la delegación tabasqueña, ya que además del par de medallas sumó una plata más en su haber, convirtiéndose en la figura al colgarse un total de 3 medallas nacionales. Y bueno, por su parte, Valeria Silvana Sosa Cadena fue la segunda deportista tabasqueña con más medallas. Logró un par en la justa deportiva, en esta paralimpiada, una en plata, 100 metros carrera farmer y un bronce en impulso de bala. Y bueno, y cerramos con una información internacional, esto respectivo al fútbol, y es que última prueba antes de un partido clave, la selección mexicana de fútbol enfrentará este martes a Jamaica en el segundo partido amistoso de la fecha FIFA y último de preparación antes del campeonato de la CONCACAF femenino, que se va a llevar a cabo en noviembre. Un encuentro desafiante para el Tri femenil, y las acciones podrán disfrutarse, por supuesto, a través de transmisión de YouTube oficial de la selección a partir de las 19 horas. Así que bueno, será la primera vez que el Tri femenino visite el Estadio Corregidora, escenario mundialista, y bueno, Pedro López, el entrenador de la selección, tendrá que componer pues las fallas del último partido, que cayeron precisamente contra este rival, contra Jamaica, 4-3. Así que bueno, la mejor de las suertes para la selección mexicana de femenil de fútbol, que se prepara para el mundial a las 7 de la noche este partido. Bueno, hasta aquí los deportes. 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
0: Pues ahí tiene todos los deportes a cargo de Gerardo Gómez. Pasamos al ámbito nacional a esta hora de la mañana. Ciberataques han causado pérdidas por más de 120 millones de pesos a financieras, según cifras del Banco de México. Los detalles con Elena Zúñiga en el panorama nacional.
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4: Hasta mayo de este año, el Banco de México había registrado 8 incidentes de ciberseguridad en el sistema financiero mexicano, mismos que han generado pérdidas por más de 120 millones de pesos a las empresas. De acuerdo con el Banco de México, los ataques consistieron en vulneraciones informáticas a los sistemas que se utilizan para realizar transferencias electrónicas, lo que comprometió la seguridad de estas operaciones y ocasionó pérdidas económicas a los bancos y empresas afectadas. La Cámara de Diputados se prepara para discutir y aprobar durante esta semana el paquete de ingresos 2027 que contempla modificaciones a la Ley Federal de Derechos, la Ley de Impuestos sobre la Renta y la Ley de Ingresos de la Federación. Los legisladores prevén realizar ajustes a los dictámenes luego de recibir solicitudes de representantes empresariales y de distintos sectores económicos. La fecha límite legal para aprobar la Ley de Ingresos es el próximo 20 de octubre. En comparación con 2023, la violencia política de género se ha triplicado en quejas y denuncias de enero al 20 de septiembre de este año, según el último informe presentado por el INE sobre este fenómeno a nivel federal. Mientras que para estas mismas fechas, en 2023, se habían presentado 17 quejas, en 2026 ya van 46 medios de impugnación interpuestos por mujeres debido al acoso derivado de su decisión de participar en la vida pública. De esta cantidad, el 85% de las agresiones registradas se han dado a través de las redes sociales. Los programas de becas para el bienestar beneficiaron a más de 19.5 millones de estudiantes durante el ciclo escolar 2025-2026, con una inversión de más de 141.500 millones de pesos, informó el secretario de Educación Pública, Mario Delgado Carrillo. Señaló que estos apoyos forman parte de una política pública orientada a reducir las brechas de desigualdad y fortalecer la permanencia escolar bajo la estrategia de avanzar progresivamente hacia la universalización de los apoyos educativos. Hasta que este recorrido a través del territorio nacional, informó para Notinúcleo Elena Zúñiga.
0: Al cierre le informo, en Tapachula, el presidente municipal Yamil Melgar encabezó una reunión del gabinete económico para dar seguimiento a la organización y reestructuración administrativa del ayuntamiento, fortalecer la coordinación institucional y mejorar el aprovechamiento de los recursos públicos. Yamil Melgar destacó que estos trabajos dan continuidad a las reuniones de seguimiento financiero y evaluación de ingresos de las distintas áreas municipales, mediante las cuales se fortalece el control administrativo, la transparencia y la rendición de cuentas. Y con esto llegamos al final de esta primera emisión de Notinúcleo en cadena estatal. Muchas gracias a usted por el favor de su sintonía a lo largo de estos 60 minutos con lo mejor de la información local, estatal, nacional e internacional. Domingo de Asís en los controles técnicos, Daniel Torres a cargo de las plataformas digitales, en la dirección de noticias, licenciado José Ovilla. Soy Alexander Pérez y mañana miércoles, mitad de semana, tenemos una cita en punto de las 7:30 de la mañana, la primera emisión, hoy a las 2:30 la segunda, a las 8 de la noche la tercera emisión de Notinúcleo. Continúe en cada una de la programación de las emisoras de Radio Núcleo. Que tenga usted un excelente martes.
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24: ¿A poco no? Y en Extremo seguimos contigo. Ya son exactamente, para ser exacto, los 8:37. Y su amiga la Loba les saluda con la programación de aquí hasta las 9. Te invito para que te reportes con nosotros a nuestro WhatsApp 968-125-1919. Llega el Grupo Frontina y verte sonreír. ¿A poco no?

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1: ¿Y a poco no? En extremo seguimos contigo, sí. 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
1: Pip, pip, pip, pip, pip, pip. 842.
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1: Y nos vamos con más suela, buena música, por supuesto. Y dice así, uno para la una, uno para las dos. ¿Cómo está? ¿Ya está preparando el desayuno? ¿Frijolitos fritos con epazote o con chipilín? ¡Oh! O con chilito, no sé. Sí. Saludos para toda la mujerada, todo otro que hombre. Que anda, mandil puesto, no pasa nada, ¿verdad? Claro, no pasa nada, pomaja, que yo te pongas un mandil. Nos vamos con más, porque ahí viene... 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

13, 13, 13, 13. Y ya a las 9 de la mañana, 13. Y hoy es 13, oh, martes 13. Ni te cases ni te embarques. Uy, nana. Ay, ahí viene mi tío Marco Antonio Solís, el Buki. Y mala, fuiste mala. ¿A poco no?

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6: ¿A poco no? En Extremo seguimos contigo. ¿Sabes que existir es un regalo? ¡Hay que disfrutarlo! ¿A poco no? Sí, existir es un regalo. ¡Disfrútalo hoy! ¡Disfruta tu día! A través de Extremo 89.9 FM. Tu amiga Loba, nos vamos ya casi despidiendo. Lobita, te escucho aquí en Benito Juárez. Soy Erleni. Y una canción de Marco Antonio Solís. Ya estuvimos ahí complaciendo. Algo de los Bukis, por supuesto. Y bueno, dice por acá: hola Lobita, me adivinaste, es mi desayuno. Dice: estoy disfrutando de unos frijolitos con chipilín y chicharrón. ¡Oh! ¡Hey, Jiquipila, nos acompañan! Muchas gracias. Son las 8:53, ya. Así es, ella viene ya de Rudo de León y le invitamos para que siga usted con la programación. Eso sí, eso está empezando todavía. Se está calentando el café, el desayuno, el día y las actividades de esta casa radiofónica en todos los programas que tienen para ti hasta las 11 de la noche, por supuesto. Así es que un abrazo a los compañeros y compañeras, a los que nos acaban de sintonizar. Bueno, ¡qué bárbaro! Sea como una que yo conozco. No, yo no estoy hablando de jamás de ti. Ah.
7: Como ya la conocen, llega el mesero y todos empiezan.
6: Vámonos con el mechón, complaciendo, y dice así: Banda MS. ¿A poco no? ¡Mechón, la banda!

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0: martes coqueto. 12 más 1, 13 de octubre, 9 de la mañana con 4 minutos. Bienvenidos a esta aventura que se llama
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0: A través de este 89.
2: ¿A poco no?
0: Las 9 de la mañana con 4 minutos. Yo soy León y te acompaño hasta las 11 de la mañana. ¡Abuelito, tu chiquita! 2 horas de buena programación musical y de Chel Cotorreo. Recuerden que este programa es show, ¿sale? Estamos transmitiendo desde cabina en carretera panamericana, kilómetro 1006 en nuestro valle de Cintalapa, Chiapas. Números de contacto 968-125-1919. Línea directa 684-2341. I like the way you kiss me. 26 grados, mayormente soleado, una sensación térmica de 33. El cielo estará principalmente despejado y la temperatura máxima alcanzará los 33 grados. Y habrá humedad, nos va a sudar todo. I like the way you kiss me. En controles, el buen Rómulo, Rómulo Artemio. ¿Cómo estás, Rómulo? Bienvenido a tu trinchera de trabajo. Bueno, despierten a los abuelitos. Llámenle al vecino y grítenle a los chamequitos que sí, ya empezó esto que se llama
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0: Abuelita, tus chanclitas.
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0: el soundtrack de Bad Boys for Life. Las 9:09, familia. ¡Feliz martes! ¡Martes coqueto! Ya 13 de octubre. Ha comenzado un empujoncito a través de 89.9.
1: ¡A poco no!
0: Nuestros números de contacto 968-125-1919. La línea directa 684-2341. El Animal Watt, antes de ir con la pregunta de

0: señor Manuelito Cruz y su mamacita, la señora Ángela Álvarez Marroquín. Nos escucha en el barrio La Candelaria. ¡Felicidades! ¡22 años! ¡Muchacho! Hola, buenos días. Una canción de José José, claro. 9:10, vámonos a consejos publicitarios. Regreso con más, yo soy el León. Estás escuchando El Empujoncito.
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0: Coqueto. Buenos, calurosos y bendecidos días, familia. 9 de la mañana con 17 minutos, 9 con 17. Bien, bienvenidos al empujoncito. Así que el día de hoy hay pregunta, ¿cómo de que no? Si no, no está bueno el programa. Y la pregunta del día de hoy: ¿tu pareja? Sí. ¿Tu pareja tiene derecho a prohibirte tener amigos del sexo opuesto? ¿Cómo ven?
1: Como decimos en México, hay que dejarnos de...
0: No, espérate, Canelo, ¿sí? Porque, aunque no lo creas, Canelo, hay parejas que se enojan, que tienen amigas del sexo opuesto o amigos. ¿Tu pareja tiene derecho a prohibirte tener amigos del sexo opuesto? ¿Qué piensas tú? ¿Te han prohibido tener amigas? ¿Te han prohibido tener amigos? Ahí está la pregunta del día de hoy. ¿Tu pareja tiene derecho a prohibirte tener amigos del sexo opuesto? 968-125-1919. Línea directa 684-2341. ¿Tu pareja tiene derecho a prohibirte tener amigos del sexo opuesto? ¿Te ha pasado? ¿Lo estás viviendo? ¿Tú has prohibido a tu pareja que tenga amigos del sexo opuesto? ¿Que tenga sus amiguitos ahí en el trabajo? No sé, de vecinos, de viejos conocidos. ¿O te ha pasado a ti que te han prohibido? Cuéntanos, 968-125-1919. Y la línea directa 684-2341. Saludos a la señora María de Los Ángeles, Tocaña, Santiago, que está cumpliendo años el día de hoy. Nos escucha en la colonia Mérida de parte de sus hijos, de los hermanos Ramos Ocaña y de todos sus nietos, que la quieren mucho. Ahí están los saludos para la señora María de Los Ángeles Ocaña Santiago, que está cumpliendo años el día de hoy. De parte de sus hermanos y de sus hijos y de todos sus nietos. Muy bien, 9 de la mañana con 19 minutos. Ahí está la pregunta del día de hoy, antes de irnos a consejos publicitarios. ¿Tu pareja tiene derecho a prohibirte tener amigos del sexo opuesto? ¿Sí o no? Coméntanos. Vámonos a consejos publicitarios. Los invito a que los escuchen y regresamos con más en...

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0: Claro. El empujoncito. Y la pregunta del día. ¿Tu pareja tiene derecho a prohibirte tener amigos del sexo opuesto? ¿Sí o no? 968-125-1919. Rómulo, el animal guapo.
1: Busco un recipiente donde colocar el presente que traigo en la mano derecha y que el cónyuge dice que...
0: Buenos días. Sí, si tienes pareja, compórtate como alguien que tiene pareja.
1: Cosas de la vida bonita en prosa ya cabe diciendo.
0: Ok. Buenos días, León. Acá escuchándote respecto a tu pregunta. Si necesitas estar hablando todos los días con otro hombre o mujer, entonces explícame, ¿qué te da esa persona que no te da tu pareja? Ahí está, ¿eh? La pregunta del día. ¿Tu pareja tiene derecho a prohibirte tener amigos del sexo opuesto? Buenos días. Yo no dejé de ser persona porque me enamoré. Mis amigos siguen siendo mis amigos y nos llevamos muy bien. Hasta Ray me echan al trabajo. Ok. Buenos días. Mi pareja no me compró. No es mi dueño ni mi dueña. Si quiere una relación, que me dé confianza, no una lista de prohibiciones. No tiene por qué prohibir nada a tu pareja, ¿ok?
1: Una nota en tu labio de abajo y las otras se me quedan en la punta de la...
0: ¿Qué piensan ustedes? ¿Han prohibido tener amigos? ¿O tú has prohibido que tenga amigas? 968-125-1919. ¡Aguas con los celos! Ahora sí, como dijera el Canelo.
2: Como decimos en México, hay que dejarnos de...
0: La neta, ¿no? Que tanto los vigilas y luego salen con cada cosa. Y ahí está la pregunta del día de hoy para que se comuniquen con nosotros en el empujoncito de aquí hasta las 11 de la mañana. ¿Tu pareja tiene derecho a prohibirte tener amigos del sexo opuesto? ¿Qué piensas tú? Ahí están nuestros números de contacto. También te invito a nuestra fanpage en Facebook. Nos encuentras como Xemos Italapa. Dale like, dale pulgar arriba. Sale 25 grados, mayormente soleado. Una sensación térmica de 32. Y la máxima para el día de hoy alcanzará los 32 grados en un día húmedo. ¡Buenos días! Dice por acá, el que nada debe, nada teme. Pero tampoco se hace el inocente, dice, dijeron por ahí. Ah, ok. Saludos en el centro, te estamos escuchando. Saludos, mi hermano. Gracias por estarnos sintonizando a través de XM89.9. Ok, vámonos a identificación oficial, ya es la media. Y les recuerdo la pregunta del día de hoy para que participen ustedes. Para que se comuniquen con nosotros al 968-125-1919 o al 68-423-41, ¿vale? ¿Qué pasa si tu pareja te dice, no quiero que tengas amigos del sexo opuesto? ¿Obedeces por amor o mandas esa prohibición directito a la basura? ¿No? Cuidado con lo que contestan, porque aquí viene esta pregunta que va a encender las redes, ¿a poco no? ¿Prohibirías a tu pareja tener amigos del sexo opuesto mientras tú sí conservas los tuyos? Ah, también, ¿verdad? Vámonos a identificación oficial, regreso con más.
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0: en las venas, Pancho Barraza. La pregunta del día de hoy. Atentos para que nos digan qué onda. ¿Tu pareja tiene derecho a prohibirte tener amigos del sexo opuesto? ¿Te han prohibido? ¿Tú has prohibido? ¿Qué piensan? ¿Prohibirías a tu pareja tener amigos del sexo opuesto mientras tú sí puedes conservar los tuyos? 968-125-1919, línea directa 684-2341. Voy a consejos publicitarios. Regreso con más. ¿Estás escuchando?
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0: gente, quiero escuchar a los celosos, a las celosas. Y también a los que dicen que nadie es dueño de nadie. Esta pregunta, ¿prohibirías a tu pareja tener amigos del sexo opuesto? Ah, pero tú sí conservas los tuyos. Ah, suele pasar, ¿a poco no? Ahí están nuestros números de contacto. Llama, manda tu WhatsApp y defiende tu postura. Hoy vamos a descubrir quién pone límites por respeto y quién quiere tener a su pareja bajo llave. A ver de qué lado están. 968-125-1919. La línea directa 684-2341. Así es. ¿Tu pareja tiene derecho a prohibirte tener amigos del sexo opuesto? ¿Qué piensas tú? Tenemos que ir a consejos publicitarios. Pero regreso con más en esto que es...
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0: Las 9:56, seguimos en el empujoncito.
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0: Abuelita, tus chicletas. La pregunta del día de hoy, mi gente. Que se reporten los celosos, los tóxicos. A ver, mi gente, quiero escuchar a esos celosos, a las celosas y también a los que dicen que nadie es dueño de nadie. Si tu pareja te dice, no quiero que tengas amigos del sexo opuesto, ¿obedeces por amor o mandas esa prohibición de directito a la basura? Así que llámanos, manda tu WhatsApp y defiende tu postura, ¿no? Vamos a descubrir qué onda, quién pone límites por respeto y quién tiene y quién quiere tener a su pareja bajo llave. A ver, al 968-125-1919 y la línea directa 684-2341. Ahí está la pregunta del día. ¿Tu pareja tiene derecho a prohibirte tener amigos del sexo opuesto? Rómulo, el Animal What. Dice por acá, buenos días. Yo no dejé de ser persona porque me enamoré. Al contrario, mi pareja no me compró y no tiene que prohibir nada. Yo tengo a mis amigos desde hace años y nunca ha pasado nada malo porque siempre pongo mis límites. El problema es él, que siempre se anda imaginando cosas. Ok. A ver, tocaste buen punto, León. Si tu pareja te prohíbe tener amigos, pero ella tiene amigos, ahí no es, claro, porque te está prohibiendo, ¿no? No, no quiero que tengas amigas. Ah, pero ella... No me vayas a salir que solamente es tu amigo, ¿no? Si ahí antes se besaban y se decían cosas bonitas. Hasta hablaban de vivir juntos, ¿a poco no? Ah, vaya casos, ¿eh? Dice por acá. Buenos días, León. Respecto a tu pregunta, mira, si tienes que alejarte de todos para demostrar amor, tu pareja no quiere amor, quiere control. Cierto, ¿eh? Imagínate. Hoy te prohíbe amistades, mañana te prohíbe salir y pasado mañana hasta hablar con tu familia, ¿eh? Así empiezan. Aguas con los tóxicos, tenemos más. Dice por acá, pues no tiene por qué prohibir, mientras él no esté haciendo nada, el león cree que todos son de su condición. ¿Qué pasó? Así dice el dicho. Saludos para la señora María de Los Ángeles Ocaña, Santiago, que el día de hoy está cumpliendo años allá en la colonia Mérida. Amigo León, será más que nada el respeto. Amigos son amigos, pero ya casado es más el respeto. ¡Anótale! Hola, mi estimado León. No hay por qué prohibir. Mis amigos se convierten en sus amigos y los de él en los míos. Y así echamos chismecito a todos. Sí. Muy bien. Hay buena respuesta, ¿no? Eso está chido, ¿no? Cuando, bueno, mis amigos se llevan también chido contigo. Qué padre, ¿no? Y tus amigas también se llevan bien conmigo. Está padre también, ¿no? Sin rebasar los límites. Buenos días. Una canción de Lupe, Lupita, mi amor. Ok. Hay de amigos a amigos, porque teniendo pareja debe de haber respeto. Con saludarse no quita nada, pero si conocen a alguien después de casarse y mandarle el mensajito, algo raro, eso no es amistad. Yo diría otra cosa, no confundamos las cosas y como pareja, pues si llego a encontrar a alguien que me conoce y se acercan a saludarme, le presento a mi esposo. Y es que luego pasa, ¿no? Cuando están con tus amigos, cuando están con sus amigas, son otras personas. Pero nada más los llegas a encontrar en la calle. Y las quieres ir a saludar o las quieres ir a saludar, ni te pelan. O se hacen que no te ven. ¿A poco no? Me ha pasado, ¿no? Que le digo, ay, ahí va tal y la quiero saludar. Pero como va con el novio, con el esposo, no saluda. Ah, pero cuando no va con él, ¡a la becha! Porque sí, cambia. Y qué feo es eso, la neta, ¿no? Porque, pues, ¿por qué debo de comportarme diferente cuando va mi pareja o cuando no estoy con ella? Al contrario, ¿no? Pues ya saben que siempre debe ser normal si no estás pensando en otras cosas o estás haciendo otras cosas, ¿a poco no? 10 de la mañana con un minuto. Vámonos a identificación oficial. Ahí está la pregunta del día de hoy. ¿Tu pareja tiene derecho a prohibirte tener amigos del sexo opuesto? ¿Qué piensan ustedes? Regresamos con más.
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1-800-125-1919. Sobre la pregunta del día de hoy, ¿prohibirías a tu pareja tener amigos del sexo opuesto? Ah, pero ahí está la otra parte. Mientras tú sí puedes conservar los tuyos. 968-125-1919. Línea directa 684-2341. En ese Martes Coqueto. Rómulo. El Animal Guas. Buenos días, cuando te casas y formas una familia, se acaban los amigos y amigas para ambos. Se convierten en conocidos porque es bien sabido que el que tiene amigas o amigos estando casados da paso a otra cosa. Es mejor esposo y esposa y nada más. Se escuchó medio celoso ese comentario, ¿no? Digo, medio controlador. Buenos días, Leoncito. Quiero pedirte un favor. Ah, bueno, pero es que este anuncio tiene un costo. Tiene un costo, mi hermano. Ahorita te envío la información, ¿sale? Dice por acá, hermanito, buenos días. ¿Podrías pasarme la de Francés Limón, de Granitos Verdes? ¡Oh, qué buena onda! ¡Qué buena canción, eh! ¿Y para qué le haces caso si aún así te va a engañar? ¡Cierto! 10:09 a.m. Saludos a la señora María de Los Ángeles Ocaña Santiago porque está cumpliendo años el día de hoy. En la colonia Mérida, de parte de su nieto, el niño Emanuel Alejandro Clemente López López. Hola, buenos días. Saludos para Luis Cruz Álvarez, que hoy está cumpliendo años, de parte de su sobrina Virginia. Y si le puedes pasar una canción cualquiera de Peso Pluma, gracias. Y excelente día. Saludos para la gallina del amor, el palomo, de Julio Camacho, de parte de su amigo Monkey. Y ya este 28 de octubre le vamos a celebrar

0: de la infancia. Y cuando nos casamos se enojó y prohibió que lo viera porque decía que él quería conmigo o que estaba enamorado de mí. Nunca pasó nada y nunca le hice caso a mi esposo y hasta la fecha prefiero a mi amigo que a él. Pero es que también, ¿no? Pero hay de amigos amigos, ¿no? Si tu amigo intenta meterse en la relación, también tienes que defenderlo a capa y espada, no creo, ¿no? Está cañón, ¿no? Se puede dar una opinión. Un consejo sí la puede dar, pero pues hasta ahí, ¿no? Buenos días. Mira, si te van a poner los cuernos, te los van a poner aunque le prohíbas hasta respirar, ¿sale? La fidelidad no se consigue encerrando a una persona, se demuestra cuando puedes elegir y aún así decide respetarte. ¡Qué buena! ¡Qué buena! ¡Qué buen comentario! Ok, ahí está la pregunta del día de hoy. ¿Qué pasa? ¿Te prohibirían? ¿Qué pasa si tu pareja te prohíbe tener amigos del sexo opuesto? Pero también hay de dos. Él sí puede conservar las suyas o tú puedes conservar las tuyas y tú le estás prohibiendo. 968-125-1919. Vámonos a consejos publicitarios y regreso con más en...
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1: Mujeres activistas y aspirantes a cargos de elección popular en Chiapas para las elecciones de 2027 rechazaron la impugnación promovida por el Partido Acción Nacional contra la reforma de paridad de género aprobada por el Congreso del Estado. Para Alejandra Soriano Ruiz, presidenta de Promoción de Igualdad y Desarrollo, la reforma no debe interpretarse desde una perspectiva política, sino como un mecanismo para garantizar que las mujeres tengan oportunidades reales de acceder a los cargos públicos. Las participantes defendieron la necesidad de establecer condiciones que permitan a las mujeres competir por presidencias municipales con posibilidades reales de ganar y no limitar la paridad al cumplimiento del número de candidaturas femeninas. La inconformidad ocurre luego de que el PAN impugnara la reforma aprobada el pasado 14 de septiembre por el Congreso local, que busca fortalecer la participación de las mujeres en las alcaldías. Ante este escenario, las activistas llamaron a dejar de capitalizar políticamente la participación

0: de las mujeres y a no utilizar la vía legal para frenar una reforma que busca garantizar que 62 presidencias municipales sean encabezadas por mujeres en el próximo proceso electoral. Hasta el siguiente comentario.
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0: Una vez me anticipo antes de que me ganen con las canciones de Navidad, carnal. Buenos días.
1: Antes que nada, buenos días. Qué bárbaro. Oye, pero ya literal decíamos con la loba, ahorita está todo lo que es para el Día de Muertos.
0: Pues ya se ve más de Navidad, carnal.
1: Sí, y en breves días ya está lo de las series de navideñas, arbolitos navideños, cuestiones de Navidad. Entonces, esto ya huele a Navidad.
0: Ya, la neta, ya.
1: Ya, ¿no? Ya huele.
0: Ahí les encargo mis regalos. Tienen todavía. Mira, les estoy avisando desde octubre.
1: 24, ¿qué día cae tu? Es 24, jueves, bro. Buen día, ¿eh?
0: Ah, sí.
1: Buen día.
0: Jueves.
1: Jueves.
0: De preparar el colchón para lo que se viene.
1: No, maca, sí, va a estar buenísimo. Y traemos nuevas propuestas, señor Lyon. ¿Ah, sí? Ahorita estamos platicando aquí con lo que es gerencia, ventas y todo lo demás. Traemos buenos, hoy ya queda lo del coleo.
0: Ah, ya queda,
1: ya,
0: bien.
1: Ya queda hoy lo del coleo para que ustedes se percaten de lo que estamos hablando, ¿eh?
0: Ah, sí, sí, sí.
1: De lo de, ahora ya no va a haber evento de Catrina.
0: Exacto.
1: Hicimos algo diferente, esperemos le guste. Y para diciembre tenemos dos eventos muy buenos, bro.
0: Vamos a cerrar sabroso.
1: Vamos a cerrar sabroso.
0: El año.
1: ¿Con qué cerramos siempre en diciembre?
0: Sí.
1: Ajá.
0: ¿Y qué? Pero
1: queremos abarcar. Hay dos lugares donde cuando decimos en un lugar nos dicen, ¿por qué no lo hicieron en el otro?
0: Ajá.
1: Ahora queremos.
0: Ah, no, neta.
1: Neta, neta.
0: Me lo estoy
1: neta.
0: Imaginando ya.
1: Sí, sí, sí, sí. Pero no puedo decir más porque ya queremos tener contenta, sobre todo a la audiencia, a la gente que siempre nos está escuchando. Que sin ellos no seríamos nada, siempre lo hemos dicho.
0: ¿No?
1: Entonces queremos tener contentas esas dos partes de decir allá y acá.
0: Ajá.
1: ¿Va?
0: En dos partes. No,
1: y agradecerle a todos los grupos musicales, a mi amigo Alex y su magia digital.
0: Saludos.
1: A Dimensión Latina, todos ellos que siempre han estado con nosotros, a nuestros amigos de Calle 9.
0: Calle 9.
1: Muchas gracias.
0: Besos en la lengua.
1: Diegos. Hay muchas agrupaciones de Lyon que ya están puestas y después se dijeron, ¿sabes? Si van a ser 9 días de posada o 8 días, queremos estar ahí con ustedes.
0: 15 días, ¿no? En Guadalupe Reyes.
1: En Guadalupe Reyes. ¿No? Estaría súper mega genial. Entonces, puro baile a partir de ahorita.
0: Ah, pura fiesta.
1: La ventaja es que en los lugares hay domos. O sea, literal, no es para mojarse el lomo, ¿eh?
0: Exacto.
1: Va a estar muy chido.
0: Para que vean que pensamos
1: traemos
0: en
1: cosas,
0: ustedes.
1: Cosas muy buenas, primeramente Dios, para ustedes.
0: Esa es la actitud, porque no hay manera de agradecerles que a ustedes, cómo pagarles tanta alegría, tanta, no sé. Ustedes siempre hacen los programas, querida familia, que nos sintoniza a través de 89.9, a los que se anuncian, a los que no se anuncian, a los que nos escriben, los que no se escriben, sí, pero nos escuchan.
1: Fíjate,
0: gracias.
1: Hay muchísima gente que nos escucha, lo que decía el Conta Díaz, ¿verdad?
0: Uh-huh.
1: Mucha gente que nosotros nos llamamos gente pasiva,
0: uh-huh,
1: y activa. La gente activa es la que está participando. La pasiva es que te escuchan, pero no participan. ¿Por qué? No es porque tengan miedo. Hay mucha gente que nos escucha en diferentes colonias, rancherías. A lo mejor no hay señal, a lo mejor no tienen un teléfono, o a lo mejor no son de redes sociales.
0: Sí.
1: Pero todos los días son fieles radioescuchas que están ahí con nosotros.
0: Que hasta debaten entre ellos, ¿no?
1: Sí, sí, sí.
0: Porque me ha pasado que
1: tengo varios amigos carpinteros,
0: sí, sí,
1: que
0: sí
1: están escuchando y ahí tienen la radio todo el día, bro.
0: Ya están debatiendo. ¡Hoy! ¿Ya
1: sí,
0: escuchaste?
1: Sí, sí. No, ya viste. No, yo voy con Charagui o.
0: Aunque León, no nos escriba.
1: Tiene razón, o sí, sea, sí, aunque sí no nos escriba, bro.
0: Es correcto.
1: Y pasa con Tio Cholo, con Marmota, con Pingüino, con la Loba, contigo, conmigo, con Pepe, con Tejón.
0: Toda la programación.
1: Con nuestra ciudad.
0: Que hay de todo para todo el público, ¿eh?
1: De todo.
0: Tenemos programas desde música de cantina, que es la Cocholata Show, los domingos.
1: Los sábados y domingos vamos a ir cerrando con música, programaciones, por así decirlo, más amenas. No, no quiere decir que no esté amena.
0: Uh-huh.
1: Ese día que estuviste en el programa de Marimba estuvo muy bueno, pues, o sea, ¿no? Entonces, hay que ir también acuñando esa parte para que la gente esté más participativa con nosotros.
0: Exactamente, ¿no? Se me vienen muchas ideas, pero pues no puedo decir.
1: Sí, sí, sí.
0: Luego
1: sí
0: las copian, ¿verdad? No,
1: no, de verdad.
0: La neta, no, luego copian.
1: Pero
0: hasta las frases, güey.
1: Lo igualan, pero jamás.
0: No.
1: Serán.
0: Mira, cada quien tiene su esencia.
1: Sí, sí,
0: cada
1: yo siempre lo he dicho.
0: Cada quien.
1: Sí.
0: Oh, cada quien.
1: Mira, ayer platicamos con la profe Angelita de Perfumes Europeos.
0: Ah,
1: que le mando
0: profe
1: un fuerte saludo.
0: Saludos.
1: Y platicamos acerca de las recetas, algunas recetas de comidas o de tamales, ponle. Y que muchas amas de casa no le gusta que otra persona lo vea. ¿Por qué? Porque dices que le va a salir, lo va a hacer igual, jamás.
0: No, no sabe igual.
1: Que no, no sabe igual.
0: No, no, no.
1: Una señora hace un mole y todo lo que tú quieras, si lo, se lo pasa la receta a una comadre, a una hermana, no tiene el mismo sazón, bro, el mismo toque.
0: Es
1: a eso nos referimos cuando decimos, por más que quieras hacer las mismas cosas, no las haces igual.
0: No.
1: Dijera, o dice mi papá, cada quien trae su don, ¿no?
0: Sí, la neta sí, ¿no? O sea, es padre, es chido que te copian algunas frases, que decir que les gusta, pero exacto, pues no cena igual, ¿no?
1: ¿Ves lo que hace el enyeguado,
0: eh? Sí.
1: Pareciera muy sencillo, pero es estar forzando la voz.
0: Sí.
1: Y no cualquiera, cabrón.
0: Sí, no cualquiera. Respetos, o sea, para el enyeguado.
1: El trabajo que le mete de cantar los jingles, hacer, por ejemplo, las menciones y todo lo que tú quieras, no es tan fácil, cabrón.
0: No es fácil.
1: O sea, y él tiene esa creatividad, exacto, porque es muy de él, le gusta.
0: Le gusta.
1: Exacto.
0: Le gusta. Es su zona de confort ahí, ¿no?
1: Sí. Tú tienes lo tuyo, lo esencial, y cada uno de nosotros.
0: Cada uno le da esa pizca, ese saborcito.
1: Ese saborcito.
0: Que hace Extremo 89.
1: Tú haces pelear a la gente, bro, con las
0: preguntas. A mí me gusta el conflicto. Sí. Me gusta arder las redes.
1: Porque cuando haces las preguntas, la gente está diciendo, ¿y ahora por qué no hicieron las preguntas?
0: Exacto.
1: Oye, Lion, haciendo un paréntesis, yo sé que tenemos que irnos a lo que es corte comercial.
0: Servicio social, ¿no?
1: Traemos un servicio social de qué, señor Lion.
0: Ok, porfa, a todos nuestros queridos radioescuchas, ahí este servicio social que nos hacen llegar, porque se busca, ayúdanos a encontrar un perrito, responde al nombre de Sultán.
1: Sultán, qué bonito nombre.
0: Qué bonito, ¿no? Sultán. Y muy bonito el perrito, mira, es un perro grande, ¿sí? De pelaje blanco con manchas negras y orejas negras y ojos color azul.
1: Okay.
0: ¿Sale? Se salió de su domicilio en lo que es Carretera Panamericana, junto al Hotel Casablanca.
1: Ah, ya.
0: Hasta allá
1: por donde era la Emily.
0: Ándale, allá. Dale, okay. Cualquier información se pueden contactar aquí con nosotros al 968-125-1919. Se ofrece gratificación a quien le informes de su paradero. Ayúdanos a que regrese a casa Sultán este perrito, que ya es de edad avanzada. Ya es un perrito que necesita los cuidados, que él se salió. Así que si alguien lo encuentra, de todos modos lo vamos a poner en nuestro estado de WhatsApp.
1: Exacto, ¿no? Sí, me parece.
0: Para que lo chequen,
1: bien,
0: para que lo busquen y lo encontremos.
1: Pero sí necesitamos la participación de la gente, porque tiene, ¿cómo le nombran al año? Cuando tiene cuidados especiales.
0: Tiene cuidados especiales este perrito.
1: Entonces solo las personas, los dueños saben cómo va todo este tratamiento, ¿eh?
0: Exacto, ¿no?
1: Y los ojitos muy bonitos, ¿eh?
0: Sí, color azul.
1: Azul.
0: Ahorita lo vamos a poner en nuestro estado de WhatsApp para que lo chequen y ayúdenos a encontrar lo que regrese.
1: Y lo más importante es que les van a dar una gratificación.
0: Sí,
1: o sea,
0: exacto.
1: Apoyemos a esa noble causa.
0: Claro, porque es un perrito que necesita cuidados, debidos cuidados, y ayudémoslos a regresar a casa. Hay tantos animalitos en condición de calle, gatos, perritos, que son maltratados, que no los cuidan. Ayudemos a cuidarlos, a ofrecerles un poquito de comida, de agua bajo la sombra. Si los ves que están echados, pues no los molestes, nada más están descansando, sí, y después se van.
1: Después se van,
0: ¿no?
1: Exacto.
0: No hay que molestarlos, pobrecitos.
1: Así que ayúdenos a encontrar a
0: Sultán. Ahí está Sultán, ahorita lo vamos a postear en nuestras, no sé si en las redes sociales también, y en el estado de WhatsApp.
1: Estado de WhatsApp.
0: ¿Vale? Me
1: parece bien, Lion, muchas gracias.
0: Ya sabes.
1: Servicio social totalmente.
0: Servicio social aquí en Extremo 89.9, ¿vale?
1: Saludos a los amigos de lo que es Tortillería La Novena.
0: Ah, Tortillería La Novena, sí. Confeti, al rato. Vamos a caerle al rato, ¿no? Como a las 11:30 estamos por ahí en Confeti, primeramente Dios.
1: También a nuestro buen amigo de Hermilo Mesa, de Topografía Mesa. Global.
0: Saludos.
1: Especiales para usted.
0: Beso en la boca. Saludos.
1: Bueno, ahora sí, Lion.
0: Vámonos a identificación oficial. Regresamos en donde.
1: El empujoncito.
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4: 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Eso. Saludos al buen Rómulo Artemio, que se la rifa en controles. Aplausos para ti, mi hermano, porque el empujoncito no fuera lo que es sin el control, el cerebro, los efectos y los fondos musicales del buen Rómulo Artemio. Gracias. 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
7: Ya nos estamos despidiendo. 3 minutos a su mecha y las 11. Los últimos mensajes. En el animal Watts. Buenos días, jóvenes. Miren, yo todos los días los escucho aquí en su casa. Gracias. Desde que empieza Pingüino y Tío Cholo hasta nuestra ciudad, el Enyeguadote. Gracias por ese toque de cada uno. Bendiciones, claro. Es que cada quien tiene su estilo. ¿A poco no? Saludos a los amigos de la Gallera del Amor. Hola, buenos días, chicos. Muy cierto lo que dice Sharawi. Muchas veces no se puede participar con llamadas porque no hay señal para llamadas normales, pero eso no impide escucharlos cada programa. Y cada uno de ustedes tiene su estilo y uno se acostumbra a escucharlos en sus programas que les corresponde. A mí y a mi familia nos encanta escuchar la radio, somos fiel extremo y porque no hay otra mejor, ¿a poco no? Que nos copien, aunque les arda. Buenos días, saludos para Lupita Palacios, ya que cumple años de parte de su niño Mateo, en la colonia Mérida. Saludos al Master Penguin, y anda respirando, hombre. Saludos a Ciro de los Santos y al tocayo Jesús del Master Penguin, que lo pueden escuchar todos los días. Bueno, menos el domingo, ¿no? A las 5 de la mañana, harto temprano, aquí en Extremo 89.9. Only Head Tonight. Saludos para la señora María de Los Ángeles Ocaña Santiago, que el día de hoy está cumpliendo años. ¡Felicidades! Dios le bendiga. Buenos días, amiguito. De mi parte, lo veo mal porque en mi casa a mí sí me prohíbe mi esposo tener amigos porque dice que el amigo se come después a la amiga. Jesucristo. Ah, pero él sí tiene amigas. ¿Será que él sí comerá a las amigas? Piensa mal y acertarás. Buenos días, ¿me puedes pasar una canción de Los Tigres del Norte? Ya ni me va a dar tiempo. Saludos para... A ver, buenos días. Oiga, unos saludos para Luisito Cruz Álvarez, que el día de hoy está cumpliendo años. Y por favor, las mañanitas, el saludo se lo mando desde Pinotepa Nacional, Oaxaca, para Luisito Cruz Álvarez. Él nos escucha todos los días en el barrio La Candelaria. Me despido, familia. Muchas gracias a todos ustedes. Yo soy León y Dios mediante, nos escuchamos a las 7 por Extremo 89.9. Se quedan con Marbotano. Ay, que le sea leve, banda. Adiós.
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0: Son ya las 11 de la mañana con 6 minutos. Estamos arrancando lo que es la caravana de la salud. Y pues bueno, nos da mucho gusto saludar nuevamente otro día más aquí con el programa de la caravana de la salud. Amigo Cupertino, ¿qué tal? ¿Cómo estamos?
1: ¿Qué tal, amigo? Buenos días. Muy contento por estar aquí con ustedes. Ya listo para contestar las preguntas. Recordándoles que hoy, día martes, se encuentra con nosotros el doctor Ángel García desde la sucursal de Jipilas. Estamos en Avenida Central entre Segundo y Tercer Oriente, a media cuadra de lo que es Abarrotes Los Damianes. Estamos a la vuelta de lo que es la terminal de corto recorrido, a cuadra y media del Parque Central.
0: Ok, por acá vamos a arrancar de una vez con las preguntas del día de hoy. Ayer ya nos alcanzó el tiempo, por ahí estuve pasando tu número telefónico. Nos preguntan si sigue siendo el mismo, el 961-166-4236.
1: Claro que sí, sigue siendo el mismo, amigo, y pues ya estamos listos pues para estar contestando lo que fueron las preguntas. Okay. Por ahí estamos un poco retrasados con lo que son las preguntas, estamos contestando y intentamos irnos a las primeras que nos mandaron, pero pues más, tú sabes que los mensajes se van recorriendo, así que nos vamos a poner al corriente todavía, pero que cuenten con ello.
0: Ok, va, por acá vamos a arrancar, dice, buenos días, disculpe, doctor. El día de ayer escuché acerca de lo que era el jugo rojo flavorante, dice. ¿Entendí bien? ¿Para qué me sirve?
1: Claro que sí, el jugo rojo flavorante, recordemos, es una combinación de choconostle, de Jamaica mexicana, de arándanos azules y de piña stream, que es el extracto de corteza de pino, lo cual en conjunto nos van a ayudar bastante a trabajar lo que es problemas de diabetes, problemas de hipertensión, para todas las problemáticas que una persona diabética trae. Entonces recuerden, jugo rojo flavorante de la marca Ocotso, lo podemos combinar precisamente con lo que es el Nova F1 de Laboratorios Nova Labs, y esta combinación nos va a hacer muy muy bien, nos va a tratar muy bien para todas esas personas que tienen problemas de diabetes, problemas de circulación, problemas de circulación por temas de la diabetes, problemas de cicatrización por temas de la diabetes, problemas renales por temas de la diabetes, insuficiencia renal. Para todo esto, recuerden, la combinación de Nova F1 con lo que es el jugo rojo flavorante les va a caer muy, muy bien.
0: Excelente. Por ahí nos estaban preguntando acerca de cómo le pueden hacer o cómo para que tú llegues a su colonia con lo de la caravana de la salud.
1: Claro que sí, esto es mediante la organización, simplemente que me manden un mensaje al 961-166-4236 y con mucho gusto vamos a estarle enviando lo que es precisamente el formato que hay que llenar. Recuerden que podemos atender desde 30 hasta 150 personas por día. El día de hoy estamos en la colonia de Pomposo, en el ejido de Pomposo, estamos allá trabajando con las personas, estamos atendiendo por ahí varias personas, estamos desde las 8 de la mañana con la doctora Lourdes atendiendo a las personas que pues precisamente pidieron lo que es una caravana médica.
0: Ok, amigo, por acá me están preguntando si tiene algún costo para que la caravana llegue.
1: No, ni un costo, es completamente gratis. Recuerden, la caravana de la salud es completamente gratis. Es una iniciativa de Grupo Garrido para implementar lo que es la salud en nuestro municipio.
0: Excelente, son ya las 11:09. Vamos a ir a una pequeña pausa y ahorita regresamos con más en la caravana de la salud.
1: Va que va.
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0: Son ya las 11 de la mañana con 12 minutos. Continuamos con más en lo que es la caravana de la salud. Y pues bueno, continuamos con las preguntas del día de hoy. Por acá siguen llegando más preguntas para las personas que tienen granitos, barritos en la cara, mayor de edad. ¿Qué se le puede recomendar a estas personas?
1: Ok, para estas personas vamos a bajar la ingesta de lo que son los lácteos. Vamos a disminuir lo que son las grasas, lácteos, un poco menos de por ahí de quesitos, cosas gratinadas, leche, crema, queso, etcétera. Y vamos a consumir lo que es el Acnefin o Acnesin en tabletas. Vamos a tomarlo tal y como indica el frasco y con eso va a ser más que suficiente. Podemos aplicar, si tenemos mucho acné sobre el rostro, podemos aplicarnos lo que es el podemos aplicarnos lo que es el Dermaplus en spray para que cicatricemos y sequemos de una manera más rápida.
0: Ok, dice por acá. Hola, buenos días, disculpa. Algo para una quemadura que no es de gran grado, dice. ¿Tendrán algo que me pueda ayudar a...? Ah, ok, que quiere que no le quede marca, dice.
1: Ok, que utilice lo que para disminuir lo que es la cicatriz, dijo que utilice lo que es la crema maravilla.
0: Crema maravilla, ok.
1: La crema maravilla, maravilla de la marca Mundo Banco.
0: Dice por acá, hola, buenos días, el día de ayer pregunté para, problemas de próstata, ¿hay algún tratamiento para poder prevenir?
1: Algo para prevenir, claro que sí, sería el PSWC en cápsulas. Para prevenir, vamos a tomar PSWC cápsulas, una cápsula antes de cada alimento o dos con el desayuno nada más, para prevenir. Sí, sí, ya queremos atacar lo que es Si ya tenemos que atacar lo que es un problemita de inflamación prostática, vamos a tomar dos cada seis horas.
0: Ok, dice por acá, hola, buenos días, disculpe, ¿en qué horario va a estar el doctor Ángel en Jiquipilas?
1: Está a partir de las 7 de la mañana hasta las 5 de la tarde el día de hoy.
0: Ok, a ver, por acá dice, hola, buenos días, disculpe. Para problemas de estreñimientos, ¿tiene algún medicamento que me pueda ayudar?
1: Claro que sí. Tenemos lo que es el Digerlex en comprimidos de la marca Pronamed, dos comprimidos cada seis horas. O también podemos tomar lo que es el Laxalex. Laxalex en comprimidos igual dos cada seis horas. Tenemos muchos ya para problemas de estreñimiento severo, como lo es el Similaxol en comprimidos, vamos a tomarlo por las noches. Tenemos varios laxantes, laxante gentil, Laxalex, como le digo. Y también pueden agregarle a su dieta diaria lo que son el consumo entre 6 y 10 ciruelas pasas al día.
0: Ok, mira, por acá nos pregunta una personita que nos comenta que te escribió, pero no has podido leer el mensaje. Es de cómo se puede consumir lo que es el aloe vera. O no sé si nos puedes platicar para qué nos sirve, en qué nos ayuda, cómo se debería de consumir.
1: Claro que sí, aloe vera con lactobacilos de la marca Honey que manejamos es la mejor que tenemos. Vamos a tomar medio vaso, por ejemplo ese vaso que conocemos como whiskero o el de veladora, medio vaso de aloe vera bien frío, media hora antes de desayuno, de comida y de cena.
0: Ok. A ver, por acá nos siguen escribiendo. Mientras voy con otra pregunta, va, dice por acá. Hola, buenos días, disculpe, doctor. Ok. Una personita que, por lo que me escribió, me está dando a entender que tiene problemas de hemorroides. ¿Qué se le puede dar a

0: persona que ya tiene sangrados y tiene problemas de hemorroides?
1: Manejamos ya lo que es el tratamiento hemorroidal. Vamos a tomar lo que son las cápsulas de BNDL en cápsulas, dos cápsulas cada 6 horas. Lo vamos a complementar con lo que es las gotas de castillo de indias con jingo biloba, que manejamos de la marca Honey, 25 gotas en medio vaso de agua. Con estas gotas se puede tomar sus cápsulas, o sea, cada seis horas. Y vamos a aplicarnos directamente en lo que es el área rectal, lo que es la crema hemorroidal, 4 veces al día. Vamos a asearnos bien y nos vamos a aplicar 4 veces al día la crema hemorroidal. Vamos a comer completamente cosas completamente blandas y vamos a agregar a nuestra dieta diaria 8 ciruelas pasas para poder tener al momento de ir a defecar, pues defecar de una manera más más suave, vamos a decir así, y que no estemos lastimando lo que son las paredes del recto.
0: Ok, mira, por acá hay una personita que nos vuelve a preguntar, no le quedó muy claro la respuesta. No sé si el producto que me mencionaste de la aloe vera se llama...
1: Ok, aloe vera con lactobacilos.
0: Ok, ese medicamento es tomado, es pastilla, es líquido, ¿cómo es el producto?
1: Bueno, el aloe vera con lactobacilos es un producto que es el líquido, viene de tamaño de 1 litro.
0: Ok, de ese líquido lo echo en un vasito,
1: una medida. Ese líquido vamos a ponerlo a enfriar todo el tiempo en el refrigerador. ¿Por qué? No porque se echa a perder, sino porque frío, aparte de que es mucho más rico, frío también nos va a ayudar mucho más, pues a calmar lo que es nuestro, a darnos una saciedad mucho más rápido a problemas gástricos. Entonces, frío, medio vaso, media hora antes de cada alimento.
0: Medio vaso sin nada de agua, sin rebajarlo, ¿verdad?
1: Así es, sin rebajarlo.
0: Medio vaso y vámonos. Ok, exacto. Ahí está, para que ya no tenga duda esta personita que nos está escribiendo. Se toma así nada más, sin agua, porque aquí me estaba preguntando si se le pone agua. No, es medio vaso, listo. A ver, vamos con la siguiente pregunta, dice: hola, buenos días, disculpe, doctor. ¿Algo para cerrar poros abiertos o cicatrices? A ver. Algo para cerrar poros abiertos, me imagino los poros de la cara, ¿verdad? O cicatrices, nos menciona por acá.
1: Ok, tenemos lo que para cicatrizar, tenemos lo que es el jabón de caléndula con tepezcohuite, y para los poros abiertos y muy grasosos tenemos lo que es el jabón antiacné, aunque el de caléndula con tepezcohuite te va a ayudar mucho para ambas cosas.
0: Ok, ahí está. Vamos con otra pregunta más, dice: hola, buenos días, ¿dónde venden la crema maravilla? Pues nos puedes dar tus direcciones de Jiquipilas y también de Cintalapa.
1: Claro que sí, nos encontramos en Jiquipilas, en Avenida Central, entre Segundo y Tercer Oriente. Nos encontramos a media cuadra del parque, a cuadra y media del Parque Central, a media cuadra de lo que es Abarrotes Tres Damianes, enfrente del Docos, enfrente de lo que es la distribuidora Tabasco. Y en Cintalapa estamos a media cuadra del Parque Central, a un costado de la Escuela Simón Bolívar.
0: Ok, a ver, tengo otra pregunta. Bueno, ahorita regresando de la pausa, sigo con los mensajes y las preguntas, ¿vale?
1: Va que va.
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15: Continuamos con más, son ya las 11 con 28 minutos aquí en la Caravana de la Salud y tenemos muchos mensajes pendientes de este lado. Por acá dice, a ver, ¿dónde están? Ok, hola, buenos días, doctor, para lo que son las hemorroides, ¿qué medicamentos puedo tomar? Me está empezando a molestar.
1: Otra vez, perdón, ¿para qué, perdón?
15: Por acá nos vuelven a preguntar acerca para lo que es la hemorroides, que a una personita ya le comienza a molestar.
1: Okay, que se aplique que tome lo que es algo para la circulación. En este caso sería, como mencionamos, el BNDL en cápsulas, dos cápsulas cada 6 horas, y que tome algo para regular lo que es su algo para regular lo que es su digestión. Puede tomar lo que es, como mencionamos anteriormente, las ciruelas pasas de 6 a 10 ciruelas pasas durante el día, dependiendo cuántas ocupa, y con eso sería más que suficiente.
15: Ok, mira, por acá se están haciendo famoso el tratamiento para el acné, dice por acá. Dice por acá, hola, buenas, disculpe, ¿me pueden repetir el nombre del tratamiento? Para el acné, dice, ¿me lo podría repetir, por favor? Que el Señor los bendiga, dice, ok.
1: Muchas gracias. Igualmente para el acné, ¿me comentas por ahí?
15: Sí.
1: Claro que sí. Va a tomar lo que es el acnefin o acnesin cápsulas, el que encuentre sin ningún problema, tal y como indica el frasco, y va también a aplicarse lo que es directamente en el rostro, lo que es el jabón antiacné o el de caléndula con tepezcohuite.
15: Okay. Ese es para el ejemplo del uso, es levantándose se lava uno, o es uso sí, diario.
1: Se puede lavar hasta 3 veces al día el rostro. Lo mínimo sería por la mañana y por la noche al despertarse.
0: Ok, excelente. Por acá tengo otra pregunta. Dice, hola, buenos días. Disculpe, doctor. Ok, para una persona que es muy melindrosa, que casi no come, ¿qué se le puede recomendar? ¿Tiene usted algún alguna vitamina? ¿O qué me recomienda, por favor? Estaría muy agradecido.
1: Claro que sí, sin ningún problema. Solamente me gustaría saber si la persona tiene por ahí este tema de qué edad tiene. Si es un niño, vamos a darle el Dinacrol jarabe. Bueno, digo, el Dinakids jarabe. Con eso va a ser más que suficiente para multivitaminarlo y abrir el apetito. Y si es una persona mayor, Exoral jarabe.
0: Ok. Por acá tengo otra pregunta antes de irnos a la pausa. Dice, buenos días, disculpe. Ok, tiene 22 años, nos comenta, dice que come mucho, pero no sube, no aumenta su peso. ¿Qué le puedes recomendar?
1: Punto número uno, vamos a desparasitarnos. Punto número dos, nos vamos a multivitaminar. Y punto número tres, si con esto no podemos aumentar lo que es de peso, junto con un suplemento, alguna proteína que podamos consumir, en este caso sería Complete. Recuerden, proteína Complete trae el mismo porcentaje de proteínas que de carbohidratos, entonces nos va a hacer subir de masa corporal, o sea, de peso. Y si en este caso no funciona de esta manera, hay que irnos a checar lo que es la glándula de la tiroides, porque si no, pues sí vamos a tener un gran problemita por ahí.
0: Ok, excelente. Por aquí, bueno, vamos a ir a una pausa, Víctor, y ahorita regresamos con más preguntas.
1: Va que va.
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0: Ok, continuamos con más aquí en la Caravana de la Salud. Tenemos muchas preguntas todavía de este lado. Dice por acá: hola, buenos días, disculpe. Ok, para una persona que está muy sobre su peso, nos está preguntando si qué tratamiento le puedes dar para que pueda bajar de peso.
1: Claro que sí, va a tomar lo que es el KLS en cápsulas, va a tomar una cápsula en ayunas y durante todo el día se va a tomar de 1 a 2 litros de té Slim. De 1 a 2 litros de té Slim, con eso va a ser más que suficiente, pero obviamente tenemos que componer lo que es la alimentación para poder complementar lo que es el tratamiento. Recordemos que estas no son sales, que esto es lo que es suplementos alimenticios que van a complementar lo que es nuestra alimentación.
0: Ok, dice por acá: hola, buenos días, disculpe, ¿dónde venden el medicamento? Yo tengo un niño que no me quiere comer para abrirle apetito, tiene 8 años, ¿me puede dar el nombre del medicamento, por favor?
1: Claro que sí, se llama Dynamax Junior, y vamos a tomar precisamente lo que es, bueno, lo vamos a tomar tal y como indica el frasco, 3 veces al día, pero sí les sugiero que primero desparasite lo que es el niño con lo que es EPZT en extracto, 12 gotitas o una gotita por cada kilo que pese, por ahí que me escriba o compártele mi número, por favor, es el 961-166-4236 y con eso va a ser más que suficiente, amigo.
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1: Así es.
0: Ok, bueno, por ahí ya le pasamos el número a esta personita. Dice por acá: hola, buenos días, disculpe, doctor, últimamente he sentido como picazón, me pica mucho mi brazo izquierdo, mi brazo derecho, de repente en la espalda, a veces es la cara, ¿a qué se deberá? ¿Qué me puede recomendar?
1: Podemos tener por ahí toxinas en la sangre, vamos a tomar lo que es el Depuratox Jarabe, 20 mililitros media hora antes de cada alimento y durante todo el día para no sentir picazón, vamos a tomar lo que es el Escocil comprimidos, 2 comprimidos cada 6 horas. Con eso nos vamos a olvidar de la picazón, en lo que el Depuratox en Jarabe elimina todas las toxinas de todo nuestro cuerpo.
0: Ok, por acá dice: hola, buenos días, doctor, disculpe, lo que pasa es que siento que cada que, ok, para una personita que siente que tiene un mal olor en sus pies, ¿qué se le puede recomendar?
1: Ok, tenemos varios jabones, tenemos el jabón cura hongos, así como también tenemos el talco de neem, y con eso va a ser más que suficiente, y obviamente pues intentar pues, tener una higiene diferente al momento de guardar lo que son nuestros pies en zapatos, sandalias, etcétera, que estén un poco más secos.
0: Ok, dice por acá, a ver, otra pregunta. Buenos días, disculpe, ¿qué medicamento puede recetarme para un niño de 10 años para su desarrollo? Ya que veo muy poco, ya que lo veo un poco pálida, dice.
1: Claro que sí, para este niño vamos a darle lo que es el Dynamax Junior en jarabe. Dynamax Junior en jarabe vamos a darle, justamente creo que son 2 cucharadas 3 veces al día. Con eso va a ser más que suficiente. Es un tiene suficientes vitaminas, minerales para estimular lo que es su crecimiento.
0: Ok, vamos, antes de irnos a pausa, dice por acá: ¿me puede mandar el número de celular del doctor, por favor? Claro, ¿tu número nos los puedes dictar nuevamente?
1: Claro que sí, 961-166-4236.
0: Listo, por ahí ya se lo pasamos a la personita. Vamos a ir a una pausa y regresamos con más preguntas, ¿vale?
1: Va que va.
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3: La Agencia de Seguridad, Energía y Ambiente estableció nuevas medidas de seguridad para las pipas que transportan gas LP con el fin de prevenir accidentes y proteger a la población. La nueva norma oficial mexicana de emergencia contempla inspecciones diarias y pruebas para comprobar que los vehículos de distribución se encuentren en condiciones adecuadas de funcionamiento. Estas disposiciones buscan evitar tragedias como la explosión de una pipa ocurrida el 10 de septiembre de 2025 en Iztapalapa, en la Ciudad de México. Entre las principales medidas se encuentra la revisión de los tanques para detectar abolladuras, deformaciones, incisiones y otros daños que puedan comprometer su integridad. También deberán verificarse las válvulas, mangueras, bombas y conexiones para descartar fugas. Además, se establece que los recipientes no deberán llenarse por encima del 85% de su capacidad, con el propósito de reducir los riesgos durante el traslado del combustible. Con estas acciones, las autoridades buscan disminuir los riesgos de fugas, incendios y explosiones, además de fortalecer la protección de los trabajadores, los consumidores y el medio ambiente. Hasta el siguiente comentario.
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0: 11 de la mañana, 42 minutos. 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

0: 11 de la mañana, 45 minutos. 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
0: Ya se la van a de la salud. Ya las 11 de la mañana, 47 minutos. Me da mucho gusto saludar y darle la bienvenida por acá a nuestro buen amigo, el doctor Benjamín Olmos. Muy buenos días, doctor.
3: Bendiciones, muy buenos días. ¿Qué daríamos por vivir otros años más cuando estamos ya al pie de la muerte? Le dijeron a una persona, dejas de fumar o vas a morir de cáncer pulmonar. Fue la sentencia más fuerte que había oído. Ahora el hombre, ya le quedaban 3 meses de vida. Ahora el hombre tiene más de 8 años que dejó de fumar y sigue vivo. ¿Sabes qué es lo que está fumando una persona? Puros radicales libres, puro dióxido de carbono, puro veneno que encantera, cáncer, óxido. Pero lo mismo está sucediendo con la mujer que grita con leña. Es como si fuera una fumadora. Lo que yo veo es que necesitamos regenerar nuestro cuerpo, renovar nuestras células, rejuvenecerlas, amarnos. Llega a nosotros dos productos maravillosos. Uno se llama cadáver etanás. Cadáver etanás, lo que está haciendo dentro de mi cuerpo es depurarme, limpiar mi hígado de toxinas. Sabes que muchas mujeres mueren por una situación de cirrosis hepática y nunca tomaron una copa. El borracho, pues bueno, está justificado, muere porque pues ni modo, tomaba mucho. Voy a recomendar cadáver etanás especialmente. Si ya eres una mujer adulta, a veces no sabes, pero te huele la boca. Hombres, mujeres, les huele la boca y ese olor viene del interior. La buena noticia, vas a tomar jarabe etanás. Ahorita vamos a ir a un corte y ahorita les digo cómo tomar jarabe etanás, porque hasta para las piedras vesiculares sirve. Vamos a un corte y ahorita regresamos.
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2: Son las 11 con 49 minutos.
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4: Continuamos con más. 11 de la mañana con 51 minutos. Híjole, 11 de la mañana 51 minutos. Continuamos con más con el doctor Benjamín. Doctor, híjole, por ahí perdimos ya comunicación con el doctor. A ver, por ahí no sé qué pasó. Vamos a ver por acá qué pasó con el doctor, a ver si podemos enlazarnos nuevamente con él. Ahí creo que se cortó su llamada. Bueno, son ya las 11 con 52 minutos. Recuerden a todos los que nos han estado escribiendo, preguntando acerca de sus preguntas de la caravana de la salud. Ahorita voy a estar reenviándoselos a nuestro amigo Cupertino Garrido, igual, para que el día de mañana nos pueda responder esas preguntas, esas dudas, o igual voy a estar enviándoles a ustedes, ahorita me voy a dar la tarea de enviarle a ustedes lo que es el número de nuestro amigo Cooper, para que puedan hacer su pregunta directamente con él, ¿vale? Son ya las 11 con 52 minutos, a ver de este lado, déjenme, voy a comenzar a escribir, a ver si en este momento podemos enlazarnos nuevamente con nuestro amigo por acá, el doctor Benjamín Olmos. A ver si por acá ya tenemos. Bueno,
5: ya estamos de regreso.
4: Ok, doctor, continuamos.
5: Estábamos hablando de algo muy importante. Esta víscera maravillosa que es el hígado está siendo de verdad atormentada. Lo estás atacando, no solamente con el humo del cigarro, con el smog, con corajes, con disgustos, con vitaminas químicas, con comer cosas dañinas, y tu hígado está llevando todo a la carga, está pagando el pato. Te voy a recomendar jarabe Panax y les voy a decir, me decía una persona, oiga, oí que jarabe Panax sirve para las piedras biliares. Sí, te voy a decir que la acumulación de grasa con corajes está acumulando piedra y lodo biliar. Entonces tenemos este remedio herbolario maravilloso. Vas a poner en un vaso, vas a vaciar ahí tantito jugo de limón, más o menos 2 limones, la misma cantidad de aceite extra virgen de oliva. Lo vas a tomar durante una semana diariamente en ayunas, pero tomándote en ayunas también 3 cucharadas de jarabe Panax. Esto te va a ayudar enormemente porque te va a evitar que tú seas intervenido quirúrgicamente. Te va a evitar la operación. Esto se lo he recomendado a personas que están enfermas, pero a muchos médicos que están a punto de operarse, porque los médicos, me van a disculpar compañeros, pero tengo que decir que ustedes tienen muy malos hábitos alimenticios, que también comen a deshoras y que también tienen piedras vesiculares. La doctora me dice, ¿sabe qué? Ya estoy lista para ser operada, pero yo no quiero operarme. Le recomendé 3 jarabes de Panax. Le dice, doctora, vaya usted con los compañeros que le hagan un ultrasonido. Doctora, ¿qué te hiciste ya? ¿Cómo te operaste? ¿Qué pasó? Ya estaba a punto de ser operada, pero al tomar su jarabe Panax con jugo de limón y aceite de olivo, la doctora ya no tuvo que operarse. Les quiero decir algo todavía más importante. Además, el paño a la cara, la vista amarilla, el mal aliento corporal, el mal aliento que sale del interno, del interior, el mal olor corporal, las axilas se huelen bastante, situaciones del hígado y situaciones nerviosas, color amarillento, jarabe Panax es un remedio herbolario. Lo vas a tomar y vas a depurar tu hígado, hermoso hígado, que la verdad tú lo ves, es una víscera. Es muy grande esta víscera, pero está siendo maltratada y normalmente tu hígado trabaja para ti con más de 500 funciones imparable. No lo mates, no lo maltrates. Toma Jarabe Paná. 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Empieza a tomar tu Jarabe Epanaz y también tu jugo rojo flavorante, pero este otro, tu jugo rojo flavorante lo vas a tomar de línea. O sea que ya no te lo vas a dejar de tomar. Es como cuando te pusieron tus zapatos cuando eras niña, te gastaron tus zapatos y te compraste otros, te gastaron esos otros, te creció el pie, te compraste otros. Ahora te vas a comprometer a tomar tu jugo rojo flavorante. Secuencialmente, cada frasco te tarda un mes, pero ese mes te está dando un cheque de bendición para tus células, de rejuvenecimiento. No es nada más para regular la glucosa, no es nada más para regular el colesterol o los triglicéridos. La protección que te brinda jugo rojo flavorante en tu corazón, lo vas a agradecer de por vida, porque tengo pacientes que tienen 80 años de edad, 84 años para ser exacto, y me dice el paciente: empecé a tomar mi jugo rojo flavorante y ni con Viagra, ni con ostiones, ni vitaminas, este producto, el jugo rojo flavorante, me dio una bendición enorme. Puede tener buenas relaciones en pareja tomando su jugo rojo flavorante. No es algo que yo te lo diga como una plática, no es poesía. Es el testimonio de tu servidor, doctor Benjamín Olmos, que tengo 22 años de tomármelo secuencialmente. Se me acaba un frasco y otro y otro y otro. Así vas a tomar tu jugo rojo flavorante si quieres vivir más años, más sano. Si quieres estar ahí en tu casa, en tu hogar, con tu familia, la bendición de Dios ha llegado a Chiapas. Se llama jugo rojo flavorante, aunque yo lo anuncié como la esperanza del diabético y el hipertenso. Lo deben de tomar consecutivamente, casadamente, todos los hombres y mujeres que, aunque no sean diabéticos, quieren vivir más años. ¿Dónde se vende este producto? Está de venta, tú lo vas a escuchar aquí en la Caravana de la Salud, donde te describimos lo que hace en tu sangre, en tu piel, lo que hace en tus células, cómo entra jugo rojo flavorante y evita la amputación, el daño en el corazón, evita la ceguera. Pero lo vas a encontrar en todas las tiendas naturistas, el mismo, en Farmacias Garrido. Y bueno, yo le agradezco mucho al ingeniero Cupertino Garrido, que esté comprometido con Dios, comprometido con la salud, y él también se esté tomando tu jugo rojo flavorante. Mañana estaremos con ustedes. Agradezco por su preferencia. Escucha los consejos de tu servidor. Gracias.
4: Muchísimas gracias, doctor. Que tenga usted un excelente día.
5: Bendiciones, hasta luego.
4: Bueno, señores, son ya las 11:59, ya son las 12 prácticamente, ya me paso a despedir. Nos escuchamos mañana, primeramente Dios, en la Caravana de la Salud, y no se olviden de escucharnos a las 5 de la mañana en El Almohadazo. Mientras tanto, yo me paso a despedir y los dejamos en manos del programa de nuestra ciudad, y recuerde usted no quedarse callado.
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0: Hola, ¿qué tal? Muy buenas tardes. Son ya las 12 del mediodía con un minuto, 12 con uno de este martes 13 de octubre. Yo soy César Zárate y como siempre me da muchísimo gusto darles la bienvenida a una emisión más de nuestra ciudad. Recordarle que estamos transmitiendo completamente en vivo en las instalaciones y por supuesto a través de los micrófonos de Extremo 89.9 FM. Teléfono en cabina 968-684-2341, número mensajero a través de WhatsApp 968-125-1919. Sean todos bienvenidos a nuestra ciudad.
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0: Son ya las 12 del mediodía con 6 minutos, 12 con 6 de este día de hoy, martes 13 de octubre. Yo soy César Zárate, se acaba de sintonizarnos. Muchísimas gracias por hacerlo. Vamos a estar de aquí hasta la 1 de la tarde atendiendo y canalizando cada una de sus denuncias, comentarios, opiniones. La mecánica muy fácil, tiene usted que marcarme el teléfono en cabina, línea directa 968-684-2341, número mensajero también de 968-125-1919. Ahí me puede usted mandar video, nota de voz, fotografía, todo lo que usted guste adjuntar a su denuncia es bien recibido a través de nuestro número de WhatsApp. Bueno, y antes de adentrarnos en materia del programa del día de hoy, agradecer por supuesto la cortesía y el patrocinio de Los Encuentros La Guadalupana, una empresa 100% sintalapaneca, con muchos, muchos años de tradición aquí en el Valle de Sintalapa de Figueroa. ¿Quién no tiene una historia con Los Encuentros La Guadalupana? 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Perfecto. Oigan, tengo algunos pendientes, por supuesto que tengo pendientes. Fíjese, la semana pasada me estuvieron hablando por ahí referente. Mire. Había por ahí un tema con los mototaxis, que si podían entrar a la terminal de corto recorrido cuando el pasaje llevaba mucha mercancía. Esto aquí en Sintalapa, ¿sale? Preguntaba gente del público, el licenciado, ¿puede un mototaxi ingresar a la terminal de corto recorrido cuando lleva mucha mercancía? Pues nos comunicamos con el licenciado Tiki Rodríguez, él es el delegado de transporte aquí en la región, y nos mencionó que sí, que con mercancía sí se podía, o en su debido caso con personas que se les imposibilite movilizarse, pero hacerlo con toda la precaución. Posteriormente nos llamaron de Jiquipilas haciéndonos el mismo cuestionamiento, que si los mototaxis podían ingresar a la terminal de los vehículos que van a las colonias a dejar pasaje, que muchas veces llevan adultos mayores, llevan mucha carga, y preguntaban si podían pasar porque uno de los choferes de mototaxi ingresó a esta terminal de los carros que van a las colonias en Jiquipilas, y le dijeron literal, textualmente, que si volvía a hacerlo le iban a cobrar una multa de $1,000 por ingresar a dejar un pasaje dentro de las instalaciones de la terminal de vehículos que van a las colonias allá en Jiquipilas. ¿Está o no está permitido? ¿Quién está regulando esto? ¿Por qué van a hacer un cobro? ¿Se puede o no se puede? Bueno, todo eso lo platicamos con el licenciado Tiki Rodríguez. En un momento más vamos a enlazarnos vía telefónica con él para checar este tipo de situaciones. Si usted tiene algún tema similar, déjeme ahorita aprovechando para que en un momento más que podamos platicar con él, chequemos esto y cualquier otro tipo de inconveniente referente al transporte público aquí en la región Sintalapa o Jiquipilas. Vamos a pausa, son las 12 con 10 minutos.
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0: tengan. Ya estamos de regreso, 12:12. Me da muchísimo gusto recibir aquí en cabina al licenciado Obed Chacón Castellanos. Él es director de Bienestar Municipal aquí en Cintalapa. Licenciado, muy buenas tardes, bienvenido a nuestra ciudad.
1: Licenciado César, gracias por otra vez por el espacio de esta empresa para poder llegar a la ciudadanía.
0: No, al contrario, pues bienvenido. Bienestar Municipal, un área que, como bien dice su nombre, se dedica a poder facilitar el bienestar de los ciudadanos, ¿no? En este caso, sabemos que han estado haciendo varios convenios en diferentes ámbitos y diferentes rubros, licenciado. ¿De qué se trata todo esto?
1: Sí, mire, voy a obviar un poco. La presidenta está preocupada en que nosotros como gabinete podamos, hasta el último día de su administración, poder trabajar por la ciudadanía. Ella ha firmado convenios con algunas empresas que precisamente llevan un poco de economía, de ahorro en su economía a las familias. En este caso, iniciaré yo con el convenio que ella realizó con el laboratorio Diagnosur. Ellos, de manera muy amable, nos dieron la oportunidad de que en sus análisis, en 60 estudios diversos, ellos pudieran dar un descuento a la ciudadanía para apoyar a la economía de las familias.
0: Perfecto.
1: Por ejemplo, por mencionar algunos, la hematología, química clínica, inmunología, parasitología, por decir algunos, pero okay, son 60 estudios.
0: 60 estudios, sí, que están con un descuento, ¿no?
1: Con lo que es diagnóstico.
0: Ok.
1: Con la clínica San Rafael, que también amablemente ellos firmaron un convenio con la presidenta. Aquí tenemos un poco más de gama, 112 diferentes estudios.
0: Okay.
1: Pero esto ya es en el sentido de la cuestión de radiologías.
0: Perfecto, ¿sí? Perfecto.
1: Así que estamos insistiendo de que la población hagan aprovechen esto, claro, que vamos a continuar manteniéndolo mientras los laboratorios nos los permitan. Y es un ahorro quizás no tan grande, pero cualquier ahorro que nosotros podamos hacer.
0: Por ayuda, supuesto, ¿no? Por supuesto. ¿Cómo puedo hacerme acreedor de estos estos descuentos? ¿Qué es lo que tengo que hacer?
1: Sí, es muy simple. Lo único que tienen que hacer es llegar a nuestra dirección de Bienestar Municipal. Ahí nosotros, con su estudio, con su orden, ajá, le damos un cupón y ella va directamente a la empresa y con eso ya se le hace su
0: perfecto
1: descuento.
0: ¿En qué horarios están laborando y dónde se encuentra la oficina,
1: licenciado? De 8 a 4 de la tarde y estamos en la planta baja del Palacio Municipal,
0: okay,
1: al lado izquierdo donde era antes la cárcel, en
0: okay
1: ese pasillo.
0: Perfecto, sino que pregunten ahí llegando, siempre lo he dicho que me parece fenomenal, cuando llegas a la presidencia siempre hay alguien en la puerta recibiéndote y dándote indicaciones hacia dónde tienes que dirigirte, ¿no?
1: Así es, correcto.
0: Entonces,
1: sí,
0: eso me parece fenomenal. Pero también tenemos otros apoyos. ¿Qué más tenemos, licenciado?
1: Bueno, en relación al programa de impulso social sobre el bienestar de la familia, pero ahora en la cadena de agua,
0: okay,
1: recordarle a la población que seguimos nosotros mesa mes esperando que lleguen a solicitar sus tinacos, sus bebederos o algún otro producto relacionado a la cadena de agua, uh-huh, para que nosotros con la inversión de ellos, porque nosotros hemos estado trabajando con inversión comunitaria, o sea, ellos ponen una parte, el ayuntamiento a través de, en este caso, de la cadena de agua de la Congregación Mariana Trinitaria, está dando un subsidio que es muy bueno en este caso de la cadena de agua. Es de un 50, de un 40 a un 50%.
0: Ok, excelente, excelente.
1: Sí. Entonces recordarles que hay un número ahí que donde ellos pueden llamar o ir directamente a la oficina.
0: Uh-huh.
1: El número telefónico para tanto para laboratorios como para cadena de agua es el 968-108-5801. Ahí le van a contestar, ahí puede disipar cualquier duda. Pero para que haga su trámite directamente,

0: Y a la oficina.
1: Perfecto.
0: Sí, requisitos, en este caso de la cadena de agua, solamente le estamos solicitando su constancia de domicilio,
1: okay.
0: Un teléfono, su INE y por ahí para la seriedad del compromiso que nos dejen 500 pesos.
1: Ok, una cuota inicial, digamos,
0: ese,
1: ¿no?
0: Ese recurso se le da a un recibo.
1: Okay.
0: ¿No? O si lo quieren pagar todo igual, pero tenemos que juntar el mínimo 15 productos. Ahorita aprovechen la oportunidad que ya vamos a cerrar la en 2 días.
1: Ok.
0: Para que ya mandemos a pedir, en una semana están los tinacos aquí. Todos los que gusten, vayan a la oficina, regístrense hoy, de hoy a mañana. Tienen que ya pagar todo el costo, porque okay. Nosotros el dinero lo enviamos a la Congregación Mariana Trinitaria. Y ellos en una semana nos están mandando ya el producto.
1: Perfecto, pero sí vale la pena, licenciado, comentar que sí es un subsidio bastante considerable, ¿no? O sea,
0: así es,
1: que sí vale muchísimo la pena. Van a pagar, sí, pero con un subsidio muy considerable.
0: Así es, sobre todo que es un producto de calidad.
1: Claro.
0: Es Rotoplas, tricapa, que pudieran ellos a lo mejor conseguir algún producto más barato, pero no es la calidad que trae, claro, esta empresa.
1: Claro, claro, uh-huh. Perfecto. Entonces, ahí está este tema. Y por ahí nos va a dejar, porque luego nos pregunta la gente, oiga, ¿cuánto cuesta todo esto? Ya nos deja los datos y quien tenga duda, pues se comunica al teléfono que acaba de dar usted o aquí con nosotros también, ¿no?
0: Sí, así es.
1: Perfecto.
0: Con gusto.
1: Y también tenemos este programa de impulso social al bienestar de las familias con las pollitas doble propósito. ¿Cómo está ese tema, Estelic?
0: Bueno, aquí nosotros, por el convenio que la presidenta también hizo con esta empresa, con esta granja, uh-huh. Es que estamos ofreciendo pollitas, 10 pollitas de 4 semanas con 4 vacunas a 310 pesos.
1: Ok.
0: Sí, aquí igual es una inversión comunitaria que ellos tienen que hacer, pero el costo es un buen precio. Si va a una veterinaria lo va a conseguir, ¿no? En ese precio de 310 pesos.
1: Uh-huh.
0: Entonces, además es una raza fuerte, una raza resistente. Al mismo número telefónico se pueden comunicar para también hacer cualquier duda o hacer su pedido.
1: Okay.
0: Es importante,
1: ¿sí?
0: Que sepan que estos animalitos tienen sus cuidados de inicio. Por eso es importante que ellos acaten las instrucciones que nosotros le damos cuando ellos hacen su contrato, para que pudiéramos nosotros también tener la certeza que van a...
1: Ah, ok, todos, claro, ¿no? Claro, claro, claro, que es lo que uno busca, ¿no?
0: Sí, hemos tenido algunas llamadas de algunas personas que han tenido alguna muerte por algún percance, lo hemos atendido.
1: Es que no les di de comer, ¿no? Así.
0: No, sí. A veces como son varias...
1: Ajá.
0: Requieren un poco más de cuidado.
1: Claro, claro.
0: La alimentación no,
1: claro,
0: es cualquier alimentación.
1: Claro, por supuesto.
0: Por eso vienen las indicaciones aquí en el documento que nosotros le damos.
1: Todo esa bien clarito, ¿no?
0: Esa es la única observación.
1: Ok, los requisitos para las... Ya me están preguntando aquí el número de teléfono para checar lo de las pollitas doble propósito. ¿Y cuáles son los requisitos? Me están preguntando por acá, Estelic.
0: Sí, igual, 968-108-5801. Para las pollitas solamente necesitan llevar igual su INE,
1: uh-huh.
0: Su número de teléfono,
1: okay.
0: ¿Sí? Y ya con eso nosotros hacemos y su compromiso de pago, ¿no?
1: Perfecto. Por aquí me preguntan también, porque me lo han preguntado muchas veces, disculpe, licenciado, yo soy de Jiquipilas, pero estoy interesado en los paquetes de los Rotoplas o de las pollitas. ¿Hay algún inconveniente con eso? ¿O tiene que ser exclusivamente Cintalapa?
0: Sí, lo que pasa es que el convenio lo firmó la
1: ciudad, el ayuntamiento, ok.
0: Y entonces tendríamos que acatarnos al municipio.
1: Ah, perfecto.
0: Para llevar todo este beneficio.
1: Perfecto, perfecto. Bueno, pues ahí está hecha la aclaración. Es para pues las personas de Jiquipí, de Cintalapa, ¿no? De Cintalapa, perfecto. ¿Qué más tenemos, Estelic?
0: Pues nada más reiterarles, o sea, la presidenta tiene esa preocupación de que cuando menos algo llevemos a las familias,
1: uh-huh.
0: Para que las familias también puedan en su economía aprovecharlo, ¿no? Y estamos haciendo eso, tenemos los precios de los tinacos, 2.500 litros lo encuentra a 9.845 en una empresa.
1: Okay.
0: Tal vez varíe un poco, pero ellos tendrían que pagar, que es de los tinacos más grandes, 4.961 pesos. Perfecto. El caso de 1100 litros, 4.383 en una empresa.
1: El precio normal, ¿no? Normal. Al público.
0: Al público. 2.210 con el subsidio de Mariana Trinitaria.
1: Ok.
0: 750 litros, 4.059, normal, precio normal. Y 2.051 aquí con Mariana Trinitaria, con la Dirección de Bienestar Municipal. Y el de 450 litros, 2.883 con el subsidio en la Dirección de Bienestar Municipal y el subsidio de Mariana Trinitaria, estarían pagando 1.453 pesos. Así que le voy a dejar esta información.
1: Sí, claro, claro,
0: por
1: supuesto.
0: Igual, si la gente sigue preguntando, usted tenga los elementos aquí a la mano. Y agradeciéndole otra vez, licenciado César, su amabilidad de recibirnos a esta empresa.
1: No, al contrario.
0: Porque
1: al contrario,
0: sí, ha tenido mucho resultado después de que estamos con ustedes, hacemos la plática, la información, la damos la información. Mucha gente ya ha estado llegando.
1: Excelente, que eso es lo que se busca, ¿no?
0: Se trata de claro. Que la mayoría de la población aprovechen la oportunidad.
1: Claro, que se entere y que aproveche esa gran oportunidad. Sí, sí. Lick, para finalizar, me preguntan si puede repetir nuevamente el teléfono.
0: Sí.
1: Y los horarios en que pueden estar atendiendo ahí en el ayuntamiento.
0: Sí, el horario es de 8 a 4 de la tarde y el número telefónico al que se pueden comunicar es el 968-108-5801.
1: Perfecto, ahí está el número de teléfono. Ligobet, le agradezco muchísimo su visita, como siempre, esta es su casa y pues esperamos que mucha gente aproveche, ¿no? Este tipo de apoyos que están dando a través del ayuntamiento.
0: Sí, a ustedes muchas gracias.
1: Perfecto, vamos rápidamente a una pequeña pausa, regresamos en un momento.
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7: Buenas tardes, disculpe, licenciado, no sabe cuánto hasta van a dar los Tinaco, porfa, una preguntita.
8: Buenas tardes, para felicitar a la colonia Rosendo Salazar, conocido como Tolán. Lo que tal pasa que quiero felicitarlos porque me gusta que el día de ayer nosotros fuimos a ver el desfile y les dieron de comer a toda la gente, y quiero felicitarlo porque la verdad, sí, sí nos gustó. Yo soy de Pomposo Castellanos y me gustaría que también, así como lo hicieron en Rosendo Salazar, conocido como Tolán, me gustaría que las autoridades le den ahora sí preferencia a los alumnos, ¿no? Porque los alumnos son los que hacen la alegría, ¿no? Porque aquí en Pomposo Castellano, pues, no lo hacen así. Le dan preferencia a otra gente que ni al caso, ¿verdad? Y quiero felicitar a la colonia Rosendo Salazar porque quedamos admirados que fuimos a ver y gracias a Dios nos dieron de comer. Nos topamos con la noticia que nos dieron, ahora sí nos dieron barbacoa. Estuvo muy bonito. Y ahí no distinguieron gente, sí, ahí les dieron parejo a todos, niños, grandes y adultos. Y me gustó y me gustaría que acá en la colonia Pomposo Castellano fuera lo mismo, porque aquí es puro egoísmo. Aquí la gente prefiere mil veces darlos con la gente que ni al caso tienen, ahora sí prácticamente que ni desfilan, y a los niños de la escuela ni siquiera, pero ni un vaso de agua les regalan. Entonces quiero felicitar a la colonia Rosendo Salazar, conocido como Tolán, y me gustaría que las autoridades de Pomposo actúen de esa manera, dándole preferencia a toda la gente, a los niños de la escuela, kinder. ¿Por qué? Porque ellos son los que hacen alegría. Y pues me gustaría que la nueva directiva que está ahorita, ellos hicieran lo mismo, pero vamos a ver qué pasa, pero difícilmente, porque aquí hay mucho egoísmo en esta colonia.
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9: Oigan, ya estamos de regreso en ese espacio de Nuestra Ciudad. Mándenme los audios más cortitos, porfi. Bueno, recordarles, me están preguntando por el tema de los rotoplas. Mire, por favor, anote. Si usted tiene dudas, le voy a dar el número de teléfono para que usted pueda marcar y ahí le van a disipar todas las dudas. Es 968-108-5801. Le repito, 968-108-5801. También me están preguntando, buenas tardes, disculpe mi ignorancia, dice, ¿el DIF dónde están recibiendo los documentos para corrección de actas? Es el que se encuentra por el Parque de Guadalupe o por Sureco Gracias. Es el que está en Guadalupe. Ahí está la oficina central. Ahí la que está, sí, de acuerdo a tu referencia, es la que está por Guadalupe. Sale ahí en la esquina, oficina central. Ahí están recibiendo los documentos. Buenas tardes, licenciado. Para pedirle, por favor, que vengan a arreglar una lámpara. Hace varias semanas que dejó de funcionar. Se encuentra en la entrada del callejón de la Esmeralda, avenida Gema. Es un poste de madera, se encuentra la lámpara. Perfecto, le repito, es entrada del callejón La Esmeralda, avenida Gema. Ahí está, en el poste de madera, se encuentra la lámpara que ya no está funcionando. Por acá me comentan, buenos días, licenciado. Verá usted, tratando de este tema de los mototaxis, también las bases de los taxis que van a Tuxtla están cerradas. Deberían abrirlas, es necesario porque como los que trabajan, son hombres o mujeres que necesitan trabajar, dice, deberían abrirla, licenciado. Ese es mi punto de vista. Coméntelo usted, por favor. Perfecto. Bueno, no tenía conocimiento de que no estuvieran laborando, pero qué bueno que me haces el comentario. En el siguiente bloque, ¿me da chance, señor productor, de contestar llamada? Sí, ya no me da chance, ¿verdad? Ok, aguánteme tantito quien me esté marcando. En el siguiente bloque, con mucho gusto, atiendo su llamada. Vamos rápidamente a una pequeña pausa.
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0: Oiga, ya estamos de regreso en este espacio de nuestra ciudad. Tengo en la línea telefónica al licenciado Tiki Rodríguez Flores. Él es enlace de la Secretaría de Movilidad y Transporte aquí en la región Dos Valles Oque. Licenciado Tiki, muy buenas tardes, bienvenido a nuestra ciudad.
1: Muy buenas tardes, Rick, a tus órdenes.
0: Muchas gracias. Oye, por aquí lo habíamos platicado ya el fin de semana, referente a las dudas que tenían algunos choferes de mototaxi de que si podían o no ingresar con sus unidades a la terminal de corto recorrido aquí en Cintalap, ¿no? ¿Está permitido, se puede los mototaxis ingresar a la terminal de corto recorrido?
1: De hecho, sí, sí pueden ingresar con su debida precaución, siempre y cuando traigan carga como tal. Uh-huh. Si nada más trae o una persona que venga con alguna movilidad diferente, pueden ingresar ellos con toda la precaución y dejar la carga que traigan, o en su debido caso, personas que traigan con un tipo de movilidad diferente, como te decía. Uh-huh. Y si nada más traen personas, nada más el pasaje, pues dejarlo en la entrada de la terminal, y ahí están los pasillos y los andenes para que se puedan dirigir a tomar sus respectivas unidades hacia las comunidades.
0: Perfecto. Únicamente entonces se puede cuando vienen personas con dificultad de movilidad, ¿no?
1: Correcto, okay. Correcto. O traen algún carga.
0: Algo pesado.
1: Algo pesado, exactamente.
0: Perfecto. Y en el caso, por ejemplo, en Jiquipilas, que nos comentaban el fin de semana de que había ingresado un mototaxi a la terminal de los vehículos que van a las colonias y que le dijeron que si volvía a ingresar le iban a cobrar una multa de $1,000. Ahí en este caso, ¿cómo se está regularizando? ¿Quién está checando este tema, Lic?
1: Claro que sí. Mira, independientemente de los dos paraderos comunitarios que hay en la ciudad de Jiquipilas, independientemente, como te digo, que sean pagos que ellos realizan o pagan una renta de esos dos espacios, uh-huh, el filtro o quien está encargado de ver esta normativa de esos paraderos es la Secretaría, somos nosotros en este caso a nivel región Dos Valles Oque. Pero fíjate que referente a ese temita, nosotros estamos el día jueves, vamos a tener una reunión ahí con los... Ya tenemos una reunión con el paradero que está de la presidencia hacia abajo,
0: okay,
1: en el cual llegamos a unos acuerdos con ellos, pero ese tema sí nos llamó la atención, por ello vamos a ir a platicar, como hemos dicho siempre, primeramente es el diálogo, tener ese acercamiento con los diferentes sectores y ver de qué manera podemos trabajar de la mejor manera, en el cual no existan este tipo de detalles, en el cual no haya ningún tema de roce laboral con los diferentes gremios. Pero sí lo tenemos en cuenta, te comento, vamos a tener ese acercamiento con este panadero comunitario de Jiquipilas para poder solventar el tema en el cual conocimos por medio de las redes, pero sí les vamos a dar cabida y solución a ese temita,
0: Ah, ok, perfecto. Sí, por aquí me comentan que ese fue un acuerdo que hicieron los choferes de los pasajeros, ¿no? Que si entraba un mototaxi iban a cobrar esta multa, pero en el caso, por ejemplo, de que el mototaxi va con una persona que no tiene movilidad, tampoco se lo están permitiendo.
1: Claro, claro. Sí, desconozco de ese tema, ¿no? Desconozco de ese tema en sí de forma personal, no tenemos la vivencia, pero lo vamos a hacer el recorrido ahí junto con ellos, vamos a estar observando la dinámica, la actividad, cómo se lleva a cabo en cuanto a ese tema, y te digo, vamos a tener la plática con los choferes, con los concesionados, o en este caso con las autoridades de los diferentes transportes mixtos que hay, que entran a ese paradero comunitario.
0: Perfecto, perfecto. Dice por acá, está muy bien, pero también que ellos respeten en no llevar pasajes a la J o a la prepa, me comentan por acá, ¿no?
1: Claro que sí, ese es otro tema también que vamos a detallar con ellos, la situación de su ruta, donde marca, dónde es, pero te digo, no, yo lo tomo bien, todos los problemas tratamos de solventarlos con el diálogo primeramente, antes de tomar otra iniciativa, claro. otro tema que tengamos donde no afecta a ninguno de ni al tema del transporte mixto ni a los a los mototaxistas tampoco.
0: Perfecto, pues vamos a estar pendientes de la resolución de esta reunión, este licenciado, si nos lo permite, y pues agradecerle que haya tomado nuestra llamada, ¿no?
1: Claro que sí, con todo gusto daremos de la respuesta, la cual tenemos toda la fe y la confianza, que siempre ha sido positivo. Afortunadamente hemos encontrado buen ambiente laboral en los dos municipios del Valle, Sintalapa y Jiquipilas. Entonces nos sentimos que no habrá tema malo que decir dentro de tu espacio, Milik, y agradecer y nuevamente dejamos abierto el espacio cualquier situación, hacerle muy muy de frente a la ciudadanía, que con todo gusto solventarlos de forma personal en nuestra oficina, que estamos ubicados en la terminal de corto recorrido en el municipio de Sintalapa.
0: Perfecto. Oiga, Lick, aprovechando, por aquí me hacen una pregunta también. ¿Qué podemos hacer la ciudadanía para que los mototaxis cobren menos a los estudiantes o a los adultos mayores? Me comentan por acá.
1: Sí, fíjate que en ese tema la cuestión del transporte del mototaxi no lo contempla como tal, solo en el tema de los colectivos en sí.
0: Okay.
1: Pero se puede tener una plática ahí con los compañeros también, ¿no? Recordemos que desgraciadamente pues las cosas también han subido y pues es un servicio que ellos prestan. Los que sí nosotros le pedimos es que las unidades estén en buenas condiciones. Es un servicio del transporte público que prestan como tal. Uh-huh. Y para cual podamos dar un buen servicio, den un buen servicio ellos como agremiados de los diferentes transportes.
0: Perfecto, pues vamos a estar muy pendientes. Le agradezco mucho, licenciado Tiki, por haber tomado nuestra llamada.
1: Con todo gusto, Lick, quedo a tus órdenes nuevamente.
0: Muchas gracias. Perfecto. Bueno, pues ahí está, él es el licenciado Tiki Rodríguez Flores, él es enlace de la Secretaría de Movilidad y Transporte aquí en la región Dos Valles. Ok, vamos, bueno, mucho que platicar sobre el tema, tengo muchos más mensajes. Deme oportunidad, voy a una pequeña pausa, regresando le damos lectura a todos y cada uno de ellos.
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0: Oigan, ya estamos de regreso, 12:47. Saludos allá a todo el personal de Zapán, aquí de Sintalapa, que andan trabajando y con todo y cada una de las denuncias que hacen ustedes. Oigan, tenemos pendiente lo de este drenaje. Sé que están trabajando ahí a marchas forzadas y que están haciendo lo más que pueden. A ver si en un momento más, ¿no?, nos podemos comunicar con el director de Zapán para checar cómo van con ese tema de la fuga de drenaje que pasa por este canal a cielo abierto. ahí en la zona de San Martín, Guadalupe, que nos estaban reportando el día de ayer. A ver si en el siguiente bloque nos da chance de podernos contactar con él. Mientras tanto, le recuerdo, teléfono en cabina 968-684-2341, número mensajero a través de WhatsApp 968-125-1919. Buenas tardes, licenciado. ¿Qué podemos hacer con las personas que tienen perros sueltos y no se hacen responsables de los daños? Hoy, por poco, tira y muerde un perro a mi abuelito. ¿Cómo hacer un llamado a la ciudadanía para que haga conciencia de los daños causados? Hasta quebrado puede quedar si lo tiran. Él iba en su bicicleta y eso no se me hace justo, Lick. Totalmente, de verdad. Yo creo que aquí es falta de empatía y falta de responsabilidad. Y la pregunta es correcta, pregunta que también yo me hago. ¿Qué podemos hacer ante esta falta de responsabilidad en el dejar a los a las mascotas ahí a la deriva, ¿no? Imagínese, el señor va bien, va a trabajar o va a descansar, que ya viene de una jornada laboral, o quiso salir simplemente en su bicicleta, viene un perro, ocasiona el percance y termina con fractura. Hágame usted el favor, de verdad. Aquí el llamado, y vamos a tocar esto con las autoridades competentes. Sé que a través de Secretaría Municipal hay una dirección, algo referente, se me va el nombre ahorita, de salud animal, algo así. A lo mejor por ahí podemos entrar con este tema. Apóyame con eso, señor productor, ahí te lo dejé marcado, por favor, para que le demos seguimiento. Por acá me comentan, el colectivo de la obrera no respeta el medio pasaje, no cuáles son los motivos. Ok, qué bueno que me haces el comentario. Vamos a turnarlo directamente. De todos modos, ya saben que aquí la delegación de transporte dejó abierto este buzón de quejas. Cualquier inconformidad, hay que acudir ahí a la terminal de corto recorrido, ahí a la delegación de transporte. Nuestra ciudad, muy buenas tardes. Bueno, bueno.
10: Sí, buenas tardes, licenciado.
0: Sí, dígame, ¿con quién tengo el gusto?
10: Mire, mi nombre es Raquel Esquivel.
0: ¿Sí?
10: El barrio de San Martín.
0: Ajá.
10: Nada más para reportarle una fuga de agua. Mire, normalmente yo no camino por esa calle. El sábado fui a hacer un mandado, es el día que nos dan acá.
0: Ajá.
10: Entonces, esa fuga está en la séptima sur y octava poniente, en la mera esquina. Es a un costado donde está la iglesia de San Martín de Porres. Está hundido, como que pasan los camiones pesados y averiaron ahí el agua. El problema es que para nosotros, como estamos más arribita, si esa agua se va en la fuga, pues ya no nos sube. Y sí, cuesta mucho, porque el día es el día que nos dan. Y haga de cuenta que avienta un poco, se va, y luego otro poquito,
0: okay.
10: Y así está. Pero yo no me había dado cuenta de esa fuga porque casi no camino por ahí.
0: Ajá.
10: El sábado fui por ahí a hacer un mandado y vi que ya iba corriendo el agua. Y esa agua limpia, se nota que es agua potable. Por favor, le encargamos.
0: Ok, para claro. Claro que sí.
10: A nosotros nos llega un poquito, a lo mejor más arriba no llega nada.
0: Ok.
10: Porque esa agua se está desperdiciando. Creo que por ahí va a llegar el encargado, ojalá y pudiera usted ponerlo en conocimiento. Nada
0: okay.
10: más es eso.
0: Claro, claro que sí.
10: Muchas gracias.
0: Con mucho gusto, Hasta luego. Bueno, ahorita hacemos el reporte. Recordarles, ¿no? Bueno, son las 12:51 minutos. Les recuerdo, teléfono en cabina, 968-684-2341. Número mensajero a través de WhatsApp, 968-125-1919. Señor productor, ¿qué hacemos? ¿Vamos a pausa? Vamos a una pequeña pausa.
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15: Buenos días, Lick. Nada más para preguntar al respecto del reporte que hice la semana pasada por la purificadora que está vendiendo agua sucia. En mi caso yo ya no consumo esa agua, pero como ser humano, como persona, me preocupa que hay personas que no se han dado cuenta de la calidad de agua que ahí les están vendiendo. Nada más para saber qué se hizo al respecto. Gracias.
0: Ah, ok. Si deme oportunidad, con mucho gusto, ahorita preguntamos, ¿sale?
16: Gracias, licenciado.
0: Estamos a la orden, hasta luego.
16: Que Dios lo bendiga.
0: Muchas gracias, igualmente. Hasta luego. Hasta luego, gracias. Oigan, allá la persona que me mandó el audio, recuérdeme por favor, cuál es este... estoy buscando aquí en mis notas, no tengo ningún reporte de una purificadora que esté haciendo eso. A lo mejor sí llegó, pero... aquí lo conveniente es acudir al sistema de salud para que puedan tomar ellos cartas en el asunto. Fue el día, no recuerdo, creo que no. Si fue el día que no estuve, creo. Sí, a lo mejor, ¿no? Pero bueno, pásenme los datos nuevamente para que podamos checar este tema, ¿sale? Sí, sobre todo porque es un tema de salud, ¿no? Bastante, bastante importante. Buenos días, dice, tengo una inconformidad. A ver, ¿de qué se trata esto? Con la clínica de la colonia Tehuacán, ya que, dice, la doctora llega cuando quiere y da consulta cuando quiere. A los citados no los atiende. Cuando dice, los hace esperar hasta altas horas de la mañana, sin desayunar, en ayunas, y todavía se enoja. Si alguien le dice algo, por favor, que la mesa directiva del ejido haga algo al respecto. Perfecto, ahí está el comentario. Nuestra Ciudad, muy buenas tardes.
17: Buenas tardes, disculpe, licenciado.
0: Dígame, ¿con quién tengo el gusto?
17: Estoy por marcarme. Mire, lo que pasa es que aquí en la Novena Sur, entre Segunda y Tercera Oriente,
0: ajá,
17: está fundida la lámpara de la esquina.
0: Ok.
17: Se ve muy oscuro. Quería yo ver qué se puede hacer.
0: Bueno, ahorita la reportamos. Solo regálame tu número de teléfono. Seguramente te van a marcar y ya se ponen en contacto, ¿sale?
17: Okay.
0: No me cuelgues, por favor, y regálame tu número de teléfono.
17: Sí.

0: Oigan, muchas gracias, de verdad. Ya estamos ya en la recta final. Me quedan 2 minutos. Tengo todavía por acá más mensajes. Dice, disculpe, ¿cuándo irán a pagar a los que estudiamos? Nos dijeron que en agosto y no nos dicen nada. Híjoles, mire, este tema lo tengo pendiente. De verdad, me han hecho varios cuestionamientos al respecto. Y por supuesto que vamos a ver la forma de cómo solventar y disipar cada una de sus dudas. Licenciado, ¿por qué la mayoría de los mototaxis los días sábados a partir de las 3 de la tarde quieren cobrar ya 20 pesos en tramos cortos aquí en Cintalapa? Híjoles, urge de verdad. Bueno, lo hemos comentado infinidad de veces. El tema de un tarifario. Yo creo que el día que se lleguen a poner de acuerdo y exista un tarifario con los cobros, yo creo que ese día estamos del otro lado, ¿no? A final de cuentas, se necesita, es urgente tener este tipo de acuerdos ahí con las personas encargadas. Pero bueno, ahí está el comentario, que después de los días sábados, después de las 3 de la tarde, ya quieren cobrar en tramos cortos, en vez de 15, 20 pesos. Dice, a ver, híjoles, una inconformidad, el día domingo fueron a jugar a Vistahermosa, los árbitros marcaron, sí, ya chequé esto, lo vi en redes sociales el tema, pero bueno, vamos a darle lectura al mensaje. Por supuesto que sí, los árbitros marcaron a favor de los de Vistahermosa, porque el que andaba en el equipo, dice, es el que anda en el equipo de la liga, es el presidente de la liga, dice. Ok, bueno, ¿me da chance de contestar esta llamada? No, bueno, ya me colgaron. En Pomposo, de igual forma, le anularon 2 goles. Ok, bueno, ahí está el comentario referente a esta situación. Oigan, me tengo que despedir, no sin antes agradecerles infinitamente a todos ustedes por haber hecho posible la emisión del día de hoy, y por supuesto a los Encuentros La Guadalupana. Muchas gracias ahí a don Ricardo y a todo su equipo de colaboradores. Yo soy César Zárate, nos escuchamos Dios mediante el día de mañana en punto de las 12 del mediodía.
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3: Es la 1.
4: En punto.
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0: ¿cómo estamos? Muchísimas gracias. ¿Cómo estamos por acá en esta tarde, el día de hoy? Recuerda que estamos ya en el espacio de la Marimba Recha y el Bolillo Chillón en esta tarde correspondiente a este martes. Martes, ni te cases ni te embarques. Martes 13 de octubre de este 2026. Estamos por acá con muchísimo gusto. Recuerda la línea telefónica directa aquí en cabina 968-684-2341 para que me llames, ¿viste? Estamos por acá con mucho gusto. Nuestro mensajero vía WhatsApp, vía mensaje de texto en 968-125-1919. Si no me mandan mensaje, ¿viste? La colita se te mueve.
1: Que tenía que cambiar.
0: Dice por ahí un reporte de una bolsa tirada en San Ramón rumbo allá. Dice que ya pesta, dice. ¡Bárbaro! No lo abro usted, que no estoy oliendo ahí, hombre. No voy a hacer chimán ahí o alguna cosa. No lo voy a agarrar. Bueno, pues ya estamos por acá con muchísimo gusto en esta tarde. Recuerda que estamos contigo transmitiendo totalmente en vivo y en directo desde Cintalapa, Figueroa, Chiapas, México. Somos una final más de Corporación de Núcleo, somos Extremos Cintalapa. ¿A poco no? A lo mejor ha de ser un chucho tirado que dejaron ahí un gato. Bueno, pero bueno, no lo veo usted a abrir, viste. Mejor ahí déjelo usted que se siga apestando. Bueno, dale, pues échale tú un poco de cal encima. En Yaguado, te pasarle un saludo a mi tío Moisés Zárate, que nos escucha allá en la bloquera El Fénix de Jiquipilas, que está echándose un pozol bien frío, poca sola. Maloso, nada más me lo antojas de parte de sus sobrinos Aldo y Rulli, que lo quieren mucho como la cola de chucho. Y llegó otro, un saludo ya para mi tío Rodo, que está en su hamaca botado agarrando la espaldote de Tarraya Bárbaro. Y a tío Gerardo, a tía Chipita, que quieren una chipotona. Espérate pues, para que nos refresquemos, porque así está dura la calor. Ahí te va una, pues lo agarras, no lo vas a tirar. Ay, hombre, paso, hasta gorgoré el gañote. A ver qué dice por acá.
2: Un saludo ya para mi tío Rodo.
0: Saludos para mi tío Rodo.
3: Y un saludo a doña María de Los Ángeles, aquí en Mérida, que está cumpliendo años. Y a mi padrino Nicasio, ahí en Cintalapa, de parte de su ahijada Lala.
0: Hola, pues. Bueno, ya nos vamos directamente con música de Marimba. Jesucristo, ya la 1:10, ya nos ganó. Nos viene por acá la canción del Cafetal para Zoe Danae Díaz Valencia, que quiere bailar. Dice, ¿quién le manda el mensaje? Pues, llegó a pasarme un saludo para el niño Jonathan Eduardo Hipólito Álvarez, que cumple años allá en la Colonia Mérida. ¡Que viva el Santo! Que se ve muy bolsa seca ya últimamente. Bueno, vámonos directamente al primer corte comercial en esta tarde. Hoy ya nos agarró la tarde. Ay, no. Entrando ya nos está agarrando la tarde. Ay, no, qué barba. Pero bueno, la cosa es que estamos amolado que los que ya no están, pues, pero ni modo, no queda de otra. Pues vámonos directamente a corte comercial. Ahora, Puente Atana, póngase a bozada.
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6: Es la 1:11.
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2: Mujeres activistas y aspirantes a cargos de elección popular en Chiapas para las elecciones de 2027 rechazaron la impugnación promovida por el Partido Acción Nacional contra la reforma de paridad de género aprobada por el Congreso del Estado. Para Alejandra Soriano Ruiz, presidenta de Promoción de Igualdad y Desarrollo, la reforma no debe interpretarse desde una perspectiva política, sino como un mecanismo para garantizar que las mujeres tengan oportunidades reales de acceder a los cargos públicos. Las participantes defendieron la necesidad de establecer condiciones que permitan a las mujeres competir por presidencias municipales con posibilidades reales de ganar y no limitar la paridad del cumplimiento del número de candidaturas femeninas. La inconformidad ocurre luego de que el PAN impugnara la reforma aprobada el pasado 14 de septiembre por el Congreso local, que busca fortalecer la participación de las mujeres en las alcaldías. Ante este escenario, las activistas llamaron a dejar de capitalizar políticamente la participación de las mujeres y a no utilizar la vía legal para frenar una reforma que busca garantizar que 62 presidencias municipales sean encabezadas por mujeres en el próximo proceso electoral. Hasta el siguiente comentario.
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3: Niña, estamos por acá de Betachi y ahora sí nos vamos a echar una canción, vos, porque ya de plano ya nos fue el tiempo, bárbaro. A ver qué tenemos por acá pendiente. Nos pidieron por ahí, ya de Ponche Caliente ya quedó. A la del chiquitriqui, vos, esa no la habían pedido, no la hemos ponido.

pues ahorita le vamos a poner la del chiquitetriqui, también me pidieron la del riquititriqui, ya que son cosas muy diferentes, ¿viste? Chiquititriqui y riquititriqui, son cosas muy diferentes, así que pónganse abusados, pues. Vámonos directamente, esta es la fórmula, suena y dice, vámonos todos a bailar porque es momento de disfrutar la marimba recha y el bolillo, chillón. ¡Suénale! Allá un saludo para mi mamá, la señora Roselena, y a mi hijo Axel, de parte de Irene. ¿Qué quiere la canción de Lulú? No está en marimba todavía, vos. Allá un saludo para Luisito Cruz Álvarez, que está cumpliendo años en el barrio de la Candelaria. ¿Será que me puede pasar la canción de Nunca en...

0: Álvarez, que cumple años hoy en mi colonia nueva.
1: Ándale, mamacita.
2: Yeguadote, un saludo para mi yerno Arturito y mi hija Sonia, que se encuentran en Chiapa de Corzo. Allá te escuchan. Y una canción de Flor de las Flores.
1: Ándale, mi gordita.
3: Un saludo ahí, mi guadote, a Johnny Álvarez, de aquí de la colonia Mérida, que cumple año.
4: Allá le mandamos un saludo para la mimísima.

0: un saludote para el chofer que ha tenido, dice el mejor chofer que he tenido, que lo quiero mucho. Ah, bueno.
1: Me choca.
0: De parte de su patrón, que lo quiero mucho, allá le mandamos una chipotona para que se le quite el calor. Ve, ahora yo le voy a quitar el calor. Hola, me... Pero vea como que le está diciendo que se bañe, ¿no? Porque quiere que yo le ponga el estropajo. Vámonos a corte comercial, tía Tana. Ponte a trabajar, pochula.
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3: Es la 1:21.
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0: Bien, continuamos y nos vamos ahora nada más ni nada menos con el, ¿cómo se llama? Ricky. Ahora Ricky Titriqui es el que le toca ahora, sí, porque es muy diferente, casi igual, pero no es la misma cosa. Vámonos con los carquis al ritmo de marimba recha y bolillo chillón. Sí, Ricky Titriqui con los rincones. Ponte abusado, pues, mortandá. Ya lo sabe vos, Mustang. Hay un saludo para el equipo deportivo Alondra y en Pomposo Castellanos, que había sido campeón, pero le robaron, dice. Lo de Vistermoa. ¿Cómo que le robaron? ¿Cómo que lo llevaron aquí? Hay que saber jugar y hay que saber disfrutar el partido. Que me robaron, que no sé qué tanto. No. Bueno, son situaciones de juego que tienen que arreglar ustedes. A mí que me tienen que meter, ¿ve? Allá un saludo para... Ah, no pide las canciones.

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2: Es la una con 32 minutos.
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4: ¡Mi continuamos, ya estamos por acá de detalle. El día de ayer habíamos empezado a poner la de ilusiones, pero vas a ver que nos fue el tiempo. Sí, me nos agarró la noticia, entonces ahorita lo vamos a reponer a canción de una vez para que lo repongamos. Con mucho gusto, Marimba Reina de Cintalapa, chale, compadre. ¡Ay, ay, ay! Allá un saludo para el niño Liam Eduardo, allá en Quintana, que está escuchando el programa. Que le mandé unos chipotones para su abuelito. Ahí le va, pues, de una vez. Tío, agárrelo usted, pues, tío, ahí te lo voy a estar tirado. Manotaguada, ahí va, de una vez. Tomecha, está.

escucha allá en Quintana. Allá que quiere una, que invite una chipotona, dice que invite algo a Bárbaro, ahí te va, te voy a mandar una, yo viste, pero cuidadito lo tiras, viste, ahí va. A la micha. Allá un saludo para toda la gente bonita de la Cascadita. Allá para tía Manolita que nos escucha en Zapata. Y también para el

0: estuvo nada más ni nada menos que la canción de Ilusiones. Vámonos a corte comercial, tía Tana, ponte a trabajar, no quieres hacer nada.
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3: Es la 1:42.
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3: Es la 1:53.
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0: Bien, continuamos con más aquí a través de este espacio. Y por ahí nos siguieron esta melodía, con mucho gusto se los enviamos aquí a través de este espacio. Ya ahí fue. No están las 4000, pa, ¿o qué pasó? A ver, ahorita le vamos a checar, a ver dónde están el milperio. También la milpa lo llevaron, bárbaro. Marimba Corona de Tapachula del señor Víctor Betanzo. Suénale por ahí.

0: Bien, escuchamos por ahí este gran tema que nos trae nada más ni nada menos que la marimba corona de Tapachula del señor Víctor Betanzos Castellano. Así que bueno, nos vamos a donde que dice por acá. Un saludo allá para mi hermana Leticia y a mi sobrina que nos escuchan en Cintalapa de parte de su hermana Zulema Ruiz de Ciudad Juárez, Chihuahua. Bueno, hasta allá le mandamos el saludote. Y ahorita nos vamos a ir a corte comercial, sí, porque si no después no acabamos, vos nos regañan aquí, nos pegan unos cocotazos, pues sí, no se ponga abusado, pues. Sí, porque aquí el tiempo es oro, aleluya. Así que vámonos, Yatana, de una vez, hombre.
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3: Son las 2 con 2 minutos.
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4: Bien, ya estamos por acá de regreso. Muchísimas gracias, Jesucristo bendito. Ya se nos va yendo el tiempo, vos, María Santísima. Ni cuenta que me lo di, vos, pa' la mecha. Jesucristo. A ver, tenemos por acá mensajito. A ver qué dice por acá, a ver qué dice.
5: Su hijo chambeando.
4: Ah, bueno, sale pues, está chambeando, dice. Un saludo allá para la señora Guadalupe Romero Trujillo, que nos escucha en la colonia Francisco y Madero, de parte de su hijo JRR. Vale, pues le mandamos el saludote muy grande, ¿vale? ¿Qué dice?
6: Yeguadote, yeguadote, mándale un saludo a Carlita, que se encuentra en Ocuilapa escuchando tu programa. Mándale la música de La Colocha, ahí te escucha.
3: Está bueno, pues.
4: Está bueno, pues, se lo mandamos. Vámonos a la puetietana.
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7: Son las 2:11.
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0: Bien, nos vamos directamente con más de la buena música. Ya a las 2 de la tarde con 17 minutos. Hay un saludo para mi Chabela. Gracias por el saludo, con mucho gusto. Le mandamos saludos a Chabelita. Nos vamos directamente. ¿Qué canción tenemos por acá pendiente? A ver, espéreme usted. Ah, La Flor de las Flores, porque aparte está en la Feria de las Flores, ¿viste? No me confundan. La Flor de las Flores y la Feria de las Flores.

0: Vamos a corte y regresamos. La marimba recha y el bolillo chillón.
1: Son las 2:21.
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0: el señor Jesús Chandomí Calemayor, esposa, hijos, nietos y demás familiares, con profunda pena y dolor participa en el fallecimiento de su amado hijo, quien en vida respondiera al nombre de Benito Chandomí Álvarez. El duelo se recibe en su domicilio conocido de la colonia Chiapas Nuevo, perteneciente al municipio de Jiquipilas. Quien guste acompañar a la vela de cuerpo presente lo puede hacer a partir de estos momentos. Y mañana miércoles a las 11 horas será el sepelio en el panteón de la misma localidad. Descanse en paz el alma del señor Benito Chandomí Álvarez. 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
9: Bien, ya me despido, muchísimas gracias, buena tarde, que la sigan pasando de lo mejor, buen provechito, esto fue tu espacio de la marimba recha y el bolillo chillón.
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1: Hola, ¿qué tal? Buenas tardes, muy buenas tardes. Me da mucho gusto saludarlos en este martes 13 de octubre del 2026. Gracias por acompañarnos, gracias por acudir a la cita. Mi compañero Fabián Samayoa se encuentra en los controles técnicos, Daniela Grajales en la redacción, Rosomer Villa Martínez en la dirección de noticias. Soy su servidor y amigo Francisco Javier Figueroa Niño. Como siempre, el saludo y el abrazo a la distancia para mis compañeros que están en turno en cada una de las estaciones que conforman la gran cadena radio. Núcleo. Estamos transmitiendo para todo el mundo a través de nuestras plataformas digitales Facebook, X, Instagram y YouTube, donde nos encontrará como Notinúcleo. Nuestras páginas web www.notinúcleo.com y www.radionúcleo.com para escucharnos en vivo y encontrar la información que a usted le interesa. Vamos a pasar rápidamente a las noticias. Anuncian la construcción de nuevo centro penitenciario para Chiapas. Vamos con el reporte de Isa Maldonado.

0: Chiapas contará con un nuevo centro penitenciario de máxima seguridad como parte de un plan del gobierno federal para construir 6 cárceles en el país, con una capacidad conjunta de 18.000 espacios para personas privadas de la libertad. El anuncio ocurre en un contexto de sobrepoblación en los penales del estado, donde varios centros operan muy por encima de su capacidad instalada. El secretario de Seguridad y Protección Ciudadana, Omar García Harfuch, informó sobre el proyecto durante la conferencia del pueblo y explicó que las nuevas instalaciones se desarrollarán en coordinación con los gobiernos estatales, con el propósito de ampliar la infraestructura penitenciaria y atender la saturación de los centros de reclusión.
1: El gobierno de México, en coordinación con los gobiernos estatales, construirá 6 nuevos centros penitenciarios en Chiapas, Estado de México, Nayarit, Sinaloa, Sonora y Veracruz, con una capacidad total proyectada de 18.480 espacios. Estos centros contarán con infraestructura de alta seguridad, tecnología de vigilancia y monitoreo, sistemas de inspección y bloqueo de señales, así como módulos diferenciados para una adecuada clasificación de las personas privadas de la libertad.
0: Hasta ahora, las autoridades no han informado en qué municipio de Chiapas se construirá la nueva cárcel, cuánto costará ni cuántas personas podrá albergar. Tampoco se han dado a conocer las fechas previstas para el inicio y la conclusión de la obra. En el estado operan 15 centros penitenciarios estatales, además del Centro Federal de Reinserción Social número 15. De acuerdo con datos de la estadística penitenciaria de la Secretaría de Seguridad y Protección Ciudadana, las instalaciones estatales albergan a más de 7.800 personas y registran una sobrepoblación global cercana al 70%. Uno de los casos más críticos se encuentra en el Centro Estatal de Reinserción Social número 7, con sede en Huixla, que dispone de 40 espacios, pero mantiene a 214 internos, una población equivalente a 535% de su capacidad. La saturación también afecta a otros centros. El número 16, conocido como El Encino en Ocosingo, registra una ocupación del 176%, el número 5 en San Cristóbal del 145% y el número 10 en Comitán del 139%. Aunque el anuncio del gobierno federal contemple una nueva instalación para Chiapas, todavía no existe información suficiente para determinar en qué medida contribuirá a reducir la sobrepoblación penitenciaria en el estado. Para Notinúcleo, Isa Maldonado.

0: Bueno, son las 14 horas, 2 de la tarde, las 2 de la tarde con 38 minutos. Detienen en Tapachula a venezolano prófugo de la justicia. Contaba con orden de aprehensión en Chihuahua por el presunto delito de homicidio. Vamos con nuestro corresponsal, Pedro Monzón.
1: Elementos de la Policía Municipal de Tapachula aseguraron en la colonia centro de la ciudad a Julio César N., alias El Negrito, de nacionalidad venezolana, luego de detectar una conducta que motivó la intervención preventiva de los uniformados. Sin embargo, luego de verificar sus datos en las plataformas de consulta policial, se identificó que contaba con una orden de aprehensión vigente en el estado de Chihuahua relacionada con el delito de homicidio calificado, emitida por una autoridad judicial de esa entidad. Ante esa situación, los oficiales establecieron comunicación y coordinación con la Fiscalía de Distrito Fronterizo Costa a fin de enlazar a las autoridades correspondientes y facilitar las diligencias para el detenido sea puesto a disposición de las instancias competentes conforme a los procedimientos legales. Para Notinúcleo informó Pedro Monzón.

0: La presidenta Claudia Sheinbaum reconoció al gobernador de Chiapas, Eduardo Ramírez, por crear un grupo policial especializado, implementar programas de bienestar y garantizar la libertad de tránsito al liberar zonas que antes sufrían bloqueos carreteros.
1: Eduardo Ramírez en Chiapas, pues hay policías ahí que ganan 80 mil pesos mensuales. Y es Chiapas, pero decidió crear un grupo especial de policías bien preparado para ciertos temas. Y están preparados con derechos humanos y todo. Y compró equipo. Y no solo hace eso, también tiene programas de bienestar. Pero, pues gracias a eso ha podido mantener pues ciertas zonas que antes tenían tomadas las carreteras y otros temas. Y que hoy pues hay completamente libertad de tránsito en Chiapas.
0: Con sueldos de hasta 22 mil pesos mensuales, el ejército mexicano mantiene abierta la convocatoria de reclutamiento. Vamos con el apunte de José Abosaid.
2: Tanto el ejército mexicano como la Guardia Nacional mantienen abierta la convocatoria de reclutamiento para formar parte de las Fuerzas Armadas de México. En el centro de Tuxtla Gutiérrez, para las personas interesadas, se han colocado varios módulos de información en el que se pueden conocer más detalles. Dentro de los beneficios que ofrece el ejército mexicano se ubican salarios promedios de 22 pesos mensuales, crecimiento profesional, seguro médico, 20 días hábiles de vacaciones y diferentes facilidades de créditos. Para quienes tengan interés de ingresar, pueden pedir más detalles en los módulos de información que se ubican en el centro de Tuxtla Gutiérrez. Cartillo, precartilla para hombres, constancia de antecedentes no penales, firma electrónica, comprobante de domicilio, CURP, acta de nacimiento, INE, son algunos de los requisitos que se piden. Es importante que consideres dentro de los requisitos que hay una estatura mínima que es de 1.66 metros para el caso de los varones y 1.56 metros para el caso de las mujeres. También aparecen ser soltero o soltera, incluso tener una edad promedio de entre 18 a 29 años de edad con 8 meses. También aparecen dentro de los requisitos no haber pertenecido a las Fuerzas Armadas o corporaciones policíacas. Dentro del proceso de evaluación se incluyen, una vez que se reciba toda la documentación, examen médico inicial, examen axiológico, examen psicológico y estudios clínicos. José Abosaid, Notinúcleo.

0: En 1759, en un día como hoy, nace Francisco Eduardo Tres Guerras, arquitecto, pintor y grabador mexicano. Soy Javier Figueroa. Hacemos una pausa. Volvemos.
1: Son las 2 con 42 minutos.
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4: Estas de los trabajadores del Instituto Mexicano del Seguro Social se han extendido a diversas entidades del país. Sus demandas salariales coinciden con denuncias sobre la falta de medicamentos, insumos hospitalarios y personal suficiente para atender a los derechohabientes. Mientras el gobierno anuncia negociaciones y nuevas revisiones, crecen las exigencias de soluciones concretas. Sobre este conflicto, escuchemos el comentario del periodista y escritor Alberto Carbot.
5: Buenas tardes. Piense por un momento en la persona que sale de una clínica del Seguro Social con una receta y termina recorriendo farmacias particulares para comprar el medicamento que no encontró en la institución. Para esa familia, el problema cuesta dinero, tiempo y puede agravar una enfermedad. Ante esta situación, trabajadores del Seguro Social han salido a las calles para exigir mejores salarios y denunciar carencias que afectan también la atención de los pacientes. Las manifestaciones comenzaron a extenderse la semana pasada y provocaron bloqueos en avenidas de la Ciudad de México, además de protestas en otras entidades. Para hoy, martes 13 de octubre, está convocada una marcha del Centro Médico Nacional Siglo XXI hacia Palacio Nacional. El instituto asegura que los hospitales y servicios esenciales continúan funcionando y pide mantener libres los accesos de urgencias. Los manifestantes, entre tanto, reclaman que se escuche lo que sucede dentro de las clínicas y se atiendan sus demandas ante la dirigencia sindical. Hay una diferencia salarial que merece explicarse con precisión. El Seguro Social informó que el aumento aprobado por el Congreso Sindical es del 6.8%, integrado por 2.9% al salario tabular y 3.9% en prestaciones. Entre los inconformes hay quienes demandan 10% directo al sueldo. Mañana miércoles, los trabajadores podrán votar la propuesta en una consulta acompañada por autoridades laborales. También cuestionan a la dirigencia sindical de Rafael Olivos Hernández. Conviene también aclarar que antes de juzgar a quienes salen a protestar, hay que ver lo que ocurrió durante la pandemia del COVID-19. En esa terrible etapa, médicos, enfermeras, camilleros y empleados de apoyo atendieron a miles de enfermos en hospitales sometidos a una presión extraordinaria. Muchos se contagiaron y algunos perdieron la vida. El propio Seguro Social informó que hasta septiembre de 2020, más de 31.000 trabajadores en activo habían dado positivo y 268 habían fallecido. Hay que recordar ese servicio cuando hoy denuncian equipos deficientes, escasez de personal e insumos que llegan tarde. Las deficiencias descritas por el personal deben verificarse hospital por hospital, porque una máquina fuera de servicio puede aplazar estudios. Una plaza sin cubrir aumenta la carga de quienes atienden. Un antibiótico ausente obliga a buscar alternativas que no siempre están disponibles. El director general del Seguro Social, Zoe Robledo, anunció recorridos por 277 hospitales para escuchar las necesidades del personal. Lleva al frente del instituto desde 2019, de manera que estos encuentros tendrán sentido si permiten precisar qué problemas habían sido reportados, cuáles siguen sin solución y cuándo se corregirán. En marzo, la presidenta Claudia Sheinbaum informó que el abasto promedio de medicamentos superaba el 97% en el Seguro, el ISSSTE y el IMSS Bienestar. Es una cifra oficial que debe compararse con los registros de recetas surtidas y las que permanecen pendientes. La diferencia entre un promedio nacional y la situación de cada hospital resulta decisiva para quienes dependen de un tratamiento continuo. Si falta precisamente su medicina, el derechohabiente necesita saber cuándo se entregarán y a quién acudir mientras tanto. Las dificultades para abastecer medicamentos tienen una historia anterior a este gobierno y alcanzan distintas administraciones. Sin embargo, durante el sexenio de Andrés Manuel López Obrador, hubo decisiones que modificaron reiteradamente los procedimientos de compra. La experiencia reciente de Birmex obliga a revisar también los resultados del nuevo modelo. En abril del año pasado, la Autoridad Anticorrupción declaró nula una licitación de medicamentos y material de curación. El pasado 10 de octubre, se informó que una auditoría había señalado un posible daño patrimonial de 419.5 millones de pesos en compras examinadas por los órganos de control, pero Birmex argumentó que no habían ocasionado el quebranto mencionado. Por otra parte, hay que decir que las protestas salariales deben realizarse sin interrumpir el paso de ambulancias ni impedir el acceso a las salas de urgencia. También deben atenderse las inconformidades del personal sobre las condiciones en que trabajan. La consulta de mañana resolverá la propuesta económica según lo que decidan los propios trabajadores, mientras las autoridades seguirán obligadas a responder ante quienes necesitan atención médica, hayan participado o no en las movilizaciones. Al gobierno le corresponde en tanto mostrar contratos, entregas, faltantes y responsables, a la dirigencia sindical explicar lo que ha negociado y escuchar a sus representados. Lo cierto es que los pacientes no tendrían por qué pagar con su salud las deficiencias administrativas, porque de poco sirve anunciar millones de piezas compradas si en el hospital falta precisamente el medicamento que un médico prescribió. Durante años, se prometió terminar con los negocios y la corrupción en la compra de medicinas, y después de tantos cambios, los mexicanos tienen derecho a preguntar quién se benefició, qué se investigó y por qué siguen apareciendo recetas sin surtir. Y aquí debemos ser perfectamente claros. Exigir que las autoridades del Seguro Social atiendan responsablemente los justos reclamos de sus médicos, enfermeras y personal de apoyo, pero que también respondan a la exigencia de los derechohabientes y usuarios sobre el desabasto criminal de medicamentos, porque los enfermos y sus familiares ya han escuchado demasiadas explicaciones sin sentido sobre el actual remedio de salud, supuestamente mejor que Dinamarca, dijeron, que hoy padecen millones de mexicanos que creyeron en la palabra de un mesías desquiciado. Buenas tardes, soy Alberto Carbot y este fue mi comentario.
4: Muchas gracias, Alberto Carbot, por tu aportación en esta tarde. En 1830, en un día como hoy en México, el Congreso General separa al Estado Interno de Occidente en dos estados, el Estado de Sonora y el Estado de Sinaloa. Hacemos una pausa, volvemos.
2: Son las 2 con 52 minutos.
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4: Viernes. Vamos con esta información de Isa Maldonado.
18: Este martes, una mujer dio a luz en la parte trasera de un taxi, luego de que el trabajo de parto comenzara mientras se dirigía al hospital de maternidad Dr. Rafael Pascasio Gamboa en Tuxtla Gutiérrez. Al percatarse de la situación, el taxista Ángel Vázquez detuvo la unidad y auxilió a la mujer durante el nacimiento de su bebé, convirtiéndose en un verdadero héroe. La pareja había abordado el taxi para dirigirse al hospital, donde la mujer, con 9 meses de embarazo, recibiría atención médica. Sin embargo, durante el recorrido comenzó el trabajo de parto y el nacimiento ya no pudo esperar a que llegaran al nosocomio. En un día inesperado de trabajo, Ángel Vázquez detuvo la marcha frente al Parque 5 de Mayo y acudió en ayuda de la pasajera. En la parte trasera de la unidad, la mujer dio a luz a un niño mientras el conductor la auxiliaba ante la emergencia. Tras el nacimiento, paramédicos de Protección Civil llegaron al lugar para atender a la madre y al recién nacido, quienes fueron trasladados al hospital de maternidad Dr. Rafael Pascasio Gamboa para recibir atención especializada. Tanto el recién nacido como la madre fueron reportados como estables. Para Notinúcleo, Isa Maldonado.
4: Más de 150 pacientes renales del ISSSTE temen por su salud tras cambio de clínica en el estado. Vamos con Víctor Pérez.
19: Más de 152 pacientes con insuficiencia renal en Chiapas enfrentan incertidumbre por el cambio de clínica donde reciben hemodiálisis, un tratamiento indispensable para quienes dependen de una máquina para eliminar toxinas y exceso de líquidos de su sangre. Los derechohabientes del ISSSTE señalaron que fueron notificados con poco tiempo de anticipación sobre su traslado a una nueva unidad, situación que generó incertidumbre entre quienes deben viajar desde otros municipios para recibir atención.
20: Soy paciente de hemodiálisis, pertenezco al ISSSTE con 9 años de tratamiento. Yo vengo de Tonalá, Chiapas. Hay personas de Tuxtla, de San Cristóbal, Chapecorso, Acala, Palenque, Villaflores, pacientes de diferentes municipios del estado.
19: La principal inconformidad se relaciona con las condiciones de la nueva clínica, ubicada en la colonia Los Manguitos de Tuxtla Gutiérrez. Los pacientes aseguran que se trata de un inmueble adaptado y cuestionan que la unidad cuente con toda la información médica necesaria para brindarles atención segura.
20: La nueva clínica donde nos manda el ISSSTE. Esa clínica tiene de nosotros nada más el contacto telefónico y nuestro nombre. No tiene un expediente clínico, no tiene estudio de laboratorio, no tiene panel viral.
19: A esta preocupación se suma la falta de tiempo para organizar los traslados. Uno de los pacientes, originario de Tonalá, relató que recibió el aviso durante la noche para presentarse a su tratamiento a primera hora del día siguiente.
20: El sábado avisaron, a mí me avisaron, en lo particular a mí me avisaron a las 8 de la noche que me presentara el día de hoy a las 6 de la mañana. Yo soy de Tonalá. ¿A qué horas iba a salir de Tonalá? A las 3 de la mañana.
19: Los inconformes también denunciaron presuntas deficiencias de higiene y accesibilidad. Según sus testimonios, una paciente sufrió una caída al salir de su sesión, lo que incrementó el temor entre quienes requieren atención constante. Los pacientes solicitaron al ISSSTE revisar las condiciones de la nueva unidad, garantizar la disponibilidad de sus expedientes clínicos y asegurar que ninguna persona vea interrumpido su tratamiento. Para Notinúcleo, Víctor Pérez.
4: Tocante a este tema, es importante que las autoridades competentes tomen cartas en el asunto. Sí, el día de ayer, por ejemplo, sí, en este lugar que está aquí por Infonavit, Los Laguitos, colocaron 16 sillas para esperar a la gente en una simple muestra. Es una simple muestra de que no están preparados. Todo lo están improvisando. El techo es de lámina, sí, y temen por contraer alguna enfermedad, algún virus, en fin, sí. Además, por ejemplo, como ejemplo citan que el reposet que le tocó a uno de los familiares no servía, le tuvieron que poner un bote abajo de los pies porque se bajaba y los pies quedaban colgados. Eso es parte de lo que están, de lo que está sucediendo, y que esperan que las autoridades tomen cartas en el asunto. Bueno, durante su visita a Honduras de la Sierra, el gobernador Eduardo Ramírez refrendó su compromiso con la paz, el desarrollo social y el bienestar de las familias de la región, destacando importantes anuncios en materia de infraestructura y apoyo comunitario.
0: Lo que vengo a decir aquí en Honduras de la Sierra, somos siempre más los que vamos a defender a México, a la paz, y no estamos nunca a favor de la violencia. Seguiremos trabajando con ahí. Voy a volver a regresar para iniciar la unidad deportiva en los próximos días. Pues todo eso va a estar aquí, y no voy a dejar de apoyar a Honduras de la Sierra. Y le voy a pedir a Macaren, la secretaria de Infraestructura, que incorpore a Honduras de la Sierra en los pueblos olvidados. Que le vamos a dar el apoyo educativo, el apoyo a la salud, el apoyo social, y vamos a seguir trabajando de la mano con todo el pueblo de Honduras.
4: En 1877, en un día como hoy, se funda el municipio de Ecatepec de Morelos. Son las 15 horas, 3 de la tarde. Las 3 de la tarde en punto, esa es la hora central de México.
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4: Continuamos con más información. Se prevén lluvias puntuales muy fuertes en zonas de Sinaloa, Chihuahua, Durango y Nayarit. Vamos en este momento con el reporte meteorológico.

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1: El Servicio Meteorológico Nacional de la Conagua le informa el pronóstico del tiempo. Para hoy 13 de octubre de 2026, el huracán Simon se mantendrá cerca de las costas de Nayarit y Sinaloa. Originará lluvias puntuales muy fuertes, vientos fuertes y oleaje elevado en ambas entidades, así como lluvias puntuales fuertes en zonas de Jalisco. Por otra parte, el frente frío número 2 y una vaguada en altura sobre el noroeste del país, en interacción con un canal de baja presión en el norte de México, generarán lluvias puntuales muy fuertes en zonas de Chihuahua y Durango, y chubascos en Baja California Sur, Sonora, Coahuila, Nuevo León, Zacatecas, Aguascalientes y San Luis Potosí, con vientos fuertes en dichas regiones. La masa de aire polar que impulsa el frente originará un refrescamiento de las temperaturas en la mayor parte de la península de Baja California y el noroeste de México. A su vez, canales de baja presión que se ubicarán en el interior del territorio nacional, aunados a una vaguada a niveles altos de la atmósfera y a inestabilidad atmosférica en el sureste mexicano, mantendrán la probabilidad de lluvias puntuales fuertes con descargas eléctricas en zonas de Colima, Michoacán, Estado de México, Morelos y Veracruz, y chubascos con posibles descargas eléctricas en Guanajuato, Querétaro, Hidalgo, Puebla, Tlaxcala, Ciudad de México, Tabasco, Campeche, Yucatán y Quintana Roo. Finalmente, la onda tropical número 43 fue absorbida por una zona de baja presión con alta probabilidad para desarrollo ciclónico o posible ciclón tropical, frente a las costas del Pacífico Sur mexicano, manteniendo lluvias puntuales fuertes en zonas de Oaxaca y Chiapas.
2: El desplazamiento de la depresión tropical 21E afectará a Chiapas con lluvias intensas. Vamos con ese reporte que para esta tarde nos ha preparado Daniela Grajales. Daniela, buenas tardes, adelante.
3: ¿Qué tal? Muy buenas tardes, don Javier. Así es, tal como lo informa, la depresión tropical 21E, formada al sur de Oaxaca, se desplaza frente a las costas del sur y occidente de México con pronósticos de intensificarse a tormenta las horas y a huracán mayor los días jueves y viernes. Aunque su trayectoria principal se mantiene alejada, su circulación favorecerá el estado. Aquí en Chiapas esperan también que se generen lluvias y tormentas concentradas principalmente en la región sur. Y cabe mencionar que a la par el avance de un frente frío impulsado por el aire polar ártico sobre el Golfo de México provocará un evento de norte a partir del sábado, y él también pegará en el Istmo y Golfo de Tehuantepec. La interacción de este sistema con la humedad regional incrementará la nubosidad y el potencial de lluvias fuertes a muy fuertes en el norte de Chiapas durante el fin de semana, con efectos que comenzarán a debilitarse gradualmente el día lunes. Así que vamos a estar muy al pendiente de lo que suceda en las próximas horas, en los próximos días. Vamos a tener un fin de semana bastante lluvioso, así que se espera que la otra semana las lluvias ya vayan disminuyendo, pero eso sí, tener muy pendiente de lo que el clima vaya cambiando, porque los ciclones tropicales todavía están tocando territorio mexicano. Esta es la información, que tenga excelente tarde.
2: Gracias por tu reporte. En 1955, en un día como hoy, muere Manuel Ávila Camacho, político mexicano, presidente entre 1940 y 1946, nacido en 1897. Hacemos una pausa, regresamos.
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5: Ella es integrante de la estrategia Marca Chiapas para conocer los detalles de este importante encuentro. Licenciada, como siempre, bienvenida.
6: Muchas gracias,
5: Fabi. Gracias, gracias. Vamos a acercar un poquito más el micrófono, con mucho gusto. Bueno, para iniciar, vamos a hablar del festival y de sus objetivos. Para comenzar, ¿qué representa la realización de este tercer Festival Internacional México Chiapas Original y cuál es el principal objetivo de este encuentro?
6: Bueno, representa primero que nada mucho orgullo, porque es a través del festival donde damos a presumir, a demostrar todo lo que es Marca Chiapas y todo lo que se ha hecho durante estos 17 años. Representa parte de todo lo que incluye el Consejo Regulador, que son los que formamos lo que es Marca Chiapas, pero principalmente todos los productores, los emprendedores, los empresarios, que son los principales, los que representan a Marca Chiapas. Este festival se realizó ya, empezó el 8 de octubre en San Cristóbal de las Casas, y vamos a concluir este 15 de octubre con bandera alta, con el programa de Promesas del Chocolate Walter 2026. Es un proyecto, es un evento en el cual vamos a destacar la riqueza de nuestro estado, que es el cacao, y va a estar formando parte del tercer festival internacional, que incluye conferencias especializadas, orientación sobre el etiquetado, una ponencia sobre chocolate, así como la premiación de este importante concurso que se va a realizar acá en Chiapas.
5: Dentro de las novedades de esta tercera edición respecto a los festivales anteriores, ¿podemos destacar esto?
6: No.
5: ¿O también ya está incluido?
6: Es primer año que primer se año. Incluye el concurso de promesas de chocolate.
5: Ah, ok, primer
6: cabe,
5: año.
6: Cabe mencionar que este concurso de promesas de chocolate Walter 2026 siempre es a nivel nacional.
5: Ah, ok.
6: Los concursantes son de diferentes estados, pero es primera vez que Chiapas va a participar para el encuentro nacional y se incluye dentro del Festival de Marca Chiapas.
5: De acuerdo, entonces estamos hablando que es el 15 de octubre.
6: El 15 de octubre a las 10 de la mañana.
5: En el Teatro Universitario de la UNICACH.
6: De la UNICACH, así es.
5: El futuro del chocolate se construye en Chiapas.
6: Así es.
5: Entonces va a haber una conferencia a las 10 de la mañana, el cacao de excelencia, a las 10:45 guía rápida del etiquetado sanitario, 11:15 una ponencia, la bioculturalidad en un chocolate fino de origen, 12 horas promesas del chocolate, degustación de pozol y chocolate, en fin, y a la 1 de la tarde la premiación del concurso Promesas del Chocolate Walter 2026 y clausura del tercer festival Festival Internacional México Chiapas Original 2026. Correcto. Interesante, sin duda alguna. ¿Qué papel desempeña la estrategia Marca Chiapas en la promoción de los productos, servicios y expresiones culturales que distinguen a nuestro estado?
6: Pues pues un papel muy importante, porque es a través de Marca Chiapas que hace que los

0: hacer daño, es un producto que sepas que al consumirlo cuenta con todas las normas de acuerdo de salud, y pues es un producto que conforme uno lo va pues adquiriendo, lo va comprando desde un stand, sepa que con el signo distintivo marca Chiapas es garantiza lo que estás consumiendo.
1: Esos son los requisitos que deben cumplir los artesanos.
0: Mira, dentro de marca Chiapas tenemos diferentes rubros. Okay. Está el rubro de alimentos y bebidas, el rubro de café y cacao, el rubro de turismo, el rubro de artesanías y ámbar, el rubro de cultura. Todo, como tú al principio lo dijiste, Chiapas tenemos una biodiversidad de muchas cosas que hace que Chiapas sea rico en ciertas, de diferentes rubros. Por eso marca Chiapas garantiza todos estos rubros con el sello de calidad. Para los requisitos, pues va a depende del rubro, porque no es lo mismo un requisito para el rubro de alimentos que un requisito para el rubro de ámbar o artesanías. Porque el rubro de alimentos, por ejemplo, como son productos consumibles, pues tienen que pasar por una norma de salud. Claro. Nos basamos en lo que es la norma del etiquetado, la norma del establecimiento, la 051 y la 251. Y en este rubro en especial colabora y participa ampliamente lo que es la Secretaría de Salud a través de la DIPRIS, que son los encargados de ir a verificar que efectivamente el producto cuente con los sellos y y cuente con lo que garantice el consumo de ellos para que se le pueda otorgar el signo.
1: ¿Se contará con la participación de representantes de otras entidades de México y de otros países?
0: En el programa de chocolate. Mira, en el programa de chocolate vienen personas de Chiapas, o sea, las personas que son de aquí de Chiapas. Y del lado nacional nos va a acompañar el licenciado Alejandro Campos Beltrán, que es el director de Promesas del Chocolate Walter 2026. O sea, él es el que inició, el que realiza este concurso a nivel nacional. Él es el director. Y vienen acompañados de otras personalidades, como es Juan Macías, chef ejecutivo de Chocolate Walter, que va a ser parte del jurado del concurso. Y Oscar Rodolfo, que es la persona que llevó el premio por el mejor bombón de América Latina. Todos son personalidades importantes de acuerdo al rubro de chocolate y de cacao.
1: ¿Qué invitación les hacen a los artesanos, productores y emprendedores que todavía no conocen los beneficios de integrarse a esta estrategia?
0: Bueno, primero que nada, pues que se acerquen pues con nosotros para darles toda la información, porque a veces desconocen o a veces tienen miedo o tienen dudas de, a lo mejor es imposible, pero pues no es imposible. La verdad es que marca Chiapas estamos en la mejor disposición. Queremos que todos los artesanos, todos los productores, todas las empresas algún día lleguen a lograr todos el signo distintivo México-Chiapas original. Independientemente que les dé, que otorguen el signo para que les den un realce a su producto, sinceramente pues es un plus que les van a dar a su producto o servicio, de decir, bueno, soy de Chiapas, pero aparte tengo la identidad y tengo el sello México-Chiapas original.
1: Licenciada Crisel Paola Casillejos Balboa, en un mercado cada vez más competitivo, ¿por qué es importante que los chiapanecos valoremos y consumamos los productos elaborados por nuestra propia gente?
0: Bueno, principalmente tenemos que aprender que como chiapanecos tenemos que consumir lo nuestro.
1: Claro.
0: Como como tú, ya vuelvo a repetir, tú bien lo acabas de comentar, somos ricos en todos los sentidos en Chiapas, y a veces como chiapanecos desaprovechamos todo lo que tenemos y vamos a consumir a otros lugares lo que aquí somos pues ampliamente ricos. Mi sentido va, me acabas de hacer la pregunta de acuerdo a los artesanos, pero enfocándolo un poquito a lo que vamos a tener del evento de chocolate. Chiapas es el segundo lugar a nivel nacional de productor de chocolate, de productor de cacao. Sin embargo, pues muchos no la creemos o no nos la creemos, principalmente los productores, o no sabemos, y desperdiciamos eso que tenemos.
1: Claro.
0: Y consumimos chocolate de otro estado, compramos chocolate de otro país, compramos chocolate cacao.

0: O de otros estados, cuando aquí tenemos que darle la importancia a, pues a todo lo que tenemos. El cacao, el chocolate, se reconoce no nada más por su sabor, sino también toda su historia, el conocimiento, la cultura y el trabajo que hay detrás de cada producto y detrás de cada persona que produce este tipo de producto, así como las artesanías, así como los alimentos y todo lo que tenemos aquí en nuestro estado.
1: Bueno, ¿cómo puede este festival contribuir a que las nuevas generaciones conozcan, valoren y preserven las tradiciones de nuestros pueblos? Me refiero a las nuevas generaciones.
0: Pues las nuevas generaciones, ¿cómo podemos darles a conocer?
1: Acercarles la información, ¿no?
0: Sí, primero que nada, pues tenemos que hacer difusión,
1: Claro, por
0: ¿no? De
1: supuesto.
0: todo lo que es,
1: Sí.
0: de todo lo que tenemos en Chiapas, para así poderles acercar a ellos y tener más personas o más jóvenes interesados en poder rescatar
1: Por supuesto.
0: lo que nuestro estado produce, lo que
1: De
0: tenemos aquí en
1: acuerdo.
0: Chiapas.
1: Pues agradecemos a Cristel Paola Casillejos Balboa, integrante de la estrategia Marca Chiapas, por acompañarnos en Notinúcleo y compartir los detalles de este importante festival. Apoyar lo nuestro es reconocer el talento de nuestra gente, preservar nuestras tradiciones y contribuir al desarrollo de Chiapas. Consumamos lo que nuestra tierra produce. Valoremos nuestras raíces y sintámonos orgullosos de ser chiapanecos.
0: Así
1: Licenciada,
0: es.
1: gracias por su
0: Muchas
1: presencia.
0: gracias a ustedes por la
1: Bienvenida
0: invitación.
1: y la mejor
0: Gracias.
1: de las suertes.
0: Gracias.
1: Hacemos una pausa, regresamos.
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4: La Agencia de Seguridad, Energía y Ambiente estableció nuevas medidas de seguridad para las pipas que transportan gas LP con el fin de prevenir accidentes y proteger a la población. La nueva norma oficial mexicana de emergencia contempla inspecciones diarias y pruebas para comprobar que los vehículos de distribución se encuentren en condiciones adecuadas de funcionamiento. Estas disposiciones buscan evitar tragedias como la explosión de una pipa ocurrida el 10 de septiembre de 2025 en Iztapalapa, en la Ciudad de México. Entre las principales medidas se encuentra la revisión de los tanques para detectar abolladuras, deformaciones, incisiones y otros daños que puedan comprometer su integridad. También deberán verificarse las válvulas, mangueras, bombas y conexiones para descartar fugas. Además, se establece que los recipientes no deberán llenarse por encima del 85% de su capacidad, con el propósito de reducir los riesgos durante el traslado del combustible. Con estas acciones, las autoridades buscan disminuir los riesgos de fugas, incendios y explosiones, además de fortalecer la protección de los trabajadores, los consumidores y el medio ambiente. Hasta el siguiente comentario.
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3: Y las acciones las podrá usted seguirla en vivo a través de la transmisión en vivo por YouTube oficial de la selección a partir de las 19 horas tiempo del centro de México. Esta será la primera visita de la selección femenil al Estadio Corregidora, escenario mundialista y bueno, en donde el actual cuadro de Pedro López tratará de recomponer el camino desde julio 2024, luego de la Copa Oro y una serie de amistosos. El estratega español no hilaba dos derrotas seguidas, por la cual tiene la urgencia de reencontrarse con la victoria antes de esta eliminatoria mundialista. Recordar que el conjunto de Jamaica sorprendió, sí, con muchos errores, pero sorprendió a la selección mexicana de fútbol en el partido llevado a cabo en días pasados en Aguascalientes. Así que es una prueba de fuego previo a lo que será el arranque de las eliminatorias mundialistas para el Tri Femenil. Mucha suerte para ellas y bueno, muy pendientes estaremos a partir de las 19 horas este partido desde la Corregidora de Querétaro. Bueno, y finalizamos con información internacional. Es que la bendita Champions, la Liga de Campeones del Mundo, la Champions League, está a todo lo que da con los partidos que se están disputando el día de hoy. Lens y Sporting de Lisboa se enfrentaron con victoria para los portugueses, 2-0. Sava Fútbol Club también ganó al Slavia Praga. Y bueno, a punto de finalizar está el partido de Galatasaray contra Barcelona. Empate hasta el momento en Turquía. También Leipzig contra el PSV, empate hasta este momento, a punto ya de terminar el partido. También, entre otros partidos del día de hoy, Arsenal contra el LOSC, también el Atlético de Madrid, pues está derrotando al Manchester United, un partido que llama la atención, por supuesto, el de Atlético de Madrid contra el Manchester United. También en partido contra Villarreal del Napoli, está con el conjunto de Villarreal a punto de ganar el encuentro. Y bueno, otro también que llama la atención es el Inter contra Brujas, empate hasta el momento. Para mañana, el LASK contra el Liverpool, también Feyenoord contra el Como, el Shakhtar contra el AEK de Atenas, el Betis contra el Porto, el Roma contra el Real Madrid, algunos de los partidos de la Champions League. Así que muy pendientes de la bendita Champions. Hasta aquí los deportes. 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
4: En 1982, en un día como hoy, el diplomático mexicano Alfonso García Robles recibe el Premio Nobel de la Paz por haber impulsado la proscripción de las armas nucleares en Latinoamérica. Hacemos una pausa, volvemos.
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9: Cancerígeno detectado en los exámenes previos a la cirugía. La intervención realizada duró hoy 90 minutos y concluyó con éxito, según el reporte médico. Ya nos vamos, muchas gracias por habernos acompañado una vez más en esa segunda emisión de Notinúcleo, en espera de que usted haya quedado debidamente informado de los acontecimientos más sobresalientes ocurridos en las últimas horas. Gracias a mi compañero Fabián Zavalloa, que estuvo en los controles técnicos, Daniela Grajales en la redacción, Rosa Merovilla Martínez en la dirección de noticias. Soy Francisco Javier Figueroa Niño, que tenga una excelente tarde, buen provecho. No se olvide de acompañarnos en punto de las 20 horas, 8 de la noche, en la tercera emisión de Notinúcleo. Buenas tardes.
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0: Señoras y señores, buenas tardes, ¿cómo están? Qué gusto saludarlos, es un placer enorme, enorme compartir de nuevo esta gran oportunidad que nos da el gran arquitecto del universo, que nos da esta hermosa vida y sobre todo esta gran empresa, Corporación Radio Núcleo, que a través de Extremo 89.9 XHEIN, la voz del Valle, que transmite para todos ustedes su programa con sentido del núcleo familiar, como todos los martes, jueves y sábado, pasadito de las 3:30 de la tarde, desde hace más de 21 años, como siempre, les habla su amigo Rafael Hernández Centeno, y estamos muy contentos y agradecidos que nos permita llegar a su casa, a su trabajo, a su camino, donde quiera que usted se encuentre. Gracias, esta tarde maravillosa. Hoy estamos a martes 13 de octubre del 2026. Estamos celebrando a Eduardo III, confesor y rey de Inglaterra, Teófilo, obispo de Antioquía y padre de la Iglesia, y los mártires Fausto y Florente. Hoy hay fiesta en la Catedral de Celaya, Guanajuato, la tierra de la cajeta. Lectura recomendadas para hoy, Salmo 118, Lucas 11, 37, 41. Mañana miércoles 14 se celebra a San Calixto, a Fortunata Virgen y sus hermanos Rolando. Lecturas para mañana, Salmo 1, Lucas 11, 42, 46. ¿De acuerdo? Y para el próximo jueves, Santa Teresa de Jesús. Así que váyale usted viendo el asunto. 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Vamos, un corte. ¿Ya volvemos? ¿Todavía no? Ah, perfecto. Comuníquese con nosotros aquí a nuestra estación, 968-68-423-41, el teléfono convencional. El teléfono mensajero de la radio, 968-125-1919, mi teléfono personal, como siempre, 961-654-1775, con todo gusto. ¿Qué es la...? Me pregunto, oiga doctor, fíjese que tengo problemas en mi colon. Me dicen que tengo una bacteria que se llama Escherichia coli. ¿Qué es eso? Pues es una bacteria en colon, ¿sí? En Escherichia coli, en colon, ¿de acuerdo? En el colon está la inflamación, la infección, entonces, en colon. Bueno, mire usted, Escherichia coli, esa bacteria es un componente natural y vital de la microbiota. En la gama de los casos, la presencia de Escherichia coli en las heces corresponden a bacterias que están ahí, pero cuando se dispara, entonces ya no puede ser arriba de 50,000 colonias, hay que darle la atención necesaria, porque es una infección. La presencia de Escherichia coli suele ser clínicamente relevante cuando hay diarrea intensa, acuosa, a veces con sangre, diarrea sanguinolenta, fiebre alta o cólicos abdominales severos, dolor estomacal en la fosa ilíaca izquierda por lo regular. Es una colitis bacteriana, ¿sí? Entonces aquí hay lo que hay que hacer, hay que hacer un coprocultivo para saber qué concentración hay y a qué antibióticos es resistente y a cuáles es sensible. La bacteria Escherichia coli hay que utilizar, te digo, tratamientos dependiendo de la concentración. Sí, entonces hay que hacer, le digo, el coprocultivo para saber a qué antibiótico es resistente. Sí, entonces ya lo puede uno tener esa situación. Hay que limpiar y desintoxificar el cuerpo como debe ser. ¿De acuerdo? Son exactamente las 3 de la tarde con 41 minutos. Ya volvemos, gracias.
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0: Señoras y señores, me dice una personita, buenas tardes, doctor. Mi mamá es diabética e hipertensa y estuvo a punto de insuficiencia renal, pero gracias a Dios ya está controlada. Tiene 83 años, pero resultó con osteoporosis. Me dicen que le licúe chía, linaza y ajonjolí. ¿Usted cree que le haga bien? Mira, si tu mami tuviera unos 50 años, le acabara de pasar la menopausia, 55, por ahí 60, estaría bien porque tiene todo el poder de absorción. Y tiene su biodigestibilidad para deshacer, para absorber, para llevar los nutrientes por la sangre y luego para fijarlos a los huesos y articulaciones. Pero por la edad que tiene tu mami ya no es tan fácil. Ya tiene que dárselo procesado. Tenemos un polvo nosotros propio para personas de tu edad, de su edad de tu mami, que está hecho con colágeno hidrolizado, ácido hialurónico, biotina, minerales, todos los minerales, los 11 minerales que los huesos necesitan y todo, para que ella se nutra. Es una cucharadita que va a tomar todos los días en ayunas, pero aparte de eso tiene que tomar un fijador de minerales, un producto que le va a ayudar a que todo lo que entre al torrente sanguíneo sea utilizado por los huesos y los minerales. De acuerdo, con todo gusto. Eso que tú me dices, chía, linaza y ajonjolí, si se mojan por separado, ¿sí?, y se licúan juntos con todo el agua de remojo para un adulto joven, para un adulto más joven, sería fabuloso, pero en el caso de tu mami no, ¿de acuerdo? Por eso te estoy para servirte con mucho gusto, ¿sí? Entonces, estamos para servirle. Saludos a mi gran amigo, el profe Poyato, profesor Poyato. Entonces con mucho gusto. Sí me sirve, profe, ¿cómo no? Sí me sirve, yo también lo quiero para las muchachas que tengo allá en las micas, para ellas las quiero. Entonces vamos a hacerle una dieta especial y para eso sirve. Entonces, ¿qué más tengo por acá? Ya me contestaron. Gracias, doctor. Que dice, por su atención, con mucho gusto, tenemos ese polvo ahí, es un polvo maravilloso que le va a ayudar muchísimo, ¿de acuerdo? Muchísimo, para todos ustedes, con mucho, mucho gusto. Doctor, ¿cuál es la diferencia entre las personas que tenemos la digestión joven y la digestión vieja? No, momento. No hay diferencias, no hay digestión vieja ni digestión joven. Lo que hay es la buena digestión de los seres humanos. ¿En qué consiste la buena digestión? Consiste en que usted mastique bien, coma despacio, que produzca usted mucha saliva. Al producir mucha saliva, cuando baje el alimento al estómago, ya va a ir deshecho, molido, usted va a necesitar muy poquito ácido clorhídrico. Y por ende, van a necesitar muy poquito jugo biliar y muy poquito jugo pancreático, para que cuando el alimento baje al intestino delgado, entonces usted ya va a tener esa facilidad de digerirlo. La flora bacteriana que tenemos en los intestinos van a trabajar menos, va a ser muy fácil, así que ya lo sabe usted, con mucho gusto, ¿de acuerdo? Estamos para servirle. De este otro lado me dice otra personita. No abre, y de ahí. Entonces, buenas tardes, doctor, disculpe, a sus órdenes, ¿en qué le puedo decir? Baja usted mañana, sale, gracias. ¿Qué más tengo por acá? Dice, doctorcito, me están dando muchos calambres en las mañanas y en las tardes. Estoy tomando unos productos para la orina. Pues hay que ver si está usted orinando demasiado, esa es la causa. Entonces puede ser, está usted eliminando demasiados minerales. Nosotros tenemos un fijador de minerales que se llama flunaricina, que se toma ahí con todo gusto, estamos para servirle. Nosotros le podemos apoyar de inmediato. ¿Usted da consultas en Tuxtlas de casualidad? Sí, los lunes en la tarde de 6 a 8 de la noche. Lunes en la tarde. Lunes por las tardes de 6 a 8. ¿Me puede apartar a este número? su cita, me dice usted, llámeme después y nos ponemos de acuerdo, con mucho gusto. Bueno, ¿qué más tengo por acá? Doctor, dice, pero le decía yo que entonces no hay digestión vieja ni digestión nueva, simplemente hay buena o mala digestión. Las personas adultas, los viejitos, pueden tener una buena digestión siempre y cuando pues ya no pueden estar consumiendo comidas tan grasosas, tan condimentadas, ¿sí? Tienen que comer a sus horas y se la llevan muy bien, comiendo a sus horas. Entonces uno debe entender eso. Si usted hace tres comidas, hágalas por lo regular a la misma hora. Y si no va a comer a esa hora, un día se va a traspasar, tome usted suficiente agua para que no se traspase y no le haga daño y no altere y no esté amontonando el ácido clorhídrico en el cuerpo. Acuérdese que la Helicobacter pylori vive en medios muy ácidos. Entonces hay que tener ese cuidado, ¿eh? Ese cuidado de no caer en la producción de ácido clorhídrico en exceso, porque ese es el causante de que ahí se siembre o se desarrolle el Helicobacter pylori y a la larga terminen con cáncer gástrico. 3:50, ya volvemos.
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0: Amigas y amigos, continuamos una preciosa canción con doña Lucha Villa, Lucha la Grande, originaria de Camargo. Me dice por acá una personita: doctor, buenas tardes. ¿Por qué será que me dio tos hace 15 días? Pero ya se me había quitado. Chupé unas pastillas y anoche me volvió, pero con dolor de cuerpo. ¿Qué me puede recetar? Pues lo que pasa es que ya tiene usted otra infección. Hace 15 días le dio la tos y ya se le había quitado, pero anoche le volvió y tiene usted dolor de cuerpo, pues hay que tomar un antiinflamatorio. Tenemos ahí unos jarabes y unas tabletas maravillosas, se llama Grit Beat y se llama Elixir RE240 y Elixir Bro240, con mucho gusto. Hay que checar cómo tienes la garganta. Si la garganta está enrojecida, puede ser que sea una faringoamigdalitis y hay que poner una ampolleta para desinflamar y que se te quite todas esas molestias. Te sugiero que chupes miel con limón y tomes una tableta. Si te está dando dolor de cuerpo, hay que tomar para el dolor. Con mucho gusto, estamos para servirte. Si quieres que te atienda hoy en la tarde, estamos para servirte. Está pegando una gripa muy fuerte, una gripa con mucha tos y todo. Hay que tomar en cuenta, yo estoy saliendo también de un cuadro gripal severo, muy fuerte, que a mí me da casi a cada año y medio, ¿de acuerdo? Entonces, por eso es importante en esta época, que ya estamos en el otoño, ya estamos en otoño, Entonces, el otoño es la época que empiezan los frentes fríos. Desgraciadamente, como se atrasaron los ciclos fluviales, pues sí, mucha gente está apenas sembrando, arriesgando, pensando en más adelante un poquito. Pero sí es importante protegerse, resguardecerse y andar tomando siempre bebidas calientitas, tecitos, que le funcionen a uno de la mejor manera. Saludos a las muchachas que van en la morenita, las muchachas hermosas que van en la morenita, especialmente a la capitana que va en la morenita escuchando el núcleo familiar. Un abrazote para esas muchachas hermosas. Saludos especiales a mi amigo Cupertino Garrido Sandoval, excelente persona, joven, que ya está aquí con nosotros, allá en el rancho, la finca El Zapote. Un abrazote, mi buen Cupe, excelente muchacho, excelente muchacho. ¿Qué más tenemos por acá? Con mucho gusto, me dice: doctor, ¿realmente existe la fuente de la eterna juventud? ¡Órale! Según el National Geographic, la eterna juventud consiste en ciertos requisitos: tratar de vivir en contacto con la naturaleza, tratar de vivir en zonas altas, arriba de 2000 metros sobre el nivel del mar, trabajar en labores del campo, comer alimentos naturales, o sea, volverse casi vegetariano, 90% vegetariano, más semillas y cereales. Relaciones sexuales, disfrutarlas plenamente. Tener amigos y amigas y conocer gente nueva. Acuérdese que el hombre más viejo es señor de Rusia, Mismilov. Vivió 158 años, hasta lo pronto. Y no, pues no fue eterna su juventud. Nadie ha vivido tanto tiempo, el que más ha vivido es Mismilov. Entonces, con mucho gusto, estamos para servirle. Entonces, doctor, ¿por qué da la diabetes? Mire usted, la diabetes es un sistema de enfermedades de desarrollo lento. O sea, es un desequilibrio en el metabolismo del azúcar, de la glucosa. Porque la glucosa empieza a subir y una vez que va subiendo, hay que ir checando porque los receptores de la insulina ya no la reciben, ya no reciben a la hemoglobina, a la glucosa para que entre. Hay que estarse checando periódicamente. Si usted tiene familiares diabéticos, chéquese su glucosa, cuando menos cada mes. ¿Sí? Glucosa en ayunas. Hay que mandarse a hacer la hemoglobina glicosilada. La hemoglobina glicosilada siempre debe salir abajo de 4. ¿Sí? 2%, 2 a 4%. Cuando ya está una diabetes mal controlada, es arriba del 5%. Si usted sale con glucosa entre 91, entre 100 y 110, usted ya es prediabético. hay que tener mucho cuidado, arriba de 100, pero que no pase de 110 ya es prediabético. Acuérdese que si está usted muy llenito, la grasa de origen animal no permite que la glucosa entre a la célula para que la mitocondria, que es un organelo que está dentro de la célula, la procese y pueda producir energía. Si usted se empieza a sentir muy cansado, muy decaído, pues es posible que no esté procesando bien, produciendo bien la energía. Y luego hay que checar también el páncreas. El páncreas empieza a producir insulina de mala calidad porque los receptores de insulina están tapados y ahí se empieza a manejar el problema de la diabetes. Pero si usted quiere destapar los receptores de insulina de las células, tiene usted que tomar un té que está hecho con hierba del sapo, cuachalalate y cola de caballo. Eso le va a destapar los receptores de insulina, ¿de acuerdo? Y luego la persona que tiene antecedentes debe de comer lo menos posible de harinas, ¿sí? Entonces, por ejemplo, la diabetes en muchas personas es el resultado por comer más azúcar de la que el cuerpo necesita, ¿sí? La fruta que menos azúcar tiene, que menos glucosa tiene, es la tuna. Ahorita le explico, ya volvemos.
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0: Señoras y señores, hablando del otoño, mi prima Amparito Centeno Juárez, que está en estos momentos en Puebla, anda paseando, ella se dedica a pasear, ese es su trabajo, me acaba de mandar una reflexión y me dice: primo, estoy en casa de Lupita Tobilla Centeno, te estamos escuchando por internet y te mando esta reflexión que se llama Llegó el otoño. Y creo que a nuestra edad ya nos queda bien. No hablo solamente del que anda afuera pintando las tardes de amarillo y poniendo hojas secas en las banquetas. Hablo del otro otoño, del que uno comienza a llevar puesto. Ese otoño que aparece cuando dejamos de contar los años que tenemos y empezamos a contar las personas que todavía podemos abrazar. Cuando preferimos una buena conversación a cualquier escándalo. Cuando descubrimos que dormir tranquilos vale más que tener la razón. La vida es curiosa. De jóvenes queríamos estrenarlo todo. Ropa, amores, caminos, aventuras. Hasta queríamos estrenar otra vida si esta no nos gustaba. Ahora somos diferentes. Nos encariñamos con lo usado, con aquella canción rayada de recuerdos, con las fotografías donde todavía están todos, con los amigos que pueden pasar meses sin llamar y cuando aparecen continúan la conversación exactamente donde la dejamos, con esa vieja versión de nosotros mismos que alguna vez creyó que llegar a esta edad era estar viejo. ¡Qué equivocados estábamos! El otoño de la vida no llega para apagarnos y menos para envejecernos. Llega como un sastre paciente. Nos toma medidas, recorta excesos, afloja orgullos y nos acomoda el alma para que carguemos solamente aquello que todavía vale la pena. Claro que también nos lo cobra. Se lleva la juventud, la fuerza, los rostros queridos y algunas certezas. Pero a cambio, el otoño nos deja algo que ninguna primavera sabe regalarnos: perspectiva. Ahora sabemos que muchas preocupaciones eran puro ruido, que algunos problemas terminaron resolviéndose solos, que hubo despedidas que creíamos insoportables y aquí seguimos, y que la felicidad casi nunca entró por la puerta grande. Casi siempre estaba sentada con nosotros en la mesa y ni siquiera la reconocimos. Por eso, si este es mi otoño, que venga. Todavía tengo lugares por conocer, abrazos por entregar, risas pendientes y unos cuantos garabatos haciendo fila dentro de mí. Porque una cosa es estar en el otoño de la vida y otra muy, muy distinta es dejar de disfrutar y de florecer en esta hermosa vida. Es un autor desconocido, Amparito Centeno, maravilloso, y me dice que ya estuvieron en Zacatlán de las Manzanas, ya estuvieron en Valquirio, y ya fueron a African Safari, están comiendo chiles en nogada en Puebla. Perfecto, felicidades, Amparito, un placer hermoso. Ella estudió conmigo en medicina humana y después se hizo educadora y llegó a ser supervisora. Es una gran mujer, Amparito Centeno Juárez. Hija de mi tío Enrique Centeno Centeno, primo hermano de Berta Centeno Centeno. Bueno, ya está. ¿Qué más tengo por acá? Me dice: doctor, ¿sabía usted que hoy es día de la trombosis? Así es, hoy es día de la trombosis. Me lo acaba de decir también el doctor el doctor ¿cómo se llama? Jorge Alberto Rincón Acebo, me lo acaba de decir, que hoy es día de la trombosis. Sí, hoy es día también, quiero que sepa usted, hoy es día también de la, en un día como hoy fueron rescatados los mineros que estaban allá en sepultados en Chile, ¿de acuerdo? En un día como hoy también, 13 de octubre, es el Día Internacional de la Trombosis, ¿sí? ¿Qué cosa es una trombosis? Hoy es el Día Internacional para la Reducción de los Desastres Naturales. Día Mundial de la Trombosis. Mire usted, trombosis, ahorita le voy a explicar. Formadora de trombos, como el nombre lo dice. Trombosis. La trombosis es la formación de coágulos de sangre o trombos en el interior de un vaso sanguíneo. Puede ser una vena o una arteria, lo que bloquea de forma parcial o total el flujo normal de la sangre. ¿Sí? Trombosis venosa en una vena, con mayor frecuencia en las extremidades inferiores, conocida como trombosis venosa profunda. El mayor riesgo es que el coágulo se desprenda y viaje a los pulmones, provocando una embolia pulmonar. La trombosis puede provocar embolia pulmonar. Trombosis arterial ocurre en una arteria. Si obstruye el flujo hacia el corazón o el cerebro, puede desencadenar un infarto o un accidente cerebrovascular. ¿Sí? Síntomas comunes, ahorita le digo de la trombosis, con mucho gusto. 4 de la tarde con 13 minutos, ya volvemos. Ay, de mí.
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1: 4:14.
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5: Amigos, estamos hablando, estamos ya en la recta, 4:15, estamos hablando de esta enfermedad que se llama trombosis, escuche usted bien. ¿Cuáles son los síntomas comunes? Cuando se presenten las piernas o brazos, de repente no se golpeó, aparece un dolor intenso, hay hinchazón o edema, enrojecimiento y ahí se pone caliente la zona afectada. Puede haber de alarma, puede haber a veces dolor en el pecho, tos con sangre o desmayos, signo de eso es embolia pulmonar. Cuando da en el cerebro hay dolor de cabeza muy fuerte, debilidad repentina o confusión, puede ser esa la causa. ¿Cuáles son los factores de riesgo? Gente que está mucho tiempo inmóvil, que está sentada mucho tiempo, o que reposa mucho en cama, gente que tiene mucha fiaca, que casi no trabaja. ¿Cuáles son las condiciones? Problemas circulatorios, problemas genéticos de coagulación, insuficiencia cardíaca, algunos estilos de vida, le digo, sedentarismo, tabaquismo, ¿sí? Se puede presentar una trombosis en el embarazo, después del parto, cuando hay gente que usa muchos anticonceptivos orales, terapia de reemplazo hormonal, entonces hay que tener mucho cuidado. Entonces ahorita, en estos tiempos, cuando aparece de repente un ultrasonido, una tomografía, una resonancia magnética, entonces hay que, se debe tratar con anticoagulantes, por ejemplo, el Circulatic, la sangre de Drago. Buenas tardes.
6: Doctor, buenas tardes.
5: A sus órdenes, mi amigo.
6: Tengo una pregunta.
5: Dígame usted.
6: Sabe que hace 8 días de dengue y influenza.
5: Sí. Dichoso, ¿no? Dichoso que todo esté presumiendo. Dengue e influenza, las dos cosas.
6: Mírenlo.
5: Oh, bueno, ¿y luego?
6: Me dejó bastante como ahora agotado.
5: ¿Cómo no lo va a dejar? Lo dejó todo traqueteado, todo como quebrantado de los huesos.
6: Con debilidad y apagamiento.
5: Sí, tiene usted que tomar de volada algas marinas.
6: Con mucho sueño.
5: Por eso, las algas marinas, es que todavía está el virus metido, ya pasó la etapa aguda, pero hay que eliminar todas las toxinas del virus. Ajá. Tiene usted que tomar unas gotas que se llaman algas marinas. Ajá. Sí, unas pastillas también, y tiene que tomar de volada un polvo que le restituya la energía, el cuerpo, y algas marina y alga espirulina, las dos tipos de algas, para que le bote la toxina y otro para que le nutra, ¿de acuerdo? Pues ahí le damos para descongestionarle, perdón.
7: 2 minutos.
5: Entonces, con mucho gusto, estamos para servirle, mi amigo. Claro que sí, ahí estoy mañana, todo a la mañana y en la tarde voy a estar acá en Cintalapa. Con mucho gusto, estamos para servirle, mi amigo. Ándale, claro que sí. No, pues es que son dos enfermedades virales. Hay que hacerse una biometría hemática, por favor, me está escuchando, hágase una biometría hemática para ver cómo quedaron sus glóbulos rojos, sus glóbulos blancos, cómo quedaron sus plaquetas, cómo están sus defensas, de inmediato, por favor. Y ahí lo vamos a nutrir. Sí, es que queda uno bien traqueteado porque las enfermedades virales, esas que me está diciendo, son pero especiales. Así que, por favor, mucho cuidado con la trombosis. Coágulo de sangre en una vena de la pierna bloquea el flujo normal de sangre hacia arriba. Entonces hay que tener mucho cuidado, por favor, sobre todo que no hay antecedentes de traumatismo, de golpes. Entonces tengo aquí otra personita que

0: se está reportando conmigo. Hola, doctor. Gracias, ya se habían olvidado de mí. ¿Qué será bueno untarle y tomar cuando unos tipo como granitos salen en la parte del codo abajito? Porque así, inesperadamente, salen primero uno y luego dos más. Lo ha lavado con jabón, con tepescohuite y se pone la pomada. ¿Pero qué puede tomar? Tómale una foto a los granitos, eso no vaya a ser un hongo. Porque si es hongo, tiene que lavarlo con jabón de caléndula, ponerle pomada de caléndula, ponerle pomada de azul de Veracruz con otras cosas, con azufre y gobernadora. Ahí lo tenemos para ustedes, con mucho gusto. Estamos para servirle para que se pueda quitar esos granitos. Tómale una foto, con mucho gusto, ¿sale? Estamos para servirle. 4:20 p.m. Ya volvemos, gracias por estarnos escuchando.
1: Dice la gente.
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1: Señoras y señores, me dice una persona, doctor, dice, entonces, ¿cómo le hacemos para alimentarnos los diabéticos? Pues los diabéticos tienen que comer sano, pueden comer de todo, pero el problema del diabético es que come mucho azúcar, mucha harina y mucha pasta. Debe de comer mucha fruta, sobre todo las tunas, viene la época de tunas, porque las harinas y las pastas y los azúcares se convierten en triglicéridos y luego intoxican el hígado. Entonces la diabetes es un problema de grasas de origen animal y vegetal. Acuérdese que el triglicérido, grasa de origen vegetal, y se coloca afuera de los órganos, abajo de la piel. Y el colesterol, que es la grasa de origen animal, se acumula en las arterias y empiezan las complicaciones en muchos órganos. La sangre se hace como mermelada. El azúcar no llega a su destino, que es la mitocondria, para producir energía, y la mitocondria está dentro de la célula. Las glándulas suprarrenales producen epinefrina y norepinefrina, y su principal función es regular la frecuencia cardíaca y la presión arterial. Es una glándula pequeña que está arriba de los riñones, y esta estimula para que exista un metabolismo más adecuado. ¿De acuerdo? Entonces, los seres humanos deberíamos de comer más cosas crudas, hervidas o al vapor, no freír tanto las cosas, ¿de acuerdo? Tengo mensajes, dice doctor, pero ¿qué? ¿Cómo está? ¡Ah! Esa es una infección. Esos granitos tienen una infección. Son microabscesos. ¿Sí? Sí, tienen una infección. Eso no es cualquier cosa. Se rascó, se infectó. Necesita lavárselo muy bien y necesita tomar un antibiótico, una sustancia que le ayude a mejorar la piel para proteger su piel. ¿De acuerdo? Entonces, si usted come más cosas hervidas, ¿sí? Se va a sentir mucho mejor. Le ayuda a usted a su organismo a que no consuma nada de grasas. Nosotros debemos ser homeostáticos. Mire, por ejemplo, hay una triada maldita en la dieta. Por ejemplo, si usted come, la triada mala de la dieta es colesterol, o sea, alimentos con grasa. Exceso de, porque el colesterol tapa las arterias. Sal, exceso de sal destruye a los riñones. Y el exceso de conservadores químicos producen cáncer. ¿Sí? Entonces, el colesterol producido por embutidos o enlatados da problemas. Nosotros los seres humanos rompemos la homeostasis. ¿Qué es la homeostasis? Es mantener el equilibrio. La pérdida de la homeostasis es igual a enfermedad. La dieta debe ser igual al diseño biológico, y los mecanismos homeostáticos regresan y curan lo reversible. Entonces, acuérdese que los huicholes de Nayarit registraron la primera vacuna en el mundo contra la viruela. Con una espina de huizache perforaron las pústulas y luego rasgaron la frente y la espalda de todos y se vacunaron hace más de 500 años. ¿Cómo lo hicieron? El patrón se fue a Real de 14, fumó el jícuri sagrado y dice que habló con Dios, y Diosito le dijo cómo los iba a vacunar y a proteger a toda su tribu. ¿De acuerdo? Qué bárbaro, el tiempo nos está comiendo. Le voy a decir esta preciosa reflexión que tengo aquí para todos ustedes con mucho, mucho gusto. Dice, esta reflexión es muy sencilla, dice, ¿qué es la sabiduría? Es escuchar más de lo que hablas, dijo la prudencia. Es aceptar que no sabes todo, dijo la humildad. Es aprender incluso de quien no te agrada, dijo la madurez. Es elegir la paz antes que tener razón, dijo la calma. Y al último dice, es entender que la vida siempre tiene algo más que enseñarte, le dijo el tiempo. Lo dejo con don José Alfredo Jiménez, con don Pedro Infante, mi cariñito que me está escuchando, échale.

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0: llorando se fue. Es un éxito, dijera la tía. En esa hora de la tarde, sácala a bailar. El que la pide la baila. Muy buenas tardes. Cumbias al extremo. Llegó en ese momento 4:37 y tu amiga la Loba te anda saludando, invitando para que te reportes con nosotros, para que te quedes a bailar de aquí hasta las 6 de la tarde. Y nuestro WhatsApp está disponible para ti al 968-125-1919. La colita se te mueve, claro. Así es, muy buena programación que tenemos en esta hora, en ese martes. Martes 13, ni te casas ni te embarcas. Ay, no, nana, hoy es martes 13, sí. ¡Ichi! Vete debajo de la cama.
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0: En 89.9 FM, seguimos contigo, ¿a poco no? Y nos vamos a ir bailando porque el tiempo se va y no vuelve. ¿Qué? ¡Sácala a bailar! ¿A poco no?

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0: Hoy me siento raro con estos, lo que son monitores, pero bueno, 4 de la tarde, 48 minutos de este martes, ya 12 más 1 loba de octubre,
1: ¿verdad? ¡Eso!
0: Yo iba a decir, pero aprendí del profe Manuel.
1: Y martes.
0: Ni te cases, ni te embarques, nana.
1: Ni se rejunte,
0: así que bueno. Oye, recordarles que ya traemos nuevo evento, ya lo escucharon. La Calabacita Extremo, gracias a todos los patrocinadores, ya hay varios loba, y así como ellos, usted también puede ser parte de lo que es este gran evento y ser formar parte del coleo. Esto nosotros le nombramos coleo, ¿va, Loba?
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1: Pollo Chimos.
0: Refaccionario Universal.
1: Tu negocio puede sonar, ¿sí? Puede escucharse.
0: Me late un negocio que dice que no te voy a decir por dónde está. Ya lo has alcanzado a leer. Dice hot dogs, hamburguesa y hot dog, el porrazo.
1: Eso está bueno, ¿no? Está bueno. Imagínate que se escuche aquí el patrocinado por el porrazo.
0: El porrazo.
1: Ahora pues, no sé. Oye, sale bien barato.
0: Sale barato.
1: Hay diferentes paquetes, ¿verdad?
0: Diferentes paquetes. León ese día preguntaba, por ejemplo, le decía, Sharawi, haz de cuenta que yo tengo 500 pesos para invertir también. Arrancamos
1: se
0: con
1: vale
0: 500 pesos.
1: Lo que quiere el cliente, le vendemos.
0: Recuerden que también están diferentes programaciones. Todas son buenas. A todos lados llegamos. Ese día te iba escuchando el viernes en lo que es Tianguis al Extremo, ¿eh?
1: ¡Ah, seguro, colocho!
0: Ahí también puede promocionar lo que usted tenga que necesite sacarle, venderlo y sacar un dinerito, ¿lo va?
1: A veces tiene una urgencia, ahí vende usted, señora, lo que tiene usted ahí en su casa, que le sirve, pero no le sirve.
0: Nosotros decimos mucho esa parte de que lo material como quiera se repone. Yo sé que mucha gente piensa que a veces ya no se repone, pero bueno, te saca de apuro, lo va. Porque a veces vas con el vecino, vas con la comadre.
1: En vez que pague usted rédito, pues.
0: Exacto.
1: Vaya usted a vender lo que tienes en casa.
0: De verdad. Así que bueno, les invitamos que se anuncien con nosotros. Y sobre todo recordarles que traemos música tropical, cumbia, merengue y salsa a través del 968-125-1919. Tenemos llamada, Lobby.
1: Así es, llamada, y nos vamos al corte con los chulos.
0: A ver si no en la tanda, cumbias al extremo. Bueno, buenas tardes.
2: Aquí don José Iquipilas.
0: ¿Qué pasa, un amigo don José? ¿Cómo estamos?
2: Ahí trabajando, ¿qué más fue?
0: Ve, lo ando usted tardeando.
1: Ah, ¿para qué tenés mujer, pues?
2: Ni siquiera que una, no que varias.
1: ¡Oh! ¡Es lo charago y te gana, tío!
0: No, sí, mi amigo José.
1: ¿Qué tal? ¿Qué tiene don José,
2: pues? Sí. Y como somos de la familia Guzmán, ni modo.
1: Tenía que humillar a los Robles y a los Aguilar.
0: No, de verdad, de ojitos verdes, güeritos y todo lo demás.
2: Y te estoy escuchando, es que te sientes raro. Pues sí, ya no, ya es costumbre. Ya.
0: Está bueno, don José, qué bueno que ande trabajando, bendiciones. ¿Alguien más que ande ahí con usted o no?
2: ¿Mandé?
0: ¿Alguien más que está ahí con usted, digo?
2: No, ya estoy solito, ya se fueron, me abandonan, pues.
0: Velo, son flojetos.
1: Es que ellos no tienen mujer,
2: hasta las 3 trabajan, déjela.
0: Es que solo tienen una mujer ellos, pues.
2: Sí, pues, es el problema, y uno no, pues.
0: ¿Con qué canción le complacemos, amigo José?
2: De Acapulco Tropical.
0: De Acapulco Tropical. Ahorita regresando el corte le probamos una, don José.
2: Chelegana, ahí estamos.
0: Pues, gracias, bendiciones, cuídense mucho, ahí estamos a la orden.
2: Igual.
0: Órale, pues, don José, un abrazo. Siempre bien contento, Loba.
1: Pero digo yo, ¿qué, Lopan? Y Gerald Doc Centeno, ¿qué necesita tener varias?
0: No, pero es parte de la vida. Recuerden que la vida solo se vive una vez.
1: Hay que amar y vivir.
0: Exacto. Después, ¿de qué nos vamos a arrepentir otro día? Digo,
1: el problema va a ser cuando yo lo lleve. ¿Qué va a ser con tanta llorada?
0: ¿Te acuerdas de esa canción, Loba, que dice lo que no se pudo en este mundo?
1: La de en esta vida.
0: En esta vida, sí, no hubo tiempo. ¿Usted cree que va a haber otra vida? Digo, a lo mejor sí existe, pero para andarlo adivinando, Loba, ¿o no?
1: Usted viva el presente.
0: Usted viva el presente y todo lo demás, pero bueno.
1: Y pa' ahorita.
0: Oye, te voy a pedir una canción, Loba, de Jorge García. Y no es el señor de Abelardo, ¿eh? Es, no, así se llama.
1: Pero no es primo de Chuma.
0: Sí, son primos. Ah, son primos. Primo. Y saludos a mi tío Nacho, que siempre me escucha. El domingo estaba trabajando. Y mi tío Nacho me dice, ¡ey, son bien alegres con la Loba! ¿No?
1: Ya nos escuchaste.
0: Tu vecino, ¿verdad, Loba?
1: Ya nos exhibiste.
0: Saludos.
1: Ya le dijo a Chuma entonces que
0: no, le ya le digo, así se lleva mi tío Chuma con nosotros. Es bien a toda máquina, ¿eh?
1: Aguas, porque agarra agua el río después.
0: De verdad. Pero bueno, regresamos en cumbias al extremo.

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2: Hasta Nueva York, Ulises Serrano.
3: 7 minutos antes de las 5 de la tarde. 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
5: Mujeres activistas y aspirantes a cargos de elección popular en Chiapas para las elecciones de 2027 rechazaron la impugnación promovida por el Partido Acción Nacional contra la reforma de paridad de género aprobada por el Congreso del Estado. Para Alejandra Soriano Ruiz, presidenta de Promoción de Igualdad y Desarrollo, la reforma no debe interpretarse desde una perspectiva política, sino como un mecanismo para garantizar que las mujeres tengan oportunidades reales de acceder a los cargos públicos. Las participantes defendieron la necesidad de establecer condiciones que permitan a las mujeres competir por presidencias municipales con posibilidades reales de ganar y no limitar la paridad al cumplimiento del número de candidaturas femeninas. La inconformidad ocurre luego de que el PAN impugnara la reforma aprobada el pasado 14 de septiembre por el Congreso local, que busca fortalecer la participación de las mujeres en las alcaldías. Ante este escenario, las activistas llamaron a dejar de capitalizar políticamente la participación de las mujeres y a no utilizar la vía legal para frenar una reforma que busca garantizar que 62 presidencias municipales sean encabezadas por mujeres en el próximo proceso electoral. Hasta el siguiente comentario.
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0: ¿Y a poco no en extremo? Seguimos contigo agarrando ritmo y sabor y sobre todo también, por supuesto. 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
2: Sácala a bailar a través de Extremo 89.9 FM, ya siendo las 5 de la tarde con 6 minutos. Tenemos saludos por aquí. Loba dice: buenas tardes, puede poner la canción de Ahí viene el toro. Oh, ahí viene el toro, porque yo quiero torear.
3: Saludos a la
2: que
3: rape.
2: Salga el toro. Saludos para quién?
3: A la rape.
2: Ah, ya te entendí. Saludos para Unique y para Luis García Alguero. Te escuchamos en Quintana. Saludos a esa gente hermosa de Quintana. Por aquí también nos mandan saludos. Dice: buenas tardes, Lobita. ¡Aú! Te pone Loba. Saludos a tía Mandita Galvez. Está escuchando mientras despizca la carne. Velo, tía Mandita.
3: ¿Qué onda se fue, tía Mandita? Que tanta carne quiere
2: tanta
3: usted.
2: Tanta pechuga.
3: Le va a hacer mala rodilla.
2: Oye, ¿pero qué irán a hacer, Loba? ¿Tamales o botanita?
3: Un almigún, velo de novia.
2: Un velo de novia. Con ¿ya viste que
3: chile
2: que
3: de lata, mayonesa?
2: Dijera una tía, salió un aparatito de plástico. Ya, yo creo que ya la de tener, ¿vale?
3: Sí. Ah, sí.
2: Donde trae como dientitos, como piquitos.
3: Sí, como el licuador.
2: Ajá. Pero es algo como un topper, más o menos. Y lo mueves así y ya va deshebrando la pechuga.
3: Medio litro donde echan la nieve.
2: Ajá, y ya va deshebrando la pechuga.
3: Ya
2: no estás ahí que...
3: Ya te resuelve la
2: ya
3: te resuelve. Lo
2: que es, tamal.
3: Tiamandita.
2: Ahí nos apartas unos dos, pues.
3: Y unos dos para Chagua y dos para la Loba.
2: En que sea, dijera mi tía.
3: Solamente.
2: De dos, nosotros somos de dos tamalitos.
3: De dos, nosotros para todos somos de dos.
2: Hasta para dos medias, dos nada más.
3: Dos ya. Platas y ya.
2: Dice León, con una salí bolo. Es que fuimos a Bar La Marima.
3: Ah.
2: Ya viene su próximo aniversario.
3: Ah, sí, pues va a estar.
2: Y se va a poner buenísimo. Entonces estábamos platicando ahí y nada más con entrar al hecho del Bar La Marima. No, estaba vacío porque Abel, así se llama, pues, ¿no? Estaba platicando con nosotros y nada más por eso ya se mareó el señor León.
3: Pero no dijo como uno que le dice una coma pez.
2: No. Quedó bien bonito, o sea, quedó muy bonito el lugar.
3: No, el olor a la cerveza. Hay gente que no toma. Y le molesta el olor. Si usted no toma, pues no. Pues
2: como que ya es psicológico. No sé si te pasa cuando vas a hacer.
3: O como dices tú, con una me mareo, dice.
2: Sí, ¿no? sí. Antes de que te subas a un juego de mecánico, la Rueda de la Fortuna, dices, si usted, la mente es muy, muy hábil.
3: Traicionera.
2: Si tú dices, voy a vomitar y me voy a marear, te vas a marear.
3: Es que antes decías, es que yo no llego al puerto porque me vomito.
2: Ajá.
3: ¿No?
2: Y me va a arrastrar en
3: la curva de Tapana, ahí me voy a vomitar.
2: Ahí sí me pones una bolsa en los oídos. Y ahí te... Vámonos con quién lo vis.
3: Ahí viene Amar y Vivir, porque solamente se vive una vez.
2: Ay, ay, ay. Pero en la noche no solamente se come una vez, ¿no?
3: Ah, también.
2: O se cena una vez.
3: Mucho es malo.
2: Regresamos en Cumbias al Extremo.

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la tarde con 13 minutos. Ay, me recuerda a mi chula. Selena, Selena, oiga. 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
1: El señor Jesús Chandomí Calimayor, esposa, hijos, nietos y demás familiares, con profunda pena y dolor, participan el fallecimiento de su amado hijo, quien en vida respondiera con el nombre de Benito Chandomí Álvarez. El duelo se recibe en su domicilio conocido de la colonia Chiapas Nuevo, perteneciente al municipio de Jiquipilas. Quien guste acompañar a la vela del cuerpo presente, lo puede hacer a partir de estos momentos, mañana miércoles a las 11 horas en el sepelio en el panteón de la misma localidad. Descanse en paz el alma del señor Benito Chandomí Álvarez. 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
3: Cinco de la tarde, 24 minutos. 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
3: Regresamos de Cumbias al Extremo, ya siendo las 5 de la tarde, 26 minutos. Tenemos saludos, Loba, a través del 968-125-25-19. Bárbaro. Tenemos saludos por acá, dice: hola, buenas tardes. Saludos para mis papás, Adán y Rosa Elena, mis hijos Anthony y Axel, de parte de Irene y Fabián. Los escuchamos en Los Laureles. Gracias. ¿No será allá donde vende tacos morsa, no? No, es Los Laureles, acá en Cintalapa.
6: Sí, puede ser, sí.
3: Allá solo es uno. Buenas tardes, ¿me podría pasar una canción de Los Ángeles de Fuego? ¿Pero qué canción de Los Ángeles de Fuego? ¿Serías tan amable de complacerme con una canción de Nativo Show? Suena mi tambor. Muy buena rola.
6: ¡Éxito! ¿No?
3: Exitazo de Nativo Show. Por favor, dice Amor Sin Palabras de Los Caminantes. Esa canción, quiero y quiero. Ay,
6: le llega, Costi. Dice que se acuerda cuando lo tenía en sus brazos.
3: Amor sin palabras.
6: Dice más que un te quiero.
3: Ay, ay, ay. Buenas canciones de Los
6: Acuérdate Caminantes. Cuando amabas y te amaban.
3: Ajá.
6: Y ahorita bien,
3: ay,
6: gracias.
3: Ay, Dios. ¿Cómo va cambiando la vida, Dolo?
6: Ahorita mal que te ama. Querer al que te quiere.
3: Exacto, exacto. Siempre va a haber alguien.
6: Escribirle al que te escriba.
3: Ajá.
6: El que no te escriba.
3: Contestarle al que te conteste.
6: Sea familiar, sea amigo, sea lo que quieras.
3: Y siempre lo hemos dicho, Valoba, de repente te llevas mucho mejor con otra familia, con otra gente que ni siquiera es tu familia. ¿Sí o no?
6: Sí.
3: Pero bueno. ¿Con qué nos vamos, sí, a ir? Porque la gente quiere echar baile, quiere ponerse a agarrar la escoba y decir, ay, ando feliz, ando. Me siento muy contenta, me siento muy feliz.
6: Es que es martes.
3: Vamos a escuchar algo de Jorge García, primo de Chuma.
6: Primo de
3: allá de
6: Chuma.
3: Nunca es suficiente. Ellos son de allá de Oaxaca, Loba.
6: De allá del Istmo.
3: Del Istmo de Tehuantepec, Oaxaca. Esto se titula Nunca es suficiente.

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0: 5:35. Qué rico cafecito, Loba. Gracias a producción, ¿eh?
1: Ah,
0: muchas
1: sí,
0: gracias, les quedó muy bien hoy el café. 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
0: Vámonos con saludos, Loba, a través del 968-125-1919. Por ahí nos están pidiendo varias peticiones, Loba. Recordarles que Cumbias al Extremo termina hasta las 6 de la tarde. Luego se viene lo que es... Hoy no tienes, ¿va?
7: Hoy en Tianguis, hoy programación variada.
0: Hoy programación variada, así que, bueno. Buenas tardes, ¿me podrían pasar una canción de Los Ángeles de Fuego? Ya la tenemos programada. Ya están Los Ángeles de Fuego ahí en el escenario.
7: Ya llegaron.
0: ¿Sería tan amable de complacerme con la canción de Suena mi tambor de Nateo Show? Ya la tenemos también. Favor, dice, por favor, la de Amor sin Palabras, ¿eh? Esa quiero. Lobita, compláceme con esa canción que dice, pero bueno, pero no te enojes con la araña en los teclados. ¿Cuál es esa, Loba?
7: Velo, eso sí es como.
0: Buena, pero no te enojes. Ese es el Chavo el 8, ¿ah, Loba?
7: Sí.
0: ¿Qué onda, Charawi? Dice, manda saludos ahí para el F13 y el Cabezón, que le quiere volar la uña al F13 con su tía. Dice, saludos. No sean manchados también, Baloba.
7: Saludos al primo Yoba.
0: Saludos ahí al F13 y el... Bueno, así le dicen de cariño, Baloba, la raza que se lleva con él. Así sí, le dicen, sabe. Pues, ya sabe, nuestro buen amigo Luis. Pero bueno, Lobita, el... Último día que llevé que sin trapa, no me acuerdo, perdieron las chanclas de esos carnales.
7: Ay.
0: Lo que pasa es que se le chispó el clavo, que ya ves que le meten un clavo de repente, ¿no?
7: Sí.
0: A la parte de adelante donde va el botoncito, ahora sí dijera mi tía, se le cayó el clavo y se lo llevó a la corriente.
7: Ay.
0: Le digo, agradezcan que no fueron ustedes los dos ahí en la corriente.
7: Lo bueno que no llevó, no sé si
0: como quiera, pero mira, tanto se quieren que quedó una chancla una y una. No, a uno se le llevó a la izquierda, a la otra al derecho.
7: Ese es amor.
0: Compartieron, echaron un shin shampoo.
7: Sí.
0: Y le tocó al Cabezón llevarse el par de chanclas. El F13
7: cabezón.
0: Se fue al Cabezón. Se fue caminando el F13 descalzo. Sí, pero con todo respeto,
7: con
0: ¿eh?
7: Con todo respeto, Colocho.
0: El que se lleva se aguanta.
7: Hay que aguantar.
0: Vámonos con Los Ángeles de Fuego, Loba. Escuchar esto se titula
7: La Ilusión.
0: Qué rico huele la ilusión que me regalaste.
7: Hola, Colocho.

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2: 5 de la tarde, 46 minutos. Vamos a escuchar algo de Nativo Show, el peligro tropical de México. Esto se titula Suenan los tambores.

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4: Bueno, ya nos vamos despidiendo de Cumbias al Extremo Loba, totalmente en vivo, la Loba de Sharawi. Le decimos muchas gracias. No sin antes mandar los últimos saludos. Por acá dice hola, saludos a mis hijos Jordan y Yoxa, Porfis, la del Chiquitriqui. Ya nos da tiempo, va Loba, pero después de las 6 de la tarde vamos a complacer. También saludos ahí para lo que es la tortuga del Taxi 011, que nos pidió la canción de Parchís, la de Secreto, que canta muy bien este carnal Rodrigo Loba.
5: Eso.
4: ¿Cuántas reproducciones tiene o vistas?
5: Seguidores.
4: Seguidores. Puros covers, va Loba.
5: Muy, pero muy buenos.
4: Ojalá algún día los podamos traer a Parchís y su grupo del mar, ¿verdad?
5: Así es, Cintalapa los espera.
4: Cintalapa los espera, así que les decimos excelente tarde, les deseamos una excelente tarde de Loba, les decimos adiós y los dejamos con algo de Secreto. Se titula, bueno, la canta Parchís, ¿va?
5: Del Secreto.
4: Lo dije al revés. Parchís y su grupo del mar, esto se titula El Secreto.
5: ¿A poco no? Bye, bye.